La selección mexicana con trabajo a puerta cerrada sigue sus entrenamientos en el centro de alto rendimiento. La selección de Inglaterra llegará por la tarde del viernes a la Ciudad de México y entrenará en las instalaciones de los Pumas. España cómodamente avanza a octavos de final, venció 3-0 a Austria en Los Ángeles. Su próximo rival, Portugal o Croacia, juegan en estos momentos. Suiza a las 9 de la noche se mide a Argelia por el pase a octavos de final en lo que será el último juego en Vancouver. Viernes, últimos juegos de 16avos de final en Dallas, Australia contra Egipto, en Miami, Argentina ante Cabo Verde y en Kansas City, Colombia contra Ghana. Aquí comenzamos Espacio 2026.

0: Amigos, ¿cómo están? Muy buenas tardes. Es un gusto saludarlos. Sean bienvenidos a Espacio 2026. Hoy bajo la producción de Eduardo Cortés, Francisco Javier Caballero en los controles, Alex Cervantes y quien les habla, Memo García. Hoy sí apareció España. Hoy sí vimos el España que queremos ver siempre, de fútbol vertical, de toques, de triangulaciones, de paredes. Gran demostración de España y el nivel de hoy nos demuestra que es candidato al título. Habrá que ver en octavos de final con quién le toca, y le toca con el ganador del juego que está en este momento entre Portugal y Croacia, que al medio tiempo están igualados a cero goles. Así que un partido interesante donde marcará seguramente la despedida, ya sea de Luka Modric o Cristiano Ronaldo, que según su hermana dice que este es el último torneo en que el bicho estará con la selección de Portugal, así que esperemos que llegue lejos. También hoy por la noche un juego tal vez no muy atractivo, ¿verdad? Pero Argelia se enfrenta a Suiza y mañana se cierra la ronda de 16avos de final. Argentina va a jugar, también juega Colombia, pero ya se están definiendo los 16 equipos que estarán en octavos de final. Tendremos el reporte de la selección mexicana ya concentrados con Inglaterra, que será su rival el próximo domingo. Así que mucha información la que tenemos este día. Ojalá se quede con nosotros. Y aquí en cabina saludo a Alex Cervantes. Alex, ¿cómo estás? Buenas tardes, bienvenido.
1: Hola, Memo. Un placer saludarte, amigos de Espacio 2026. Gracias por acompañarnos en este jueves. Se acerca la fecha el próximo domingo, México contra Inglaterra. Pero bueno, Memo, ya hablabas, lo vamos a debatir. No sé si tú eres de los que apoyan y se emocionan, se entusiasman con la furia roja. Digo, entiendo, y es una selección de respeto con muy buenos jugadores, pero también hay que ver a quién le pusieron enfrente.
0: Lo sé, pero mira,
1: es que Austria es un equipo muy limitado.
0: En la fase de grupos pues no se había visto bien, la verdad es que no se había visto bien. Sí. Ellos no tienen la culpa de que Austria pues salió al contragolpe a defenderse, no tenía argumentos para contrarrestar. Pues mira, es lo malo, ¿no?, de que se aumente a 48 equipos, ya lo hemos dicho, que ahorita en 16avos se colaron unos que en un torneo de 32 no hubieran estado, ¿no? Pero bueno, al menos España hizo lo suyo, ¿no? Cosa que no pudo hacer en su momento, ¿no? Contra, ¿qué fue? Cabo Verde. Ya después mejoró contra Uruguay, aunque Uruguay ensució mucho el juego. Pues Arabia Saudita, pues no ofrecía nada, ¿no? O sea, también.
1: Y entiendo lo que hablan también de Lamine Yamal, es un jugadorazo, claro que lo es. Pero también, o sea, no lo cubrían bien, hacía una finta y los dejaba sembrados. No estoy demeritando, pero creo que hay que ser, y no lo digo por ti, o sea, porque también estás haciendo la transmisión y todo lo demás. Pero es que de verdad, o sea, no hay que ensalzarlos tanto, sí es una buena selección. Lo dices, en la primera etapa no mostró ese fútbol, pero hoy también a quién tienen enfrente. Fíjate, es como que Argentina. Argentina no ha tenido rivales, o sea, no podemos darnos cuenta realmente de la dimensión, de la calidad, del nivel que traen estas selecciones, porque los que les han puesto enfrente, los que le han tocado después del sorteo, donde la FIFA no mete mano, claro, dicen, pues ahí no puede ser un parámetro.
0: Bueno, entonces, bajo tu concepto, Francia también le ha ganado a muertos.
1: No, pero Francia ha tenido...
0: ¿A quién? A Noruega no jugó completo entrada, entonces pero le ganó Noruega, un equipo mediocre.
1: No, ya es decisión del técnico, pero
0: por
1: Noruega
0: eso,
1: tiene mayor
0: pero no jugó con los mejores.
1: De Austria, ¿no?
0: Tal vez.
1: Ahora, el rival africano también, o sea, le complicó y le dio, son rivales de mayor...
0: Sí, lo que fue Senegal, Austria. Irak, pues nada, ¿no? Y habrá que ver con Paraguay, que seguramente va a jugar con doble línea de 5 atrás para no evitar daño. Pues digo, no tienen la culpa ellos, ¿no? Pero aún así, pues tienes que demostrarte un nivel. El que sí me ha callado la boca es Mikel Oyarzabal. Yo sentía que de España lo menos bueno era el centro delantero. Lleva 4 goles y ha respondido, ¿no? Ha aprovechado las opciones que ha tenido, dejando en la banca a Borja Iglesias, que, ay, papá, sea la que viene a la América. Vamos a ver si es cierto, es muy buen jugador. Pero yo digo de que hoy se vio bien España, ¿no? Sí, el rival no le exigió mucho, pero estos equipos hay que pedirles eso, ¿no? No importando quién sea el rival, claro. Habrá que verlo ahora en octavos, ya sea Portugal o sea Croacia, donde seguramente la exigencia será mayor, pero en los primeros 3 juegos de España no se había visto bien y hoy se vio bien. Y Austria, bueno, pues entró aquí porque pues le tocó también un grupo donde estaba Argelia, Jordania y pues ahí Argentina por encima de ellos, ¿no? Pero en fin.
1: ¿Sigues defendiendo España?
0: Sí, yo creo que sí, Yo creo que yo creo que es favorito, Y yo creo que hoy dio un buen partido.
1: ¿Y favorito por encima de Argentina, de Francia?
0: Yo sí. Yo di mis candidatos, España y Portugal. Lamentablemente, ya cambió la llave porque si llega Portugal se enfrenta en octavos a España.
1: Sí, el próximo lunes en Dallas.
0: O sea, viendo la calidad. O sea, España, el ciclo que tuvo extraordinario. Ganó 2 veces la UEFA Nations League.
1: Sí, sí, sí.
0: Perdió No, ganó la Eurocopa, ganó la UEFA Nations League y luego perdió el año pasado con Portugal en penales.
1: Pero aún así, del nivel que le viste en la fase de grupos, aún así lo mantienes.
0: Sí, después yo
1: de
0: sí.
1: Después de ver el nivel de Francia.
0: Es que mira.
1: De Argentina no puedo hablar.
0: ¿Cuántos
1: mucho
0: equipos?
1: No lo han existido. En el
0: anterior torneo Qatar. Pierde Argentina con Arabia, ahí con México le costó y luego se enfiló.
1: Ah, bueno, lo de México, bueno, ya.
0: Como
1: ya
0: sea, hablado, ¿no? Francia fue lo mismo. O sea, yo creo que sí tiene los elementos por el ciclo que ya decimos,
1: claro,
0: que ganó.
1: Claro, lo tiene. No.
0: Portugal, por el talento que tiene.
1: También, pero el nivel que han mostrado.
0: Bueno, pues esa es otra cosa, ¿no? Y Francia también tiene un equipazo. O sea, para mí son los principales. La verdad, yo nunca había considerado ni Alemania. Digo, es muy fácil hablar después de... Pero ya habíamos dicho que Alemania había tenido problemas. Brasil, lo hemos dicho, no tiene el talento de otras veces. Ajá. Y Argentina, la duda es que llegó con varios lesionados, ¿no? O sea, también no mostró un gran nivel.
1: Pero a los rivales que le tocó enfrentar en la fase de grupos le juegas hasta con el veo.
0: Así decíamos la vez pasada con Arabia, nada, le va a ganar caminando y perdieron, ¿eh?
1: Hay que ver. De todas maneras.
0: Hay que ver, mira, ¿no? Pero bueno.
1: Pregúntales qué tipo de rivales les conviene o qué tipo de rivales prefieren, ¿no? Pues obviamente
0: sí,
1: prefieres
0: claro.
1: Enfrentar a un Jordania,
0: pero bueno,
1: a
0: ya,
1: un Cabo
0: ya
1: Verde.
0: A partir de cuartos, ahí quiero ver.
1: ¿Por qué no me digas? ¿Cuánto se habla del partido de mañana de Argentina contra Cabo Verde?
0: No, debe de ganarlo.
1: O sea,
0: si no sería de las sorpresas más grandes en la historia del torneo.
1: Cabo Verde,
0: y en la siguiente ronda también debe de ganar, porque pues sí. También le toca a Australia.
1: Pero bueno,
0: o
1: ya no te enojes, Memo, yo no te preguntaba.
0: No, no me enojo, nada más digo que España, yo sí lo veo como candidato al título, me mantengo en ello. Yo siento que Portugal, pues, debe de superar esta ronda, ¿no?
1: Debería, lástima, si no es un fracaso.
0: Lástima que quedó segundo.
1: Es que tuvieron una primera fase muy irregular, igual que los croatas.
0: Porque si hubiera quedado primero, se hubiera evitado el juego contra España y en cuarto se hubiera enfrentado a Argentina.
1: Ah, pero como quiera, digo, de acuerdo, pero como quiera, si llega a ganar Portugal, que además está dominando el partido, va a ser un partidazo el lunes en Dallas contra
0: pero
1: España.
0: Pero es una pena, ¿no? Que a lo mejor se dé este partido y ves un Marruecos-Canadá.
1: De acuerdo.
0: Ay, no, sí, o sea, de acuerdo es lo contigo. Que yo digo. Pero bueno, sí. Como dice aquel, los hubieras no existen, ¿no?
1: Entonces, oye, nada más mencionar del récord mundial del guardameta español Unai Simón. Alcanzó 519 minutos sin recibir gol en copas, superando la historia marcada por el italiano Walter Senga.
0: Pero este es en dos torneos, ¿no?
1: Ajá, exacto.
0: Okay.
1: Porque Walter Senga, además, él se quedó con 517 minutos en Italia 90.
0: Sí, que en ese entonces fue cuando en semifinales contra Argentina les hizo el gol, ya en el primer tiempo, si no estoy mal. El que también ya impuso récord fue el tal Arrangel. Ya superó también al de, para un portero mexicano, de más minutos en recibir gol. En el 70, Calderón, si no estoy mal, el que había impuesto el récord. Pero, en fin, ya veremos qué pasa el domingo. Pero, bueno, España hoy gana 3-0, 2 de Oyarzabal, 1 de Porro. Uh-huh. Da un buen partido.
1: Yamal jugó muy bien.
0: Sí.
1: Fue el orquestador, pidió la pelota,
0: es
1: no le
0: esperas
1: tiene miedo,
0: de él, ¿no?
1: Rehusó.
0: Está tomando su ritmo, porque llegó pues, casi dos meses sin jugar, ¿no? Lo han llevado de a poco, qué bueno que aparezca, es de los jugadores que quieres ver. Y bueno, pues ya decíamos, ¿no? La prueba es para España la siguiente ronda, ya sea Portugal o Croacia, le va a dar muchos problemas, ¿no?
1: Y que yo creo que independientemente de quien califique, España sí llegaría como ligero favorito. Creo que si es contra Portugal, llegaría como ligero favorito. Si es Croacia, llegaría como favorito.
0: Sí, totalmente de acuerdo. Pero bueno, ya veremos. Ese juego sería el lunes.
1: Sí, en
0: allá en Dallas, Texas, a la 1:00 p.m, si no estoy mal. Pero sí, España, vamos a ver si puede dar un poquito más. Yo sigo considerándolo favorito.
1: Muy bien. Pues vamos a escuchar la información, lo que sucedió hoy en este partido entre España y Austria en el SoFi de Los Ángeles, California.
0: España con doblete de Mikel Oyarzabal y uno más de Pedro Porro goleó 3-0 a Austria en Los Ángeles en los 16avos de final de la Copa del Verano. La Furia Roja dio muestras de su poderío de principio a fin y venció sin problemas al cuadro austriaco. Escuchamos a Luis de la Fuente, técnico de España.
2: Bueno, pues otro día más demuestra el potencial futbolístico que tiene, el reconocimiento que debería de tener, que lo tiene ya, pero que hay que dárselo día a día, hoy hay que hacerlo aquí. Y el resto de compañeros exactamente igual, han hecho un partido extraordinario todos y estoy feliz por ello porque los que han salido también en sustitución de compañeros han estado a una gran altura.
0: Los hispanos jugarán los octavos de final el próximo lunes en Dallas. Para CIR Deportes, Memo García.
1: Gracias a Memo García, aquí está. Además, te tocó armar la nota y todo.
0: Por eso lo hice con gusto.
1: No está.
0: Como todo.
1: No, está bien. Te lo compro, los argumentos sí lo son. Yo nada más tengo algunas dudas después de lo que vimos. Y yo sigo insistiendo que hoy el rival no es como un parámetro suficiente para saber realmente el nivel que viene con España. Aunque sí, España viene de menos a más, ¿no? Con todos sus jugadores. Y habrá que esperar entonces, nada más, qué es lo que sucede. Y bueno, a mí me encantaría ver el próximo lunes un Portugal contra España, porque además el enfrentamiento entre Lamine Yamal y Cristiano Ronaldo.
0: Sí, y se repetiría la final de la UEFA Nations League del año pasado, que se definió en penales, ¿no? Pero bueno, hay que ver qué pasa entonces con España, que está jugando bien, hoy jugó bien, ha mejorado, pero el lunes tendrá una prueba importante.
1: Oye, ¿y no vas a hacer pregunta?
0: ¿Qué quieres preguntar hoy?
1: No, pues en
0: ¿si
1: el
0: España es favorito o qué?
1: Órale, pues si quieres, sí, en el Talkback de iHeart Radio. Si quieres, que les pareció España y si creen que está... Si comparten la opinión de Memo García de que creen que va a ser campeón del mundo.
0: Sí, que es favorito, ¿eh? No puedo garantizar porque eso tampoco...
1: A ver, pero por encima de todos, ¿no? O
0: sea, yo lo veo favorito, yo sí.
1: O sea, yo me quedo con Francia. Pues, ya lo Francia. Había dicho y después de verlo jugar todavía.
0: Pues sí, pero bueno, vamos, entonces la pregunta. Después de ver hoy a España ganarle a Austria, ¿ustedes creen que es favorito para ganar la Copa o quién consideran que puede ser el campeón, ¿no? Digo, ya se va depurando esta lista, ¿no? De 48 ya nos van a quedar solamente 16.
1: Y en Toronto ya se juega la parte complementaria entre Portugal y Croacia, 0-0. Hay que recordar que las dos selecciones clasificaron como segundas de su grupo. Y bueno, además de que el equipo croata, Memo, es un especialista en alargar partidos, ¿eh? Y si por ellos fuera, alargan hasta tiempos extras y penales, que creo que es lo que más les acomodaría, porque saben que en este encuentro no son marcados como ganadores.
0: ¿Y pero sería el último juego de Copa para o Luka Modric o para Cristiano Ronaldo? ¿No? Hay que ver qué pasa. Vamos a la redacción de Asir Deportes. Ahí está nuestro compañero Ricardo Blancas para que nos platique cómo se está dando este juego. Ricardo, ¿cómo estás? Buenas tardes, un saludo.
3: Buenas tardes, mi querido Memo, Alex, amigos de Espacio 2026, los saludo con mucho gusto. Con Cristiano Ronaldo y Luka Modric como titulares, las selecciones de Portugal y Croacia miden fuerzas en este momento en el Estadio de Toronto, en partido correspondiente a la ronda de 16avos de final de esta Copa del Verano. Partido especial, no solo porque está en juego boleto a la ronda de octavos de final, sino porque será el último para CR7 o para el mago de Zadar en esta competencia. Duelo en el que los portugueses han tenido más tiempo el balón y han tratado con más hincapié ir al frente. Sin embargo, solo dos disparos peligrosos de Cristiano.
1: Sí, bueno, ahí decía Ricardo, ¿no, Memo? Muy acertadamente, Portugal había tenido el dominio de la pelota, del encuentro. Pero la sorpresa en este momento, Memo, es que Croacia ya está ganando 1-0.
0: Sí, un error de la defensa de Portugal, dejan botar el balón dentro del área y sin problemas remata el delantero de Croacia para poner 1-0. Así que Croacia se aferra a lo que ha hecho en los dos últimos torneos, en uno llegó a la final, en otro se quedó con el tercer lugar y ya están arriba en el marcador, juego que está en Toronto. Para mí, si Portugal queda eliminado sería un fracaso. Perisic, el autor del gol. Así que Croacia está ganando al momento a Portugal en los 16avos de final. Minuto 53 cayó el gol del jugador croata.
1: Hay tiempo.
0: Sí, digo, claro.
1: En este caso para Portugal hay tiempo para reaccionar. Aunque bueno, pues ahí está el cubetazo de agua fría. Una pausa. Regresamos a Espacio 2026. Croacia derrota 1-0 a Portugal.
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3: Porque la verdad que uno está cansado dentro de la cancha, pero ve para afuera y ve un apoyo incondicional, y la verdad que eso a mí en lo personal me da un envión.
4: Me parece que Eric Lira, compañero, será uno de los que repita como titular, tomando en cuenta el gran papel que hizo ante Ecuador. No se achicó ante nadie y evidentemente ante los ingleses necesitan este tipo de jugadores, Javier Aguirre.
5: Sí, todo ese apoyo que la afición...
6: Bueno, sí, Arturo, creo que tienes razón, Memo. Tendría que repetir, ¿no? Tú lo dices... equipo que gana, ¿qué? Repite, y yo no le movería nada a la selección mexicana.
7: Yo creo que sí le van a mover porque enfrentas un equipo muy diferente, bueno, en cuanto a estilo,
6: a ver si coincidimos.
7: Más peligroso a la ofensiva que lo que fue Ecuador, de pero acuerdo, mucho sí, más. Sí, sí, sí. Yo no dudaría que se pueda jugar hasta con línea de 5, que metan a Edson Álvarez como un tercer central.
6: ¿Sacas a Morita?
7: No, yo lo dejaría. Ahí la cuestión es ver si no sacan a Romo o sacrifican a alguien, o de plano nada más poner dos al

0: adelante. Es que ayer lo platicábamos con Raúl Sarmiento, ¿no? Normalmente la frase esta de equipo que gana repite, sí, pero también depende del rival que tengas, ¿no? Y la verdad es que Inglaterra es un equipo muy profundo por los costados y sobre todo cómo marcar a Harry Kane. Jude Bellingham no jugó bien ayer, pero es un jugador de peligro y te puede hacer daño, ¿no? Yo creo que sí le va a modificar porque mantener a Romo, mantener a Lira y a Mora, pues yo creo que pierdes, ¿no? Mucho también en altura y todo esto, ¿no?
1: Pues no sé, a ver, Arturo, ¿qué sabes? ¿Qué se ha filtrado ahí en la concentración de la selección nacional?
2: Correcto, lo que sabemos es que pueden existir cambios, sí, pero Lira es uno de los que se mantendrá y uno de los que también se mantiene será Quiñones. Evidentemente, tu hombre gol no lo puedes mandar a la banca en un partido donde sí o sí, cualquier jugada que tenga te puede marcar la diferencia como es Julián Quiñones. Evidentemente, ves los nombres y haces un análisis de dónde juegan los ingleses y dónde juegan los mexicanos. Pues evidentemente, México no tiene el gran cartel como en otras ocasiones. Sin embargo, para el propio Julián Quiñones, este aspecto de que si juegan o no en Europa, que si juegan en los mejores equipos del mundo, al final estás en una selección y ahí todo puede cambiar. Esto es lo que dijo el naturalizado mexicano.
3: Sí, todo ese apoyo que la afición nos ha dado, la gente que viene al estadio, los que están en casa, los que nos apoyan en redes sociales, siempre nos inspira para sacar lo mejor de nosotros, no pararnos duro en la cancha, dar lo mejor de cada uno de nosotros.
2: Y evidentemente en Inglaterra ya están hablando de la selección mexicana y escuchemos justamente al atacante inglés, quien habla justamente de lo que significará venir a jugar al Estadio Ciudad de México, Anthony Gordon. Esto es lo que dijo.
4: Estoy emocionado, será un gran juego de fútbol, probablemente un ambiente que pasa una vez en la vida. Realmente voy a ir para adelante, es genial ver lo que se pueden convertir esos momentos. Pero estamos listos, vamos con un gran equipo, nos enfrentaremos a la adversidad. Vi el juego de México y lo hizo muy bien, será un gran ambiente y estamos listos para ello.
2: Y justamente es lo que platican en Inglaterra. De todos modos, yo estaba leyendo medios ingleses, compañeros, y aseguraban que incluso sí hay miedo en el sentido de que Thomas Tuchel ha decidido encerrarse en su hotel de concentración únicamente con su equipo de trabajo y nadie más puede entrar a esas reuniones, nada de la organización, por justamente que se vaya a filtrar información sobre su parado táctico. O sea, realmente en Inglaterra no es que le tengan miedo a México, más bien yo creo que le tienen miedo a no conseguir un resultado positivo sabiendo el fracaso que significaría.
1: Pues sí, la situación de Inglaterra es que tienen que avanzar, tienen que ganar, porque se saben que son superiores al equipo mexicano, pero hay argumentos que México tiene y que puede mostrar y lo ha hecho en esta fase, que le puede dar pelea y no nada más pelea, le puede ganar a Inglaterra, más allá del jugador número 12, de la altitud, de la contaminación, creo que futbolísticamente tiene argumentos como para darle pelea al conjunto.
0: A ver, dos preguntas y rápidos. Ajá. ¿Quién es el favorito en el juego y quién está obligado a ganar?
1: Inglaterra.
0: ¿Las dos?
1: Las dos, yo sí pondría las dos. ¿Tú?
0: Sí, yo creo que sí, ¿eh? Sí, porque por historia, por tradición, por el equipo que tiene, Inglaterra incluso es candidato al título, no solo avanzar a octavos, ¿no? Uh-huh. Y favorito, pues también por el talento que tiene, ¿no? En el papel. Lo que decíamos ayer, si México muestra el nivel que tuvo contra Ecuador en el primer tiempo, le puede hacer juego y meterlo en problemas, ¿no?
1: Bueno, y a final de cuentas, ya no lo platicás, pero ¿se sabe o no se sabe si va a llegar a Inglaterra mañana o el sábado?
2: Todo indica que sería mañana en la noche, es lo que tenemos, entrenarían hasta el sábado ya en cantera, conferencia de prensa, pero evidentemente es todavía un secreto, todavía no nos han podido confirmar si sí o si no, porque evidentemente quieren evitar esta famosísima serenata. En el centro de alto rendimiento la selección mexicana se prepara a puerta cerrada, y hasta el sábado tendremos oportunidad de ver al equipo de Javier Aguirre, ya con sus últimos minutos de entrenamiento, y ya hablando de cara a este partido.
0: Arturo, muchas gracias por el reporte. Mañana estamos en contacto contigo.
2: Claro que sí. Fuerte abrazo para todos. Buena tarde.
0: Ahora hay que ver si se van a hospedar en cantera, porque hay las condiciones para hacerlo, o solo van a entrenar, ¿no? Habrá que ver esa situación y, bueno, pues a esperar, sí. Yo creo que Inglaterra es el favorito y es el candidato a ganar. Una pausa, volvemos.
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3: Acompañarte. Toma nota porque por la presentación de Disney on Ice a las 7:30 de la tarde en el Auditorio Nacional, vamos a encontrar afectación vial en Paseo de la Reforma. Utilicen como alternativa Calzada Chivatito y Periférico. También les comparto que tenemos un accidente en Periférico a la altura de Molinos con dirección a San Jerónimo. El avance está un poco complicado en Periférico Canal de Garay desde Avenida Tláhuac hasta Avenida Benito Juárez.

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2: Un cártel mexicano se habría puesto en contacto con 5 jugadores de Ecuador y les habría enviado amenazas, incluyendo mensajes dirigidos hacia sus familias, @barrabrava_net.
3: Estamos de regreso, amigos, en Espacio 2026, Alex Cervantes y quien les habla, Memo García. Y antes de tener la entrevista con nuestro invitado de este día, comentarles que en Toronto, Portugal y Croacia 1-1. Cristiano Ronaldo, por la vía penal al 68, igual el juego, se está muy emocionante, y a ver si antes de terminar el programa ya tenemos un ganador. Y se encuentra hoy con nosotros, y le agradezco mucho por tomarnos la llamada, Alejandro Hude, parte del comité organizador de Monterrey. Monterrey, una gran plaza, terminaron los juegos el pasado lunes con un gran duelo entre Marruecos y Países Bajos, aunque sigue la fiesta. Alex, ¿cómo estás? Muchas gracias por estar con nosotros. ¿Cuál es el balance que hacen ustedes de lo que fueron los juegos que les tocó a Monterrey?
4: Hola, buenas tardes, Alex y Memo. Gracias por el espacio. Y bueno, muy muy contentos con los resultados obtenidos hasta el momento, con los 4 partidos en Monterrey que se llevaron con saldo blanco en materia de seguridad, con una muy buena logística en transporte y movilidad. Creo que además tuvimos 4 partidos muy emocionantes. La conexión de la afición regia con la afición sueca, con la afición japonesa, con la afición sudafricana, con la afición marroquí, y creo que esto deja muy bien parado a la afición de Monterrey, a nuestro país. Creo que este mundial está cambiando la percepción que se tiene a veces negativa de nuestro país en diferentes partes del mundo, y esperemos pues terminar con broche de oro la participación de México como sede el próximo domingo 5 de julio en el Estadio Ciudad de México. Pero en el caso de Monterrey, muy contentos. Continuamos con el FIFA Fan Festival en Parque Fundidora hasta el 19 de julio.
3: Oye, Alex, al inicio del torneo llegó Japón y en teoría iba a entrenar en las instalaciones de Tigres, no les gustó algo y luego se fueron al Barrial. ¿Qué pasó ahí? ¿Hubo algún problema con las canchas o qué sucedió ahí?
4: Sí, bueno, la selección de Japón decidió venir en un periodo previo al periodo oficial de FIFA a hacer un pre-camp a la ciudad. Firmó un acuerdo a través de una agencia para venir a Monterrey y entrenar en el centro de entrenamiento de Tigres. No se dieron las condiciones en ese momento, desafortunadamente, la cancha se corrigió, se movieron al Barrial y ya todo se resolvió para que Japón pudiera hacer su pre-camp en la ciudad de Monterrey.
2: Alejandro, te saludo con gusto, te mando un fuerte abrazo. Oye, me parece que en términos generales sí, un gran éxito todo lo que ustedes organizaron allá en la Sultana del Norte, que da pues muy bien de qué hablar, ¿no? No nada más en nuestro país, sino a nivel mundial. Y sobre todo, ¿sabes qué? En un principio quizá las críticas llegaban en decir, híjole, es que a lo mejor no le tocaron partidos tan atractivos en la primera fase, porque incluso la selección salió de México para ir a jugar a Guadalajara, no a Monterrey. Pero oye, la forma en que cierran, al menos en cuanto a partidos, ese duelo entre Países Bajos y Marruecos fue extraordinario. La verdad es que qué mejor, ¿no? O sea, prácticamente con broche de oro.
4: Sí, exactamente como tú lo dices, ese partido Países Bajos-Marruecos, un partido muy intenso, de altísimo nivel, el ambiente en el estadio espectacular, nos permitió cerrar con broche de oro. Como tú bien dices, desafortunadamente no vino la selección mexicana y no ha venido a Monterrey hace 8 años, pero bueno, ya tenemos el compromiso de Mikel Arriola para que la selección mexicana regrese a Monterrey en el siguiente ciclo mundialista. Pero bueno, nuestra sede, creo que estamos muy contentos. Para nosotros la prioridad es el legado que va a dejar esta Copa del Mundo. El partido número 1000 del sábado 20 de junio, Túnez contra Japón, nos permitió firmar un convenio para un programa de educación de 1000 becas educativas anuales de por vida para jóvenes del estado de Nuevo León, y estamos trabajando para que eso se concrete y se convierta en una realidad. Y en el mes de noviembre de este año, como sede, estaremos dando el cierre al Mundial en nuestra sede, con un reporte de resultados de lo que fue el impacto social de la Copa del Mundo en la comunidad para Monterrey, la zona metropolitana y el estado de Nuevo León.
3: Para el 2031, Alex, México ya se anunció, será una de las sedes para la Copa del Mundo Femenil. Y me parece que Monterrey levanta la mano, ¿no? Creo que por el buen trabajo que se hizo, podría ser sede. ¿Les comentaron algo? ¿Sabes tú algo al respecto?
4: Pues entiendo que en el próximo, hay un congreso, de FIFA, creo que va a ser un congreso virtual, y estaremos esperando que se pueda hacer oficial que nuestro país es una de los cuatro países sede del Mundial Femenil del 2031. Ojalá así sea, y esto permita que nuevamente Monterrey repita como sede. Ustedes saben lo que ha representado el fútbol femenil en la ciudad de Monterrey, con las Amazonas y con las Rayadas, con muy buenas asistencias a los estadios, con campeonatos, y esperemos que este Mundial regrese a nuestro país y no solo visite Ciudad de México, Guadalajara y Monterrey, sino algunas otras plazas de Liga MX femenil.
3: Alejandro Hewitt, parte del comité organizador de Monterrey, muchas gracias por el tiempo. Felicidades, la verdad es que un muy buen trabajo cumplió Monterrey como sede, el FanFest extraordinario con varios conciertos, y que bueno, siga todo muy bien hasta el próximo 19 de julio. Muchas gracias, Alex.
4: Gracias a ustedes por el espacio y los esperamos pronto en Monterrey.
3: Gracias.
2: Sería sensacional.
3: Hay que ir un día ya a transmitir.
2: Cabrito,
3: la carnita
2: todo,
3: asada.
2: Un partido.
3: Preparada por Maldonado. Ajá, no por Alex Villalbazo, ¿no?
2: Ah, sí, claro, no.
3: A eso voy.
2: No. Ah, yo. Sí, muy bien, hay que hablar con la producción. Aquí está el señor Jorge de Valdés. Para entonces saber un viajecito, un fin de semana.
3: Sí, no, como viernes, no queriendo la cosa, ¿no?
2: Vamos a comer cabrito y después ya aprovechamos sábado que juegue Monterrey.
3: Sí, Monterrey Tigres también, ¿no? Digo, el que sea.
2: ¿No?
3: Pero bueno, ya lo planeamos.
5: Lo posponemos para este fin de semana.
2: Ah, parece muy bien. Aunque no hay fútbol, pero estaría perfecto.
3: Bueno, vemos
5: pero el
3: de México.
5: Cabrito ahí está.
3: Eso sí que ese no tiene problemas, ¿no?
2: Perfecto. Sigue uno por uno ya cerca de los primeros 80 minutos en Toronto. Portugal y Croacia 1-1, pero el equipo croata está atacando con todo. En fin, por lo pronto, amigos de Espacio 2026 de Asir Deportes, Grupo Asir se suma al apoyo para los damnificados de los sismos del 24 de junio pasado en Venezuela. 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Sumemos fuerzas y apoyemos al pueblo hermano de Venezuela.
3: Hoy por ellos, mañana por nosotros, así que si puede hacerlo, hágalo. Y mañana a las 16 horas en Miami, Argentina, enfrenta a Cabo Verde.
2: ¿En Miami?
3: Además, para que el rey esté cerquita de casa, no se tenga que trasladar mucho y todo, ¿no?
2: Uy.
3: Sería súper sorpresa si Cabo Verde gana. Y bueno, también comentarles que ya Croacia le dio la vuelta, no, se marcó fuera el lugar, ahí Susic estaba haciendo el gol. Argentina es mega favorito, creo que no hay duda de ello. Cabo Verde ya cumplió con haber llegado primero al torneo y ahora estar en esta ronda. Y Argentina, pues sí, tiene el bracket muy sencillo. Si todo avanza como es, hasta cuartos de final enfrentaría a Colombia. Pero hay que ver, vamos a ver qué pasa. Va a ganar Argentina, ¿no?
2: No, bueno, no, que quiere. Digo, sí me quiero hacer millonario, pero a lo mejor se ha puesto contra Cabo Verde, pero difícilmente va a ganar.
3: Así dijeron contra Arabia Saudita, ¿eh? hace tres años y medio.
2: Cabo Verde, sí, ya hizo historia.
3: Sí, ya.
2: Fue la revelación del torneo porque más le sacó el empate a Uruguay, a España, tienen a Bocinha.
3: ¿Sabes qué decía yo?
2: Ajá.
3: Que sería bueno para algún equipo de Liga MX contratar a Bocinha. Sería un marketing espectacular y no es mal portero. Yo le andaba promoviendo ya para el Atlante.
2: Habla con Miguel Herrera.
3: Pues hay que decir.
2: O con Escalante.
3: O con quien sea.
2: No, con el dueño del equipo.
3: Sería un buen atractivo, ¿eh? Y es buen portero. No creo que te salga muy caro. Y creo que es jugador libre incluso.
2: Es jugador libre. Se quedó sin equipo. Estaba jugando en la segunda división en Portugal. Entonces, pues bueno, Argentina es líder. Porque además calificó como líder del grupo. Puntaje perfecto de 9-9. Yo creo que mañana Scaloni no le tiene que jugar
3: al vivo. No, ya regresan todos.
2: Regresan todos y lo va a tomar muy en serio. Y si lo definen entre el primer tiempo y parte del segundo, ahí ya vendrán los cambios, ¿no? Pensando en la siguiente ronda.
3: Pues sí, vamos a ver qué sucede, ¿no? Con esto, vamos a la información de este juego.
6: Argentina y Cabo Verde buscarán este viernes su boleto a los octavos de final de la Copa 2026, cuando se enfrenten en punto de las 16 horas en el Estadio Miami. El técnico del albiceleste, Lionel Scaloni, destacó el crecimiento del rival y evitó subestimarlo, ya que llega a los 16avos de final sin haber perdido sus tres partidos en la fase de grupos, donde sumó tres empates ante España, Uruguay y Arabia Saudita.
7: Bueno, estamos bien, lógicamente ilusionados como todo el mundo, pero hay un rival al cual hay que enfrentar, hay que respetar, un rival que ha hecho muy bien las cosas, y bueno, el margen ahora es se achica, es un encuentro de que el que pierde se vuelve, y bueno, y lo tenemos en cuenta, pero nos agarra en un buen momento, y esto es fútbol, ya sabemos que están viendo partidos muy parejos, y creo que no va a ser fácil, esa es la realidad.
6: Así, Deportes, Gabriel Ayala.
8: Argentina y Cabo Verde se enfrentan este viernes 3 de julio en la ciudad de Miami por los 16avos de final de la Copa Mundial de la FIFA 2026. La albiceleste llega como líder del grupo J con puntaje perfecto y con Messi como la gran figura. Mientras que Cabo Verde aparece como una de las revelaciones del torneo tras avanzar invicto en su debut en el torneo. El equipo de Lionel Scaloni parte como favorito por su jerarquía, experiencia y poder ofensivo. Mientras que Cabo Verde apelará a su orden y capacidad de incomodar desde la intensidad. Se espera un duelo con Argentina como protagonista y desde luego y con su rival apostando a resistir, sorprender y esperar. 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
3: Comentar nada más del Portugal-Croacia. Sí salió Cristiano Ronaldo al 81, entró Rubén Neves.
2: Bueno, pues
3: a reforzar el medio campo. Roberto, a mí el que Martín sigue sin gustarme, no sé cómo lo mantienen, es a Rafael Leao, ¿eh? No, la verdad es que no genera nada.
2: Ha sido víctima de críticas en esta
3: Copa. Sí, y es que no, ¿eh? La verdad hay mejores opciones, no sé por qué lo han mantenido.
2: Y lo de Roberto Martínez, el técnico decide sacar a Cristiano, pues ya son muchos factores, ¿no? La edad, a jugar el cansancio, pensando en tiempos extras, y creo que Cristiano ya no está para jugar media hora más y luego pensar en penales, en fin. Bueno, y también es sobre todo, pues ya ha hecho todo lo mejor al terreno de juego buscando pues conseguir la victoria sin irse a la larga, que es lo que comentábamos en el arranque del programa. Croacia es un equipo especialista en que si no te puede ganar, va a alargar lo más que pueda, tiempos extras, y para ellos yo creo que sería mucho mejor saltarse hasta los penales.
3: Y en Copas del Verano, este fue el cuarto gol de Cristiano de penal. El líder de todos los tiempos es Harry Kane con 5.
2: Muy bien.
3: Ahí está la marca.
2: Y que el domingo acá lo vamos a tener.
3: Aclara, claro que sí, esperando que no haga daño, ¿no? Pero es un jugador muy peligroso. Tiene 72 goles en el año futbolístico, solo por detrás de Messi.
2: Bueno, ok. Vamos a pausa, regresamos. Todavía tenemos más porque hoy la jornada cierra en Vancouver con el Suiza contra Argelia.
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2: Hello, hello, ya de vuelta contigo, las 8:03 p.m. Wow, qué barbaridad y qué raro se siente decir esto. ¿Y dónde está Emma Colín? Oigan, pues durante estos días tendré el gusto de acompañarles mientras nuestra querida Emma está disfrutando de unas merecidas vacaciones. Le deseamos buen viaje, con mucho respeto y mucho cariño. Vamos a estar cuidando de este espacio y de ti, que disfrutas el regreso a casa con la mejor música, por supuesto en el 93.1 Mix y en tu aplicación iHeartRadio. Ahí tienes el talkback. Vamos a estar platicando tú y yo. Les traigo las 3 del día. 3 noticias, datos curiosos o efemérides para que estés al tanto y también para que tengas una muy buena dosis de música en este regreso a casa en el Caribe. Vamos con la música. Esto que ya llega es Kiss. Se llama I Was Made for Loving You en 93.1 Mix, 80s, 90s y más. Soy Franz Borjas, redes sociales Franz en Mix, y ya sabes que tienes el Chowback, es gratis. Entrale desde iHeartRadio.

Hola Bosch con V, My Lover, en 93.1 Mix, 80s, 90s y más. Yo soy Franz Borjas, gracias por continuar con nosotros, incluso desde la aplicación iHeartRadio. Le vamos a mandar sus saludos a la Ruta 60, Portillo 103. Atentamente, Rosas, que siempre dice, nos está escuchando. Muchísimas gracias, gracias, gracias. También anda por acá José Luis Maldonado. Bienvenido, mi estimadísimo Mix. Acá andamos todos ya al 100. Y bueno, esta canción fue de 1995 para amenizar ya sea tu regreso a casa o tu jornada de chamba. Aquellos que andan como Rosas trabajando, aquí nosotros también acompañándote. Ahora nos vamos a navegar hasta 1986, cuando se lanza esta canción. Te voy a poner un pedacito porque además es una joyita musical, ¿eh? A ver, ahí está. Precisamente en ese año, en el 86, se lanza esta canción, un 2 de junio, Madonna siendo Madonna, disruptiva como ella sola, y se atrevió a tocar un tema bien delicado para la época, en donde pues siendo joven le pide a su papá el apoyo porque tiene un embarazo inesperado. Se llama Papa Don't Preach, ¿se acuerdan? Una canción que generó conversación, generó polémica, también tuvo titulares en el periódico en ese momento, y demuestra que la música pop en ese entonces pues también podía contar historias bien diferentes, como más profundas, y contar emocionalmente con este tema tan fuerte, ¿no? Para ese entonces. Ahí está un pedacito más. No sé ustedes qué opinen, a mí me parece que es algo que casi no ocurre en este género musical, al menos en el género pop o actual, pero por otro lado, y haciendo memoria ya en el video de la rola, en aquel estilo pues se le veía muy natural, el cabello lo traía cortito y traía esta chamarrita de mezclilla que se convirtió en un icono de los años 80. Esa temporal, esta canción, 4 décadas después, Papa Don't Preach sigue siendo una de las favoritas de los fans. No sé ustedes qué opinen, la verdad. A mí me encantaría escucharles qué les da opinión esta canción, que vamos a dejar un pedacito por acá para recordarlo, su lanzamiento, que fue precisamente un día como hoy, pero de aquel entonces. Lo voy a dejar un pedacito para que disfruten en este regreso a casa. Son las 8:15. Yo soy Franz Borjas. Continuamos en 93.1 Mix 80s, 90s y más.

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0: Pues San Francisco, esta rolita que recién escuchaste aquí en tu estación favorita 93.1 Mix, 80s, 90s y más. Te habla Franz Borjas al frente de este micrófono mientras nuestra querida Emma Colín está de vacaciones. Mándele un montón de cariño a Emma. Bueno, y hay que dejarla descansar también, la verdad, ¿no? Que disfrute sus vacaciones, que se recargue de pila para que al regresar, digo, siga llena de pila como siempre lo es Emma Colín. Saluditos por acá, Julio César viene llegando, muchas gracias Geraldine. Algunos más acá desde el Talkback, por supuesto, mi Pati Cortés, ¿cómo estás, preciosa? Ahorita te vamos a escuchar, Pati. Por ahora vamos con otra de... ¿qué día es hoy? Hoy es jueves, las 3 de jueves. Ahora platiquemos un poquito de, pues, de Coldplay. Fíjense que estuvo muy cerca de tener una de sus canciones, pues, siendo parte del soundtrack de 007, alguna película famosísima, estas películas de 007. Y pues esta semana salieron a la luz unas grabaciones inéditas de estos primeros años de la banda de Coldplay, que fueron grabadas por ahí más o menos entre 1999, casi 2000. Es una joyita, una maqueta que se llama The World Is Not Enough, y esta idea de Chris Martin era, pues, que se convirtiera en un tema de una película de James Bond de aquella época. Pero ojo aquí, porque viene una historia interesante. Este encargo terminó en manos de otra agrupación. Obviamente no fue Coldplay, la historia ya está escrita. Fue The Garbage, obviamente con la voz de Shirley Manson. Esta agrupación termina siendo la canción, haciendo la canción para ese entonces, esa película. Y lo curioso es que esta grabación, pues, nunca se había escuchado públicamente. Y ahora esta grabación de Coldplay, pues, forma parte de una subasta que también tiene demos, tiene ensayos, hay unas versiones tempranas, vaya, de canciones que más tarde aparecieron en Parachutes. Entonces estamos hablando de historia bastante interesante de esta agrupación de Chris Martin. Y hablando de canciones que sí fueron parte de 007, hay otros artistas legendarios que han pasado por este universo de James Bond que lograron conseguir una canción para esta película. Son considerados de los mayores, pues, honores de la música pop y rock, el lograr entrar a esta banda sonora. Ya te voy a platicar más o menos cómo va esta lista, pero, por ejemplo, si regresamos a los 60, está Shirley Bassey, ¿no?, que tuvo la oportunidad de hacer Diamonds Are Forever en esta, pues, versión para 007. También Paul McCartney hizo lo suyo, Carly Simon, Duran Duran, pero los detalles al regresar aquí en 93.1 Mix, 80s, 90s y más. Yo soy Franz Borges, regreso contigo 8:32.
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0: Ahí estuvo ese momentazo, dos mineros, los Black Eyed Peas, se llama Pump It en 93.1 Mix, 80s, 90s y más. Saluditos, estos saludos se van directamente al Talkback, que de hecho tenemos una vocecita mix que quiere saludar. ¿Quién por acá? Hello, hola. Hola, hola.
1: Hola, hola, mi querida Frank, soy Patti Cortés.
0: ¿Qué onda, Patti?
1: Me da gusto escucharte esta hora. Es raro, pero me da gusto escucharte. Aquí estamos, escuchándote por iHeartRadio. Un abracito fuerte, bye bye. El del fondo es mi perro pirata.
0: Bye. También quiso saludar tu perrito pirata. Muchas gracias, mi querida Patti Cortés, por estar con nosotros, conectados desde iHeartRadio en el Talkback. Y otros saluditos se van justo a René, que viene llegando, Ingrid Lara también. Vamos a recordar esta canción que nos lleva al tema de este momento. Ahí está sonando un poquillo. ¿Se acuerdan de esta canción? Fue muy conocida aquí en el 2012 cuando Adele trajo Skyfall, precisamente para aquella película del 007, ganadora además esta rola del Oscar, de Grammy y demás. Y esto nos lleva al recuento, una larga lista de, pues, de cantantes, de artistas que llegaron a hacer soundtrack, pues, de estas películas de James Bond. El 007, lo platicamos por acá. Yo soy Franz Borjas. Tienes el Talkback para unirte a este espacio y que me cuentes cuál de todas las canciones habidas y por haber que han sido parte del soundtrack de 007 recuerdas y o cuál es tu favorita. Te voy a compartir tan solo algunas de las que han llegado. Y por acá empezamos 1964, Diamonds Are Forever, ¿no? Esta fue de Shirley, con el Goldfinger, que mencionando, pues tuvo varias canciones, no nada más una, varias. Luego Paul McCartney y Wings, Live and Let Die, de 1973. De hecho, es una de las mejores, consideradas una de las mejores canciones de la saga de 007. Carly Simon con Nobody Does It Better para 1977, también una de las favoritas de los fans. Luego llega esta bandota que a mí me encanta, Duran Duran, A View to Kill, de 1985, la única canción, dicen, de James Bond que ha llegado al número uno en Estados Unidos. Duran Duran, no sé, para mí tiene un espacio importante y especial en mi corazón. Llega Aha en 1987 con The Living Daylights. Más adelante Tina Turner, también una de mis favoritas. Tina Turner llega interpretando Golden Eye en 1995. Y aquí algo, me parece algo muy importante de resaltar, es que esta canción fue escrita, bueno, interpretada por Tina Turner, pero escrita por Bono y por The Edge de YouTube. Un dato musical bien importante de remarcar. Sheryl Crow también tuvo su canción Tomorrow Never Dies, 1997. Y llegamos a la ya mencionada su momento, Garbage. Llegó con The World Is Not Enough, 1999. Precisamente la canción que le ganó, digámoslo así, entre comillas, en el lugar del demo que presentaba Chris Martin. Y luego Madonna tuvo su canción también para 007, Die Another Day, en el año 2002. De ahí en adelante, pues, Chris Cornell tuvo la suya, Jack White, Alice Keys, también Alicia Keys tuvo la suya, ellos ambos estuvieron juntos. Adele, justo con esta canción, Skullfall, del año 2012. Y más adelante, Sam Smith, Billie Eilish, que tuvo para el 2020, y hasta ahí varios artistas han estado muy cerca de entrar a este universo de Bond, pero pues nunca se han concretado. Entre ellos, ya decíamos, Coldplay, Radiohead, incluso Lana del Rey, que finalmente Lana del Rey sí grabó un tema, pero fue para un videojuego, para el videojuego del 007 First Light, y pues ahí queda todo lo demás para la historia. Yo voy a regresar contigo en breve. Tengo más música para ti en 93.1 Mix, 80s, 90s y más. Ya cáele por allá desde iHeartRadio mandando tu saludito, así como mi querida Patti Cortés. Nos hacemos compañía en esta noche 8:51.
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4: Así es, acompañándote en tu regreso a casa o si estás trabajando todavía, aquí andamos contigo. Yo soy Franz Borjas, mientras Emma Colín estará de vacaciones, le mandamos un beso y un abrazo con mucho respeto y cariño. Cuidamos su espacio y cuidamos de ti también, que sé que estás por acá porque te encanta la buena música. Vamos a tener oportunidad de platicar tú y yo de aquellos momentos donde has tenido pues también la oportunidad de encontrar algún objeto que consideras una reliquia. Tal vez en la casa de tus papás lo encontraste también, a lo mejor ahí empolvado, guardado en casa, y tienes pues como tesoro este objeto. ¿De qué tesoro estamos hablando? Una reliquia. Yo les voy a dejar una historia que de hecho estoy a punto de compartirles desde Facebook. Estoy como @francenmix. Mi primer celular lo encontramos ahí en la casa de mi mamá. Yo no sabía que existía. Mi hermano, no sé cómo, y le mando saludos a mi hermano, un besote a mi hermano Alan, lo encontró. Él sabía que ahí seguía existiendo y por eso nace el tema de hoy en Yo Soy Mix: reliquias que todavía tienes y qué momentazos te traen a la mente, nostálgicos, por supuesto. Todo esto relacionado a la música, viene bien contagiado con buena música. Por acá ya suena Can't Take My Eyes Off You. Es Boy Sound Gang. Siendo las 9, ya con 3 minutos, te sigo acompañando en tu regreso a casa. Soy Franz Borjas, conéctate desde iHeartRadio.

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0: canción de los Red Hot Chili Peppers para regresar a tus oídos. Gracias por estar por acá. Yo soy Franz Borjas y en este momento, recordando que esta canción llegó en 1999, Californication, una de las favoritas de muchos los fanáticos de esta banda californiana, que en realidad pues critica el impacto en la fama de Hollywood. No era otra cosa más que eso. El título de esta rola pues mezcla precisamente esta palabra, California, y fornication, que sugiere pues este estilo de vida, de los excesos, la cultura en ese momento y actual también, Hollywood, por supuesto, celebridades, ¿no? California, que se exportan al resto del mundo a través del cine y la televisión y la música y demás. Y un video que muchos todavía creo estamos con este dato tan importante y que podemos decir estoy de acuerdo en este dato, pues ese video musical estaba adelantado, vaya, a su época, porque ya se veía algo animado y fue como algo muy nuevo para ese momento. Y en la MTV se veía una y otra vez, estuvo rotando pues por varias semanas, incluso en la actualidad es uno de los favoritos. Yo tengo saludos para alguien por acá, a ver, y además de saludos, son festejos, ¿verdad? ¿A quién tenemos? Hello, hola.
1: Hola, Fran, buenas noches.
0: Hey.
1: Hoy quiero autofelicitarme, hoy es mi cumpleaños, para que me pongan mis mañanitas. Estoy aquí con mi esposa y mis perritas. Excelente noche. Saludos.
0: Me parece muy bien, Ángel Noé, me parece muy bien. Y la verdad es que nosotros estamos aquí para apapacharlos a ustedes que nos hacen el favor, nos hacen el honor de sus oídos. Y por eso, mi estimadísimo, claro... Claro que sí. Festejamos contigo tus cumpleaños. Vámonos. ¿Quién más cumpleaños? Ángel Noé, que cumplas muchos más. Siempre abrazado de las mejores cosas, que son puras bendiciones. La vida bonita. Muchas gracias por estarnos escuchando este día tan especial para ti. A toda la familia que tiene la oportunidad de acompañarte. Bueno, vamos a pasar a más música. Yo soy Franz Borjas, contigo 93.1 Mix, 80s, 90s y más. Ya a las 9 de la noche con 15 minutos, de aquí hasta las 11, nos hacemos compañía tú y yo en Mix.
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0: Eso fue Spice Girls con Wannabe de los 90, esta rolita 1996. Yo soy Franz Borjas, deseo que estés teniendo un agradable regreso a casa. Y si estás trabajando así como yo, que también te sea leve. Por supuesto, hay que recordar que mi querida Emma Colín está de vacaciones. Ya sé, me dice por acá, es bien raro escucharte a esta hora, Franz. Acá andamos, con mucho cariño, cuidando este espacio, por supuesto. Y tenemos alguna lectura de comentarios. Hoy estamos recordando reliquias que posiblemente tengas en casa y que seguro te llevan pues a momentos bastante nostálgicos. Yo les decía ahí en redes, de hecho estoy como Franz en Mix, que encontramos en la casa de mi mamá mi primer celular. Fue un celular pues ya grande, o sea, pues yo tenía que, no sé qué edad tenía, iba en sexto de primaria, y lo único que hacía con ese celular, tengo aquí bien grabado en la mente ese momento, era en las noches jugar el famosísimo jueguito del Snake o la viborita, anotar puntos. Ahí sí, debo decir, era buenísima. Moverla a los ajustes y ni siquiera cargar el celular porque esa onda no se le iba a la batería. Ya saben ustedes que le duraba la batería. Impresionantísimo. Algunos mensajitos. ¿Qué conservas tú? ¿Qué reliquia conservas tú? Quiero saludar por acá a Omar, que nos manda mensaje desde Querétaro. Muchas gracias, Omar. Hola, Franz, conservo mi Game Boy Color. Ya no funciona muy bien, pero no me atrevo a tirarlo porque ahí pasé horas jugando Pokémon. Saludos. Saludos, mi querido Omar. Ah, qué bonito. Hasta Querétaro. Nats dice, hola Nats, ¿cómo estás? Buenas noches. Soy adulta, pero mi niña interior se resiste a tirar reliquias. Como dices, yo aún guardo mis películas favoritas de Disney de VHS. Otro comentario más. Davo Rocco, yo soy Mix. Hola Mix. Se vale decir que mi colección de CDs de todos los álbums de The Beatles, mi estimadísimo Davo Rocco, eso es una verdadera joya, es un tesoro. Nos comparte Davo que se los heredó su hermano cuando estaba en la secundaria. Ya llovió. Un abrazo, Davo. Claro que se vale decir, eso es una verdadera joya, un wow. Esos discos musicales que posiblemente tengas ahí guardados, sí, claro que son reliquias y hay que tenerlos también todavía. Han de valer muchísimo. Voy a regresar, tengo más música para ti, te sigo acompañando. Yo soy Franz Borjas en 93.1 Mix, 80s, 90s y más, y en tu aplicación iHeartRadio.
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0: Mix News con Luisa
1: Carrandi. Victor Willis, vocalista principal de Village People, fallece a los 74 años. Rush pospone dos conciertos después de que a Geddy Lee le diagnosticaran laringitis y bronquitis. Backrooms regresa a los cines con una versión extendida. Billy August dirigirá la película biográfica de Giorgio Armani. Mónica Barbaro en negociaciones para unirse a la precuela de Ocean's Eleven. Lionel Richie regresa a los escenarios después de posponer sus conciertos.

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Fue esta rolita que se llama Children en 93.1 Mix, 80s, 90s y más. Así regresamos a tus oídos. Gracias por acompañarme. Igual ahí en la aplicación iHeartRadio, ahí está el talkback para que nos cuentes qué reliquia conservas todavía en casa o algo, algún objeto que recuerdes con bastante nostalgia. Es momento de leer algunos comentarios. Te recuerdo que me encuentras desde redes sociales como @francenmix. Lalo me dice, tengo bien pero bien guardado una grabadora con cassette. Wow, una chulada. Saludos, gracias Lalo. Eli Salazar, te mando saludos. Dos cassettes de Missing You. Eso también es una joyita, Eli. Gracias por compartir. Nancy Coronado dice, conservo las cartas de Yu-Gi-Oh! Y mi primer Pokébola, muy sonadas en aquellos tiempos. Bien, y tenemos más comentarios, vienen llegando. Ok, Ismael Osuna, qué gusto leerte. Tengo un examen guardado, hoy fue hace como 30 años, era de un profesor ruso, un genio, pero muy, muy pedante, y era casi imposible aprobar con él. Estudié muchísimo y logré arrancarle un 9 de calificación, ¡eso es todo un éxito! Me sentí muy orgulloso y aún lo conservo. Buenos tiempos en la universidad. Saludos, mi querido Ismael. Esta historia que nos acabas de contar es también una verdadera joya a los oídos. Irma Pacheco, hola Mix. Tengo un celular Nokia que pesa mucho y una grabadora con radio y toca cassettes. Muchas gracias. Ahí voy leyendo para abajo. Ahí voy para abajo. Tengo bastantes comentarios todavía. Felipe González, uy, mi primer celular fue un StarTAC y también está en casa de mis padres. Aún tengo algunos CDs desde la secundaria, son mis reliquias. Regreso porque todavía tengo más comentarios que leer, pero por ahora viene música. Esto que está por sonar es Love Generation de Bob Sinclair y así comienza esta rolita. Sabrosísimo y tranquilo regreso a casa. Maneja con mucho cuidado para que llegues muy bien. Yo soy Franz Borjas, te sigo acompañando desde ya y hasta las 11 de la noche también en iHeartRadio.

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2: Ya a las 10 de la noche con 3 minutos, qué gusto, qué gozadera poderte acompañar a esta hora de la noche. Fíjate que estamos en este momento 28 grados en la ciudad de Cancún, parcialmente despejado, lo que dice el weather.com. Te recuerdo que nuestra querida Emma Colín está en sus merecidas vacaciones y por eso acá tu locutora de confianza, Franz Borjas, te estaré acompañando durante algunos días. Mientras Emma está disfrutando, pues, de sus vacaciones, ¿sale? Con mucho cariño, con mucho respeto, por supuesto, cuidamos este espacio. Tienes el talkback para que mandes tus mensajes de voz y también para que vayas descargando la aplicación. Y voy a aprovechar para mencionarte que en redes sociales, por ejemplo, Facebook, ahí es donde vas a poder encontrar esta dinámica, ahí en Facebook. Tengo ya posteada la dinámica para que participes y te puedas ganar un balón Mix. Ahí les compartí las instrucciones, chequen el dato, arroba Franz en Mix. 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Más adelante les cuento un poco más a detalle. Viene la música, ¿qué les parece si empezamos con... ¿qué será? Nos vamos a ir a los 80 con esta canción. En este momento un poco, pues, a gusto con Eurythmics, se llama Sweet Dreams. 10:05, yo soy Franz Borjas, contigo 93.1 Mix, 80s, 90s y más. 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

0: Rihanna toma de una rolita de Michael Jackson en esta canción Don't Stop the Music, pues la lanza al estrellato mundial. Ya te lo comparto por acá en Historias Musicales en 93.1 Mix, 80, 90 y más. Yo soy Franz Borjas, tu locutora de confianza. Qué gusto poderte acompañar también en tu aplicación iHeartRadio. Precisamente nos vamos al año 2007. Sí, fue el momento 2000ero de esta noche. Esta canción llega como parte de un disco que me parece es muy importante en la carrera de Rihanna. Se llama Good Girl Gone Bad. Y este fue el mismo disco que marca pues esta transformación de Riri, la estrella del pop, pues emergente al ya fenómeno mundial. Aquí bien curioso lo que te decía hace un momento, ¿no? Este éxito con toda la energía que trae, pero este guiño al rey del pop Michael Jackson, hay que escucharla con mucha atención, pero sin duda notamos esta última parte de la canción que tiene, pues la de Michael Jackson, Wanna Be Starting Something, que incluso, pues Michael Jackson, gracias a este pedacito de rola, o sea, obviamente le salió caro a Rihanna y a todo su equipo, porque Michael Jackson incluso recibió créditos como compositor de esta canción por precisamente ese sample. Y en ese año 2007, donde estamos estacionados por allá, llegaban otras canciones como, a lo mejor podemos mencionar a la misma Rihanna con Umbrella, que también fue muy importante. Estaba Maroon 5 con Makes Me Wonder. The White Stripes también traía lo suyo. One Republic andaba con todo. Y era un momento importante para la música pop. Incluso también pues para el rock. Llegaba Fall Out Boy. Llegaba Kelly Clarkson. Entre muchos, muchos más. Y en la parte tecnológica, digo, lo quiero mencionar porque al menos me recuerda y me trae a la mente justo con esta canción de Rihanna, como en ese año 2007 fue la época dorada de los reproductores de música portátiles. En este mundo ya había llegado el iPod Touch, por ejemplo, incluso el muy popular y que pues gente ya que traía varo pues llegaba y traía, ay, traigo mi iPod Nano, que era una novedad en el año 2007. Soy Franz Borja, regreso contigo. Muchos recuerdos con la música, más historias musicales que merecen ser contadas aquí en 93.1 Mix. Claro que te puedes unir a este espacio desde iHeartRadio. Ya a las 10 con 17 minutos.
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momento de Adele con Rolling in the Deep. Por acá te saludo muy feliz. Yo soy Franz Borjas, ya a las 10 de la noche, 31 minutos y 29 grados hasta el momento en la ciudad de Cancún. Si estás fuera de Cancún y nos escuchas con iHeartRadio a ruido y tienes el talkback y te puedes colar a esta cabina para que tú y yo estemos conduciendo este espacio. Vamos a escuchar otra canción más después de haber escuchado a Adele. Ahora nos vamos con una gran rola que se llama Wicked Game y que me hace recordar un gran video musical. No sé si ya lo hayan visto. Este video de Chris Isaac, Wicked Game, pues fue grabado en blanco y negro, lanzado en 1989. Y cabe mencionar que esta canción casi, al menos lo que dicen, casi pasa desapercibida. Aquí también entra el mundo del cine, porque cuando se lanza la canción, pues tuvo bastante apreciación gracias a una película, además dirigida por un grande del cine, David Lynch, fue Wild at Heart, ¿no? Y empieza a sonar en la radio después de haber salido en esta película, y entonces Chris Isaac empieza a tener pues más popularidad, pero fue todavía más intenso gracias a este videoclip que fue inolvidable, como te decía, blanco y negro. Fue dirigido por un fotógrafo también muy popular en la industria, Herb Ritz. Y lo más interesante de todo es que pues estaban ahí en las playas de Hawái. Estaba Chris Isaac junto a una supermodelo que se llama Elena Christensen. Y estas escenas que pues se veían llenas de química y romanticismo, pues la verdad es que no era como se pintaba en este videoclip. Y te voy a decir por qué. Resulta que en esas playas estaba haciendo demasiado frío, mucho frío, demasiado. Y entonces, ahí hay una parte en el video donde se ve que pues ya están como empapados, ¿no? Del agua, del mar, se están aventando agua y demás. Pero unas cubetadas de agua que les aventaban y era fríísima. Friísima. Y esto hizo pues una anécdota que incluso el mismísimo Chris Isaac compartió en algunas entrevistas. Dice que fue súper difícil rodar este videoclip. A mí me quedó muy grabado en la memoria esta entrevista y este dato tan interesante que ahora te comparto aquí en 93.1 Mix, 80s, 90s y más, como parte de historias musicales, y ahora ya fondeándonos para salir a escuchar esta canción que se llama Wicked Game. 10 de la noche, 34 minutos, yo soy Franz Borjas, continúas aquí en Mix, únete desde iHeartRadio.

0: Esta canción tiene uno de los famosísimos coros, uno de mis coros favoritos, debo decir, fue Hey Jude de The Beatles, aquí en 93.1 Mix, 80s, 90s y más. Ya prácticamente para cerrar este espacio, y qué mejor que hacerlo con esta canción que pues tiene en la parte original o la rola original 7 minutos de duración, y es una de las más largas, que además alcanzó puesto número 1 en Estados Unidos, eso ayer en la década de los 60, y que originalmente tenía un título completamente diferente al que hoy se conoce, que es Hey Jude. Anteriormente, o lo podemos decir de manera original, se llamaba Hey Jules. Aquí le cambiaron porque pues se escuchaba mejor, pero hay que recordar que Paul McCartney la compuso originalmente para consolar al pequeño Julian Lennon, hijo de John Lennon, en esta parte o en esta etapa del divorcio de sus padres. Ya después de este dato tan interesante y musical, primero que nada agradecerte por el honor de tus oídos, recordarte que estoy regalando un balón de Mix FM, el oficial de Mix FM, es color negro, tiene pues ahí estampado el logo de 93.1 Mix, date una vuelta ahí a la página de Facebook donde estoy como @francesmix para que veas la dinámica, es sencilla. 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Tienes hasta el sábado a las 4 de la tarde para dejar tu pronóstico, ¿ok? Todavía tenemos oportunidad. 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Ahora sí me despido deseando que tengas una increíble noche, lo que resta de esta noche, disfrútalo, descansa y sobre todo, por favor, si vas conduciendo todavía, hazlo con mucho cuidado para que llegues muy bien a tu destino. Mañana a las 11 de la mañana, Alfredo Paredes contigo, hasta las 5 de la tarde, luego llego yo. Recuerda que nuestra querida Emma Colín está desconectada de este mundo por ahora porque se merece estas deliciosas vacaciones. Yo regreso contigo mañana, ya lo sabes, a las 5 de la tarde. Soy Franz Borjas, besitos, abrazos. Cuídate mucho, bye bye.
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0: Evidentemente a las pacientes para que tengan manejos mucho más integrales.
1: Me dio mucho gusto que estés aquí.
0: Ay, a ti, muchísimas gracias por la invitación. Estoy muy contenta. Me encanta hablar de este tema porque siento que como médicos tenemos la responsabilidad con las pacientes de hablar de este tema que a veces está muy oculto.
1: Gracias. Yo soy Claudia Mejía. Nos vemos en un siguiente episodio. Hasta pronto.
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8: Victor Willis, vocalista principal de Village People, fallece a los 74 años. Rush pospone dos conciertos después de que a Geddy Lee le diagnosticaran laringitis y bronquitis. Backrooms regresa a los cines con una versión extendida. Billy August dirigirá la película biográfica de Giorgio Armani. Mónica Barbaro en negociaciones para unirse a la precuela de Ocean's Eleven. Lionel Richie regresa a los escenarios después de posponer sus conciertos.

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0: 6 en punto, panorama informativo 88.9, información que sirve. Yo soy Alejandro Villalbazo, en X, en TikTok, arroba Villalbazo 13. Es viernes 3 de julio, Iñaki Manero. ¿Cómo estás, Iñaki?
1: ¿Cómo estás, Alex Villalbazo, Alex Cervantes, amigos de la República Mexicana y de todas partes por iHeartRadio? Muchas gracias por despertar en panorama.
0: Los mensajitos son en el WhatsApp al 5582-55889. Mañana nublada, nos dice el pronóstico que así va a estar todo el día otra vez nublado y que por ahí de la tarde, Iñaki, 6 de la tarde hay chance de que llueva.
1: Sí, hay chance de que llueva, igual un 65% de posibilidad de lluvia. Ayer salió tantito el sol, nos dio otra tregua ligerita, otra vez se volvió a nublar y otra vez el tema de la lluvia. Parece que va a ser como un copy-paste el día de hoy y ayer.
0: Totalmente de acuerdo. Y por si nada más así como dato curioso, estamos amaneciendo juntos, fíjense, porque son las 6:03 y a las 6:03 de este viernes 3 de julio está marcado el amanecer, así es que justamente en este momento de manera oficial se podría decir, cuando el reloj marca las 6:03, que está amaneciendo. Y ahorita estaremos recorriendo la República Mexicana para checar cómo está toda la situación con el clima y la noticia más importante, la de 8, en cada rincón del país. Tráfico y clima cada 15 minutos. Mónica Villalobos.
2: Alejandro, gracias. Muy buenos días. Hoy no circulan autos con holograma 1 y 2 de verificación engomado azul. Terminación de placas 9 y 0, así como permisos. En unos minutos, más información.
1: Muchas gracias, Moni. Y también, desde luego, salgan abrigados porque ha bajado la temperatura también en el Valle de México. No se confíen. Salir con una chamarrita, un suétercito. Vámonos al panorama nacional. La Fiscalía General de la República confirmó la detención de Javier Iván N., alias Delta 1, el presunto jefe operativo del grupo Sombra, investigado por su probable participación en el rapto de la periodista Roxana Berenice Guzmán Ramírez. La captura se realizó en Coatzacoalcos y esto, de acuerdo con las investigaciones, fue posible gracias a información obtenida tras la detención de otro presunto integrante de la organización criminal. Con este arresto ya suman 7 personas detenidas, entre ellas 4 policías municipales de Ixhuatlán del sureste. Mientras tanto, siguen los peritajes a restos óseos localizados en Moloacán para determinar si corresponden o no a Roxana. Y la Procuraduría General de Justicia de Baja California Sur informa que analiza videos de cámaras de vigilancia y material difundido en redes sociales para identificar a los responsables de la agresión que provocó la muerte de Roberto Arellano Acevedo. Tras los festejos en Cabo San Lucas, el procurador Antonio López Rodríguez indicó que tras el fallecimiento del conductor, la investigación ahora se sigue por homicidio simple y confirmó que hasta el momento no hay personas detenidas por este linchamiento. Un artefacto explosivo detonó ayer frente a las oficinas de la Comisión Federal de Electricidad en Gómez Palacio, Durango. Esto movilizó a corporaciones de seguridad y cuerpos de emergencia. La explosión causó daños en cristales y la fachada del inmueble, sin que se reportaran personas lesionadas. De manera preliminar, las autoridades investigan si se trató de un explosivo de fabricación casera que habría sido arrojado desde un vehículo. Cuestionan la forma en que la Fiscalía General de la República detuvo a la hermana de Emilio Lozoya Austin, René Ponce.
3: Alejandro Rosas Pruneda, abogado de Gilda N., hermana de Emilio Lozoya, exdirector de Pemex, se dijo consternado por el uso de la fuerza desmedida que mostró la Fiscalía General de la República durante la detención de su clienta, ya que asegura siempre ha mostrado su disponibilidad a cooperar con la autoridad. Al mismo tiempo, criticó que se haya estigmatizado a Gilda N. a través de fotografías y videos de su detención.
4: Y nos llama la atención que en lugar de notificarnos para que viniera, en este caso, la hermana de Emilio, Gilda, aquí a comparecer, hayan emprendido una acción muy violenta, que es ejecutar la fuerza para traerla para acá, y además que lo hayan estigmatizado mediante fotografía, detenida, esposada en la Interpol.
3: La hermana del exdirector de Pemex está acusada del delito de operaciones con recursos de procedencia ilícita. Para 88.9 Noticias, René Ponce Hernández.
1: 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Y finalmente terminó trágicamente, tristemente, el tema del tigre perdido ahí en la serranía. Un operativo fallido terminó con la vida de Kenzo, el tigre de Bengala que había escapado en el Estado de México. Fallas en el proceso. Alemán Luna.
5: Tras 5 días de búsqueda, la Procuraduría Federal de Protección al Ambiente confirmó este jueves la muerte de Kenzo, el tigre de Bengala blanco que se escapó del Centro de Conservación Animal Experience en Tepetlauxtoc, Estado de México. El felino fue localizado en una zona serrana. Al intentar sedarlo, se defendió y puso en riesgo a los veterinarios, por lo que el personal de seguridad le disparó. Aunque recibió atención inmediata, no sobrevivió. Sin embargo, horas antes, la Profepa y la alcaldesa Diana Morales aseguraron que la captura fue exitosa.
6: De aquí sale el felino en muy buen estado, obviamente iba sedado para poderlo capturar, se lo lleva a Profepa, se lo llevan rumbo al zoológico de Sacango, pero no llevaba ninguna herida que comprometiera su vida.
5: 88.9 Noticias, Alemao Luna.
1: El Cablebus va a suspender su servicio por la revisión anual de las 3 líneas. ¿Cuándo va a ser esto, Yona Flores?
7: El Servicio de Transportes Eléctricos informó que a partir del 13 de julio iniciarán las revisiones anuales de las líneas 1, 2 y 3 del Cablebus, con cierres escalonados hasta el 23 de agosto. La línea 3 suspenderá operaciones del 13 al 26 de julio, la línea 2 del 27 de julio al 9 de agosto y la línea 1 del 10 al 23 de agosto. Durante los trabajos de mantenimiento preventivo, RTP ofrecerá servicio gratuito de apoyo para garantizar la movilidad de las personas usuarias. Para 88.9 Noticias, Joana Flores.
1: Y ya sabes, Grupo ASIR, nuestra casa, se suma al apoyo para los damnificados de Venezuela. 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Alimentos no perecederos, ya decíamos, arroz, atún, frijoles, aceite, productos de aseo personal, toallas femeninas, toallas íntimas, lámparas de mano, pilas, productos de emergencia, insumos médicos. Por cuestiones de almacenaje y espacio, no estamos aceptando agua embotellada. Esto lo vamos a dejar en Grupo ASIR, lo vamos a dejar a la Embajada de Venezuela en México. Hoy viernes 3 de julio, de 10 de la mañana a 12 del día, de 10 a 12, la unidad móvil está ubicada en Horacio y Alfredo Muset, en la colonia Polanco, la tercera sección de la alcaldía Miguel Hidalgo. Y de 1 a 3 de la tarde vamos a estar aquí en Montes Pirineos y Monte Blanco, en la esquina, a una cuadra, a una casa más bien de donde estamos, de Grupo ASIR, aquí en las Lomas de Chapultepec, en la alcaldía Miguel Hidalgo. Vámonos a los deportes, don Alex Cervantes.
8: ¿Qué tal, Iñaki? Amigos, muy buen día para todos. Arrancamos con la información. España y Portugal se enfrentarán en la fase de octavos de final de la Justa Futbolera 2026 el próximo lunes a la 1 de la tarde en Dallas. Este jueves, España derrotó 3-0 a Austria, mientras que Portugal eliminó 2-1 a Croacia. Cristiano Ronaldo marcó gol de penal al 68, salió de cambio al 81 y suma 976 anotaciones en su carrera a 24 de los 1000. La jornada para este viernes arranca al mediodía. Australia contra Egipto en Dallas. A las 4 de la tarde, Argentina enfrenta a Cabo Verde en Miami. Y por la noche, a las 19 horas en Kansas City, Colombia se mide a Ghana. Por ahora es todo en los deportes.
1: Muchas gracias, Alex. Muy buenos días, Alex Villalbazo, Alex Cervantes, Iñaki Manero, en Panorama Informativo, en 88.9 Noticias, información que sirve por iHeartRadio. Moni Villalobos te tiene todo el panorama del tráfico y el clima cada 15 minutos. Solo otra vez, Moni.
2: Hola, Iñaki, gracias. Muy buenos días. Hay reducción de carriles en Paseo de la Reforma entre Tolstoy y Gandhi hacia Periférico debido a obras de bacheo. En unos minutos, más información.

0: Muy buenos y lluviosos días para este viernes 3 de julio. Muy fuertes las lluvias van a caer en Sinaloa, Chihuahua, Durango y Guerrero. Y las lluvias fuertes, la lista es larga. Coahuila, San Luis Potosí, Jalisco, Michoacán, Querétaro, Hidalgo, Puebla, Estado de México, Ciudad de México, Tamaulipas, Veracruz, Oaxaca y Chiapas. Así las lluvias para hoy en la República Mexicana. Vamos a empezar el recorrido por el país. En Morelia, Michoacán, 14 grados. Cristian Gutiérrez, ¿cómo te va, Cristian?
1: Alejandro, buenos días. Y para hoy la máxima se espera de 25 grados acá en Morelia, una probabilidad de lluvia del 65% y 37 grados tendrá Tepalcatepec, el municipio más cálido para este día. Se espera lluvia en prácticamente todo el estado de Michoacán. Es el clima.
0: Y la de 8, Cristian.
1: Frente a la situación que priva de desplazamientos forzados en Apatzingán, Alex, el próximo martes va a sesionar el Comité de Desplazamiento Forzado. Esto lo dijo el secretario del Migrante acá en el estado, Antonio Soto Sánchez. Y es que, bueno, él recordó que las presidencias municipales deben elaborar un padrón de las personas desplazadas, en donde se tienen que especificar pues sus datos generales. No obstante, reconoció que la información no ha sido entregada de manera completa por parte de la presidenta municipal de Apatzingán. Desplazamiento en Apatzingán es el panorama en este estado.
0: Oye, se habla de unas, no sé, 200 personas que han tenido que dejar su tierra en Apatzingán por el tema de la violencia, Cristian.
1: Hasta 300 familias, Alex, han tenido que dejar sus territorios, sus casas, precisamente, particularmente en cuatro comunidades del municipio de Apatzingán, Michoacán.
0: Oye, ¿que la fiscalía dice que no hay denuncias?
1: Dice que no hay denuncias y pide que la gente presente sus denuncias. Precisamente eso le dijeron antier. Pide a la gente que presente sus denuncias. La gente lo que quiere es huir ante las amenazas de muerte.
0: Pues sí, si ya me fui, ¿en dónde presento la denuncia? ¿No? Si ya me desplazó esa violencia, ¿a quién me acerco si no me pudiste cuidar cuando me tenías que cuidar? Y ahora me dices, ¿ven?
2: ¿Quién me va a cuidar, no?
0: ¿Quién? ¿Quién? Gracias, Cristian Gutiérrez, desde Morelia, allá en Michoacán. Vámonos al bello y devastado puerto de Acapulco, 26 grados, Adriana Covarrubias, vecina, buenos días.
3: ¿Qué tal, vecino? Buenos días. Buenos días a la altura, la máxima será de 33 grados, se tendrá cielo parcialmente nublado. Se espera lluvias ligeras por la tarde en Acapulco. También hay pronóstico de lluvias en municipios de la región de la montaña y Sierra de Guerrero.
0: ¿Y la de 8, Adriana?
3: Te comento que la Fiscalía General de la República vinculó a proceso a 7 personas como parte de las nuevas investigaciones del caso Ayotzinapa, casi 12 años de la desaparición de los estudiantes. Entre los detenidos se encuentran 2 exfuncionarios, el director estatal del Servicio Médico Forense, César Manuel N., y el exsecretario de Salud de Iguala, Ben N., además del propietario de una funeraria en Iguala, Rodolfo N., y su esposa, Violeta N., así como sus hijos, Helen N., Rodolfo N., y el médico legista, Julio César N. Los detenidos, las detenciones, se llevaron a cabo por parte de la Fiscalía General de la República en los meses de octubre del 2025 y en junio del 2026 en el municipio de Iguala. Es el reporte.
0: Gracias, Adriana Covarrubias, desde el bello y devastado puerto de Acapulco. Son las 6:15, vamos a una pausa. 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Yo soy Alejandro Villalbazo, en X, en TikTok, @Villalbazo13.
2: @Cervantes-Inaki Manero.
0: Los mensajitos en el WhatsApp 5582-55889.
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0: 6:20, panorama informativo 88.9, información que sirve. Yo soy Alejandro Villalbazo, en X, en TikTok, arroba Villalbazo 13, los mensajitos en el WhatsApp 5582-55889. Cuidado con las lluvias muy fuertes para hoy, Sinaloa, Chihuahua, Durango, eso en el norte, Guerrero, en el Pacífico, lluvias muy fuertes. Mar de fondo, olas de hasta 2 metros, también en toda la franja del Pacífico, Sinaloa, Nayarit, Jalisco, Colima, Michoacán, Guerrero, Oaxaca, Chiapas. Justo vámonos a Tuxtla Gutiérrez, en Chiapas, Fernando Cantón, 21 grados, Fer, buenos días.
1: ¿Qué tal, Alex? Muy buenos días. Hoy en Chiapas habrá lluvias puntuales fuertes y temperaturas de hasta 40 grados. En Tuxtla Gutiérrez, cielo nublado y una temperatura de 32 grados. Así el clima en Chiapas.
0: La de 8, Fer.
1: Para fortalecer la seguridad en la región fronteriza de Chiapas, dio inicio el operativo Frontera Tenejapa, encabezado por el Ejército Mexicano, en coordinación con autoridades de los 3 órdenes de gobierno. La operación busca disminuir la comisión de delitos, combatir la migración irregular, prevenir el robo de vehículos y el tráfico de mercancías ilícitas, así como reforzar el orden público en la frontera de Chiapas con Guatemala. Así el panorama.
0: Suenan tan bonitas sus intenciones. Gracias, Fer Cantón, desde Tuxtla Gutiérrez, allá en Chiapas. Calorón para hoy en el país. Hasta 45 grados en Baja California Sur, Sonora, Sinaloa, Chihuahua, Oaxaca. Los 40 grados estarán cayendo en Coahuila, Nuevo León, Durango, Nayarit, Jalisco, Colima, Michoacán, Morelos, Puebla, Guerrero, Chiapas, Tamaulipas y Veracruz. Y en Coatzacoalcos, al sur de Veracruz, Julio Escobar, 24 grados. Julio, buenos días.
2: ¿Qué tal? ¿Cómo estás? Te saludo con gusto desde el sur de Veracruz. Para este día se espera una temperatura máxima de 31 y una mínima de 23. Cielo mayormente nublado en las mañanas, abriendo parcialmente nublados al mediodía o la tarde. Lluvias durante la madrugada de 45 a 60% de probabilidad y los vientos esperan pues de 21 a 30 kilómetros por hora el clima.
0: Y la de 8, Julio.
2: Te comento que, bueno, se implementaron operativos en este punto de la entidad veracruzana en coordinación con fuerzas estatales y federales en Veracruz. Dejaron 30 detenidos presuntamente con drogas aseguradas y vehículos recuperados. Coatzacoalcos destacó por la captura de 3 personas investigadas por privación ilegal de la libertad, homicidio y delitos contra la salud. Los operativos desplegados por corporaciones de seguridad en el sur de Veracruz durante los últimos días de junio tuvieron como punto principal Coatzacoalcos, donde fue estas 3 personas, bueno, están señaladas de haber participado en estos hechos delictivos, los cuales ya son investigados por las autoridades, la Fiscalía General del Estado. Es el reporte que tenemos.
0: Gracias, Julio Escobar, allá en Coatzacoalcos, al sur de Veracruz. Ahorita que Julio decía lo de los vientos, rachas de hasta 50 kilómetros por hora afectando Veracruz, también Tabasco, Yucatán, pero también en el Pacífico, Guerrero, Michoacán, Colima, Jalisco, Nayarit y hacia el centro del país, Querétaro, Hidalgo, Tlaxcala y la Ciudad de México con vientos de hasta 50 kilómetros por hora. En la Ciudad de México, 14 grados, René Ponce. Hola, René.
3: ¿Qué tal, Alejandro? Efectivamente, mañana pues fresca, 14 grados para la tarde, se espera una temperatura máxima que oscile entre los 24 y 26 grados centígrados, seguirá lloviendo, Alejandro.
0: ¿Y la de 8, René?
3: Pues la Secretaría de Seguridad y Protección Ciudadana y también la Secretaría de Seguridad Ciudadana Capitalina están haciendo un llamado a la población a celebrar de manera responsable durante los festejos de la fiesta del fútbol y evitar poner en riesgo su integridad. Y la de terceros destaca que, entre otras conductas, se encuentran retos o dinámicas como el denominado quiere volar, arrojarse desde parabuses o estructuras elevadas, realizar peleas simuladas contra fitambos, escalar mobiliario urbano para grabar videos o provocar aglomeraciones y desplazamientos repentinos bajo expresiones como nadaremos. Las dependencias recuerdan que la euforia colectiva que se suma al consumo de alcohol y otras sustancias disminuye la capacidad para identificar riesgos y tomar decisiones oportunas, lo que incrementa la probabilidad de sufrir fracturas, traumatismos, lesiones permanentes o incluso la muerte. Las autoridades, Alejandro, ya no quieren más fallecidos.
0: Pero la gente no falleció por el quiere volar. ¿Qué quieren prohibir, el quiere volar y qué más, René?
3: Pues prácticamente todo, Alejandro, que él quiere volar estas peleas de traficamos donde la gente se mete dentro de ellos y simulan pues peleas lanzándose uno contra otro. También quieren impedir que la gente se siga subiendo al mobiliario urbano y sobre todo este desplazamiento de las masas a través del grito de nadaremos.
0: Ah, ya, como el ajolote, ¿no? Lo del mobiliario urbano, totalmente de acuerdo, ¿no? Porque, pero pues mira, él quiere volar y los traficambos y el nadaremos.
4: Ahora, él quiere volar mientras lo hagan personas sobrias y con sí, mucho cuidado.
0: Sí, claro, porque sí es riesgoso sí, y sí, es riesgoso. Puede ocurrir algo. Y si alguien se cae y si alguien se le va, o sea,
4: se revienta la espalda o algo, pues sí puede ser. Pero
0: no, también, y si alguien va caminando y se cae del camión, pues
4: nada más que aquí la cosa es si un grupo de borrachos no es que hacen lo de quiere volar, uh-huh. Pues hay más posibilidades
0: de que algo ocurra.
4: Sí, también. Cuidado con esto.
0: Bien, gracias René Ponce desde la Ciudad de México. En Querétaro también marca 14 grados el termómetro. Karina Huitrón, ¿cómo estás, Karina?
5: Alejandro, ¿qué tal? Buenos días. Así es, tenemos una mínima de 14, se espera una máxima de 24 y el día estará parcialmente soleado. Se espera que por la tarde continúen las precipitaciones.
0: La de 8, Karina.
5: Te platico que se registró otra carambola en la carretera federal 57, pero ahora a la altura del Estadio Corregidora con dirección a Celaya. Un camión que transportaba 8 toneladas de cemento provocó el accidente múltiple en el que se vieron involucrados 13 vehículos. Dejó como saldo a 9 personas lesionadas. Una de ellas fue trasladada al hospital en el estado con condición grave, sin que hasta el momento se reporten víctimas mortales. Equipos de emergencia, bomberos y corporaciones de seguridad atendieron el llamado. Así el panorama desde Querétaro.
0: Gracias, Karina Huitrón, allá en Querétaro. Hacemos una pausa, son las 6:25. 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
3: En Minas de Arena, de Río Tacubaya y hasta llegar a Sur 122. También tenemos al momento obras en Periférico Oriente entre Bordo de Xochiaca y la autopista Peñón Texcoco. Tenemos una temperatura de 13 grados y se espera una máxima entre 24 y 26 grados. Soy Mónica Villalobos. 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

0: 6:30, panorama informativo 88.9, información que sirve. Yo soy Alejandro Villalbazo, en X, en TikTok, @Villalbazo 13, mensajitos en el WhatsApp 5580-255-889. Muy buenos días de manera especial para todos ustedes que se están despertando con nosotros, 6:30 de la mañana en punto, que esta hora suena su despertador. Vamos a cerrar esta primera semana de julio, viernes 3 de julio. Vamos a cerrarla con todo, porque así debe de ser para terminar bien la semana y tener un sabroso descanso de fin de semana, quienes puedan tener descanso de fin de semana. Hay mucha gente que tiene que pegarle todavía en sábado, algunos incluso en dominguito, o que descansan entre semana y sábado y domingo son los días fuertes. Bueno, pues tengamos un gran viernes, disfrutemos de este viernes 3 de julio. Estamos recorriendo la República Mexicana en este día de calor, lluvia en el país. Las lluvias más importantes: Sinaloa, Chihuahua, Durango, Guerrero. El calor hasta los 45 grados, ese infierno en Baja California Sur, Sonora, Sinaloa, Chihuahua y Oaxaca. Vámonos a León, Guanajuato, 14 grados. René Funes, ¿cómo estás, René? Buenos días.
1: ¿Qué tal, Alejandro? Muy buenos días, gusto en saludarte. Hoy tenemos una máxima de 26 y una mínima de 14.
0: ¿Y la de 8, René?
1: En menos de un mes, sistemas del gobierno municipal de León fueron vulnerados por un hacker. En el ocurrido inicios del mes de junio, se obtuvieron miles de formatos prehospitalarios del C4 que contenían datos personales e información sensible de servicios de emergencias. Ahora fue el Servicio de Atención Ciudadana el que fue vulnerado. El gobierno municipal reconoció el ataque. De acuerdo con la información difundida, estarían comprometidos datos personales de más de 250,000 personas. Entre ellos hay números de teléfono, CURP, incluso domicilios de todos estos reportes que hicieron a la autoridad municipal. En total suman 7 ataques confirmados a dependencias de gobierno estatal, municipales y la Fiscalía General del Estado en solo 6 meses. El reparto.
0: Bien, gracias, René Funes, desde León, Guanajuato. Y cerramos en Monterrey, Nuevo León, 23 grados, Jorge Maldonado. ¿Cómo te va, Jorge?
2: ¿Qué tal, Alejandro? Muy buenos días, con un cielo completamente nublado y se espera una temperatura máxima de 34 grados centígrados, Alejandro.
0: ¿Y la de 8?
2: Alejandro, una intensa movilización es lo que se desata en la colonia Mitra Centro, municipio de Monterrey, luego de que familiares se encuentran sin vida en el interior de una vivienda a un ser querido, un comerciante. De inmediato llega la policía, al momento en que arriba detecta que hay huellas de violencia en el cuerpo de la persona, mandan llamar a paramédicos. ¿Quién es al arribar? Pues sí, efectivamente, Alejandro, traía huellas de violencia, pero también traía varios impactos de bala. Todo parece indicar que se metieron al domicilio de este comerciante de 65 años de edad y prácticamente lo asesinaron a balazos. Ya las autoridades están investigando este nuevo crimen aquí en el municipio de Monterrey, Alejandro.
0: Bien, gracias, Jorge Maldonado, desde Monterrey, Nuevo León. Así el recorrido por la República Mexicana, el clima y la de 8. 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Mónica Villalobos.
3: Alejandro, gracias. Les comento que servicios de emergencia trabajan por volcadura de tráiler en la carretera México-Toluca, a la altura de Paseo de los Tamarindos, Alcaldía Coajimalpa. En unos minutos más información.
4: Muchas gracias, Moni. Y Estados Unidos endurece su ofensiva contra los cárteles unidos y brancas.
5: Estados Unidos presentó una acusación formal contra Juan José Farías Mendoza, alias Juanjo, e Israel Vega Farías, alias Papo, ambos identificados como miembros de alto rango de los Cárteles Unidos y como hijo y sobrino del líder de la organización criminal Juan José Farías Álvarez, alias El Abuelo, por quien se piden hasta 10 millones de dólares como recompensa. Un gran jurado federal del Distrito de Columbia los acusa de traficar metanfetamina a Estados Unidos, apoyar una organización terrorista extranjera, así como de usar y poseer armas de fuego como ametralladoras y artefactos explosivos. De acuerdo con Washington, desde Tepalcatepec, Michoacán, Cárteles Unidos opera en Dallas, Houston, Atlanta, Kansas City, Sacramento, Los Ángeles, Denver, Chicago y algunas partes de Europa y Australia. Para CIR Noticias, Gibran Casas.
4: Busca fortalecer la prevención del reclutamiento de menores de edad por parte también de grupos del crimen organizado. Isaac Castañeda.
6: Mediante un punto de acuerdo, el grupo parlamentario del PRI en la Cámara de Diputados exhortó a fortalecer las acciones de prevención del reclutamiento forzado y utilización de niñas, niños y adolescentes por parte de grupos criminales. De acuerdo con el recurso legislativo presentado por el coordinador de los diputados del PRI, Rubén Moreira, los menores y adolescentes se enfrentan a condiciones de vulnerabilidad que causan la pobreza, desigualdad, violencia familiar, deserción escolar y falta de oportunidades educativas y laborales, además de la presencia de grupos criminales, lo que propicia la captación de los jóvenes. Así, el punto de acuerdo incluye un llamado a la Secretaría de Seguridad para la prevención social de las violencias y los delitos. También que la SEP refuerce las estrategias orientadas a la permanencia escolar y la prevención del abandono educativo. 88.9 Noticias, Isaac Castañeda.
4: Bueno, y Liam Gallagher de Oasis le sigue buscando ruido al chicharrón. Ahora se burló de Juan Gabriel. Lalo González.
7: Las emociones de la afición de México e Inglaterra están exaltadas y a flor de piel, y eso se demuestra en la guerra de declaraciones entre Liam Gallagher y el público mexicano. Ahora el vocalista de Oasis lanzó un nuevo ataque y se burló del legado de Juan Gabriel. Lo que pasó fue que un usuario de la red social X comparó el talento del Divo de Juárez y de la banda originaria de Manchester. Según el usuario, el ídolo mexicano podía componer Wonderwall con los ojos cerrados, mientras que la agrupación inglesa jamás lograría interpretar la complejidad de Hasta que te conocí. Ante esto, el menor de los Gallagher minimizó la capacidad vocal de Juanga y dijo esto: lo canto en la ducha, lo primero que hago todas las mañanas. Para 88.9 Noticias, Lalo González.
4: 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Hoy viernes 3 de julio, nuestras unidades móviles estarán en algunos puntos de Ciudad de México para que lleves tu ayuda. Recuérdalo, alimentos no perecederos, todo nuevo, material de curación nuevo también, a lo mejor medicamentos nuevos también, por favor. Material de limpieza, cubrebocas, guantes, todo nuevo, excepto agua embotellada. Eso no está recibiendo, pues, por motivos de almacenaje. De 10 a 12 horas, la unidad móvil en Horacio y Muset, en la colonia Polanco, tercera sección, Alcaldía Miguel Hidalgo, aquí en Ciudad de México. 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Juntos hacemos la fuerza y muchas gracias por tu apoyo. Vámonos a los deportes. Alex Cervantes.
8: Muchas gracias, Iñaki. México se enfrenta a Inglaterra en los octavos de final de la Copa 2026. Será el próximo domingo a las 6 de la tarde en el Estadio Ciudad de México, donde el apoyo de la afición ha sido importantísimo. Vamos a escuchar las palabras del delantero del tricolor, Julián Quiñones.
9: Sí, todo ese apoyo que la afición nos ha dado, la gente que viene al estadio, los que están en casa, los que nos apoyan en redes sociales, siempre nos inspira para sacar lo mejor de nosotros, ¿no? Para darnos duro en la cancha, dar lo mejor de cada uno de nosotros.
8: Inglaterra llega la noche de este viernes a nuestro país y mañana reconocerán la cancha. Su hotel de concentración, todo un secreto, con la intención de evitar posibles espías y serenata por parte de los aficionados. A los jugadores se les va a proporcionar tapones para que puedan dormir. El primer ministro británico rechazó la petición del técnico Thomas Tuchel de permitir que los niños falten a clases para ver el partido, debido que será la 1 de la mañana, tiempo de Inglaterra. También se confirmó que los pubs tendrán permiso de estar abiertos hasta las 5 de la mañana del próximo lunes, confiando en que su selección avance a la siguiente fase. Por ahora es todo en la información deportiva.
4: Muchas gracias, Alex Villalbazo, Alex Cervantes, Iñaki Manero, en Panorama Informativo, en 88.9 Noticias, información que sirve por iHeartRadio. Moni Villalobos, tráfico y clima cada 15. Adelante, Moni.
3: Iñaki, gracias. Sigue cerrada la circulación en General Prim entre Abraham González y Bucareli por manifestantes. La alternativa es Avenida Chapultepec. En unos minutos, más información.
0: La trivia, Iñaki.
4: Gracias, Alex. Si me permiten, con mucho gusto, la trivia de ayer. Una expresión que se desprende de todo lo que rodea el preparar la unión de dos personas, la unión pues, marital de dos personas, por su etimología sigue manteniendo la idea, o sea, y normaliza la idea de que la mujer, aunque no nos hemos dado cuenta, debe seguir sometida al hombre. Pues sí, es una tradición que en muchas familias se sigue dando. ¿Cuál es? Pues la petición de mano, pedir la mano. En este caso, la palabra mano viene del latín manus, que aplica a patria, potestad o tutela, ¿no? Cuando dices, voy mano, pues sí, voy yo primero, pues efectivamente es tuyo. Patria, potestad, o sea, el control y la posesión de la mujer pasa del padre al pretendiente, sí, como si fuera un objeto, ¿no? Y lo seguimos normalizando precisamente por la etimología de esta tradición de pedir la mano. Hoy simplemente es una cena, es una reunión, es una fiesta en donde una familia conoce a la otra, ¿no? Y difícilmente ya hay una ceremonia de petición de mano, ¿no? O sea, ya no le dicen al novio, hoy quieres decir algo, mijo, ¿no? Ya, no, qué flojera, ¿no? O no, o tú sí eres tradicionalista.
0: No, yo creo que ya. ¿No? Eso tendría que estar rebasado.
4: Igual, sí, igualmente.
0: Sí, yo creo que ya.
4: Sí, conocemos a la familia y cenamos y sabroso y rico, echamos unos tragos y
0: mucho gusto
4: y aquí en su casa.
0: Y ya nos vemos en la...
4: Nos vemos en la ceremonia.
0: En la boda.
4: Si es que se da.
0: Sí, claro.
4: Sí, porque luego puede pasar.
0: Pues si cualquier cosa puede pasar en el camino, ¿no?
4: Totalmente, totalmente. Vamos con la trivia de hoy. Trivia deportiva. En el tema de estos eventos mundialistas hay muchas consecuencias, desde luego. Y ya se decía que la derrama económica no iba a ser tan grande como mucha gente lo está pensando, sobre todo para México. A ver, si nada más son 13 partidos, y en lugar de 52, pues ni tanto que estén pensando. Bueno, como sea, ya lo dirán los economistas, ya se verá el tema de la basura, el tema de todo lo que se deje por las celebraciones, ¿no? Que ya hemos estado viviendo. Pero hay una consecuencia que puede o no beneficiar a un país, una consecuencia que siempre deja este tipo de certámenes, de acuerdo con un estudio científico. ¿Cuál es esta consecuencia que en algún momento dado, depende de las condiciones de este país, lo puede beneficiar o no? www.889noticias.mx, @889noticias, @Iñaki Manero, WhatsApp 5582-55889 y el talkback a través de iHeartRadio, la respuesta en 2 horas.
0: Oye, ¿esa consecuencia es en corto plazo, a largo plazo?
4: A mediano, digamos.
0: A mediano plazo.
4: Mediano plazo. Vamos a ponerlo a mediano plazo, que se puede extender a largo plazo también, ¿no? Puede llegar a ser benéfica o no, dependiendo de las condiciones de ese país.
0: ¿Esa consecuencia es a nivel país, es decir, a nivel macro, o va impactando a la gente de manera positiva?
4: Puede ser a nivel macro, o sea, impacta en lo personal, pero impacta también en lo general.
0: Okay.
4: Y tiene impacto en varias áreas, no solamente en el área económica, porque sí hay un impacto en el área económica importante, pero también en el área social.
0: Okay.
4: Y en el área, vamos a dar una tempranera, en el área salud también.
0: Okay.
4: ¿Cuál será?
0: Bueno.
4: Y esto de acuerdo con un estudio científico. Ya lo platicaremos en un momento. Está divertida la respuesta.
0: Bueno, pues le damos entonces.
4: En 2 horas la respuesta, en 1 hora pistas para esta trivia que tiene consecuencias. 6:44.
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0: ¿Qué pasó en la madrugada? ¿Qué nos cuentas, René Ponce? Adelante, René.
11: ¿Qué tal, Alejandro Iñaki? Pues durante la noche y parte de la madrugada en el eje 3 Norte, avenida San Isidro, a la altura de Manuel Salazar, esto es en Azcapotzalco, se registró una importante fuga de agua, al parecer por una reparación de agua potable en una tubería que se realizó de manera incorrecta. Fue necesario el cierre de la válvula por parte de trabajadores de la Secretaría de Gestión Integral del Agua. No obstante, al momento, pues los vecinos señalan que esta fuga no ha sido reparada.
0: Vamos a mejorar la comunicación, René, está ahí medio viciado y no te estamos escuchando con la claridad que tenemos que, sobre todo con algo tan importante, fuga de agua. Bueno, fuga de agua provocada por quien tuvo que haber ido a reparar y no hizo el trabajo de manera correcta, y son los de la alcaldía, en este caso alcaldía Azcapotzalco, y entonces ya tuvieron que ir a cerrar la válvula con todo lo que eso implica para el servicio del agua, porque al cerrar una válvula, pues afectas el servicio quién sabe de cuántas personas. Y al momento no ha sido reparada esa reparación mal hecha que habían hecho y que provocó la fuga. Ahorita regresamos con René Ponce, vamos a la pausa. Regresamos con René para que nos regale todavía más detalles. Son 7:15.

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4: Hola, seguimos con más información. Recuerda que está cerrada la circulación de General Prim entre Abraham González y Bucareli debido a manifestantes. La alternativa es utilizar Avenida Chapultepec. Vas a encontrar que servicios de emergencia aún trabajan por volcadura de tráiler en la carretera México-Toluca, a la altura de Paseo de los Tamarindos, Alcaldía Coajimalpa. Considera además que hay intensa carga en Avenida Tláhuac, de José Clemente Orozco al periférico. Lento avance en San Fernando, de Viaducto Tlalpan a la Calzada de Tlalpan. Encontrarás asentamientos al cruce de semáforos en Boulevard Picacho Jusco, de Concala a periférico. Hay carga en Insurgentes, de Viaducto Tlalpan a periférico. La temperatura sigue en los 13 grados. Soy Mónica Villalobos. 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
10: Y es que siempre estamos viviendo de noche, siempre tomando cosas, viajando en coche.
11: ¿Qué pasó en la madrugada? Nos estabas platicando, René Ponce. Adelante, René.
12: Así es, Alejandro, pues nada más reiterar este llamado de los vecinos para que acudan pues las autoridades a reparar esta fuga en Eje 3 Norte, Avenida San Isidro y Manuel Salazar, porque sí se cerró la bomba, pero todavía de origen no se repara. Por otra parte, durante la madrugada en una vivienda ubicada sobre el Eje 8 Sur, Popocatépetl, casi con Rumanía, esta es la colonia Portales, perímetro de la alcaldía Benito Juárez, bomberos de la Ciudad de México atendieron una fuga de gas en un tanque estacionario. Pues esta salida de combustible fue reparado en unos cuantos minutos sin que se registraran personas intoxicadas. Casi a la misma hora, bomberos también acuden a otra vivienda, pero está localizada en la colonia Paraje Zacatepec, es perímetro de la alcaldía Iztapalapa, donde se reportaba una fuga de gas. Al llegar al lugar, los bomberos detectaron que debido al sobrellenado de un tanque estacionario de 500 litros, se registraba la salida del combustible por una válvula que además se encontraba en mal estado. Todo fue pues controlado en unos cuantos minutos. Tampoco hubo personas intoxicadas. Finalmente, alrededor de las 5 de la mañana, también bomberos capitalinos acuden a las calles Doctor Norma y Doctor Bertis en la colonia Doctores en la alcaldía Cuauhtémoc. Ahí sofocan un incendio que se registraba en la vía pública. Se trató de un montón de basura que fue consumido luego de que, al parecer, personas en situación de calle prendían fuego a algunos desperdicios para calentarse durante la noche, pero se les sale de control. Afortunadamente, no hubo personas lesionadas, Alejandro.
11: Gracias, René.
12: Estamos pendientes, Alejandro. Un abrazo.
11: Igualmente, René Ponce, con lo que pasó en la madrugada.

0: 10 para las 7, panorama informativo 88.9, información que sirve. Yo soy Alejandro Villalbazo en X, en TikTok, arroba Villalbazo 13. Qué interesante tema, que siempre se va a prestar al debate, pero con toda la empatía, ¿no? Porque se pone sobre la discusión en la Ciudad de México el voltear a ver el trabajo no remunerado de cuidadores en casa. Principalmente una chamba, y que culturalmente pues ha recaído en las mujeres. Las mujeres que se quedan a cuidar a los hijos, a los abuelos, a los suegros, sí, a los esposos.
1: Sí, cuando ya tienen una enfermedad difícil.
0: Y que dejan su vida para cuidar de los suyos.
1: O el hijo mayor, o la hija mayor, que por lo general es la que termina cuidando a los papás.
0: Y toda esa chamba, porque es un trabajo tototototote, pues nunca lleva un pago, nunca lleva un salario, nunca lleva un sueldo.
1: No, y es un desgaste.
0: En lo emocional.
1: Sí, y en lo físico.
0: Sí. Por eso ahora se está en este debate. ¿Qué hacer con el tema de ese trabajo no remunerado de cuidadoras en casa? Joana Flores, buenos días, Joana.
2: Alejandro, buenos días. Pues la jefa de gobierno, Clara Brugada, promulgó la Ley del Sistema de Cuidados de la Ciudad de México, que básicamente pues busca reducir las tareas de las mujeres en el hogar, así como los cuidados de la familia, para que las mujeres, Alejandro, pues también tengan oportunidad de realizar otras actividades como estudiar y trabajar, o simplemente descansar y no solo dedicar su vida a la familia. Vamos a escuchar.
3: La desigualdad de género en el hogar y la carga desproporcionada de cuidados sobre los hombros cansados de millones de mujeres. En nuestra ciudad, el 80% de quienes dedican más de 40 horas semanales al cuidado son mujeres. Hoy en el país, el valor del trabajo no remunerado de cuidados asciende al 25% del Producto Interno Bruto, a más de 4 billones de pesos.
2: Y esta ley lo que sugiere en un futuro, Alejandro, es que pues estos cuidados de los hijos, de los abuelos, de las personas con discapacidad y hasta de los maridos se pueda remunerar. Vamos a escuchar.
3: Esta ley establece la obligación de calcular el valor económico del trabajo no remunerado de cuidados. Es tiempo de reivindicar, de calcular y remunerar el trabajo invisible que mueve al mundo. Por ello, instruyo a la Secretaría de Bienestar a conformar un grupo de especialistas para realizar la primera contabilidad de trabajo doméstico no remunerado oficial en nuestra ciudad.
0: Oye, Joana, y en este caso, ¿el gobierno qué, Joana?
2: Bueno, esta idea de pagar, Alejandro, que está establecida en la ley en el artículo 12 de esta ley, no define cuándo se pagaría este trabajo del hogar ni quién lo pagaría. Solo dice que el gobierno va a impulsar el pago de este tipo de trabajo. Lo que sí establece es que el gobierno de la ciudad está obligado a generar infraestructura para proporcionar cuidados, como las 100 utopías que ya prometió Brugada, 200 casas de cuidado para adultos mayores, 200 casas para el cuidado de personas con discapacidad, 300 centros de cuidado infantil y 200 casas de las 3R. La idea es que ahí las mujeres, Alejandro, puedan ir, por ejemplo, como tienen comedores las utopías, pues que vayas por tu comida preparada mientras pasas al spa, te lavan la ropa, y que ahí puedas llevar pues a los recién nacidos, a los abuelitos o a las personas con discapacidad para que sean cuidados mientras las mujeres realicen otro tipo de tareas. Esa es la idea al finalizar esta administración, que se cuente con toda esta infraestructura, Alejandro.
0: Pues sí, porque también por ahí habría que empezar, ¿no? Porque mucha gente podría desahogar esta carga si hubiera una infraestructura que te ayudara, que te respaldara. si tuvieras a dónde llevar a los tuyos mientras tú puedes ir a chambear o a descansar o a quedarte en casa o a hacer lo que se te pegue la regalada gana. Pero como no existe esa infraestructura, no hay a dónde dejar al abuelito. No hay. No hay a dónde dejar a un rato al hijo con algún tipo de discapacidad. No hay. No hay a dónde, ni quien te ayude, ni te eche la mano para ver tantito al marido enfermo. Porque del hospital te lo sacaron así, órale, vámonos.
1: Y sobre todo cuando necesitas cierta especialidad para atenderlo, ¿no? La discapacidad de un niño, por ejemplo.
0: Las mamás se vuelven doctoras, enfermeras.
1: Todo.
0: Terapeutas. ¿No? Además, con todo el amor del mundo. Es un tema que hay que entrarle al dedo.
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10: Mix. 13 grados. Soy Mónica Villalobos. 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
0: ¿Cómo estás, Iñaki?
1: ¿Cómo estás, Alex Villalbazo, Alex Cervantes, amigos de la República Mexicana, de todas partes, por iHeartRadio? Muchas gracias por seguir en Panorama.
0: Los mensajitos son en el WhatsApp 5580-255-889. Mensajitos de cumpleaños siempre, ya saben, a las 7 de la mañana. Carlos, claro que te echamos la manita. Carlos dice, para felicitar a mi hija Yaretzi Fernanda Olivares Rojas. Yaretzi Fernanda cumple 13 años. Y el mensaje para ti es de parte de tus papás, Carlos y Dalila. Un mensaje de amor, y ya te lo han dicho muchas veces, pero te lo quieren decir a través de nosotros. Eres lo más hermoso que les ha pasado en la vida. Jesús García, felicitando a su hijo Víctor Manuel Villanueva Sánchez. Cumple 35 años. Dice, estoy muy orgulloso, es una excelente persona, hijo, amigo, y a quien amo con todo mi corazón. Nicanor Alejo Luna, mañanitas para Nicanor, autofelicitación, cumple 66. Él anda por los rumbos de Tepotzoltlán en el Estado de México. Ay, se me antojaron unas quecas ahí del mercadito.
1: Ay, ¿cómo no?
0: Ricas.
1: Adiós, Nicanor.
0: Adiós, Nicanor.
1: Que te vaya muy bien, Nicanor.
0: Oye, desde Cancún, ahí en tu tierra. Oscar Paul, felicitando a su adorada esposa, Sara Córdoba. Cumple 44 años, Sara.
1: Abrazote, Sara.
0: Oye, desde Purísima del Rincón, en Guanajuato. Oy. Alfredo Márquez, felicitando a su hijo Jonathan, que cumple 25. Y Fabiola Madrigal, el mensaje es para su papá, Ricardo Madrigal, cumple 62 años. ¡Qué bonito! Mira lo que te dice tu hija, Ricardo. Hasta una lagrimita se te anda saliendo, ¿eh? El mejor padre que Dios me pudo dar.
1: ¡Qué bonito!
0: ¡Qué bonito! ¡Qué orgullo, ¿no?
1: Y de Joaquín el Gato Negro padres. Cumple años el domingo también.
0: ¿Ok?
1: Entonces, felicidades.
0: Bueno, Joaquín pues, el Gato Negro. ¿Adelantadas?
1: Sí.
0: Adelantadas las mañanitas. Son las 7:03, tráfico y clima cada 15 minutos. Mónica Villalobos.
12: Alejandro, gracias. Les comento que por logística hay reducción de carriles en centrales de Paso de la Reforma, entre la Estela de Luz e Insurgentes. En ambos sentidos, usen de alternativa Circuito Interior y Avenida Chapultepec. En unos minutos, más información.
1: Gracias, Moni. Vámonos con el panorama. Panorama nacional. La Fiscalía General de la República confirmó la detención de Javier Iván N., alias Delta 1, presunto jefe operativo del Grupo Sombra, investigado por su probable participación en el rapto de la periodista Roxana Berenice Guzmán Ramírez. La captura se realizó en Coatzacoalcos y fue posible gracias a información obtenida tras la detención de otro presunto integrante de la organización criminal. Con este arresto ya suman 7 personas detenidas por el caso. En tanto, continúan los peritajes a restos óseos localizados en Moloacán para determinar si corresponden a la comunicadora. Una juez federal aplazó para hoy viernes la audiencia de imputación contra Hilda Susana Lozoya Austin, hermana de Emilio Lozoya, luego de que su defensa pidió más tiempo para revisar la carpeta de investigación del caso Agronitrogenados. Durante la audiencia, la imputada aseguró que el proceso en su contra es un caso político para presionar a su hermano. Mientras tanto, permanecerá bajo resguardo de la Fiscalía General de la República. Autoridades federales aseguraron 12.4 kilogramos de cocaína ocultos en una silla de ruedas que formaba parte del equipaje de un pasajero procedente de Medellín, Colombia, en el Aeropuerto Internacional de Cancún. El aseguramiento fue realizado por personal de la Agencia Nacional de Aduanas de México y la Secretaría de la Defensa Nacional. Tanto la droga como el pasajero quedaron a disposición de la Fiscalía General de la República. Autoridades piden no convertir la celebración de la fiesta futbolera en una tragedia. René Ponce.
13: La Secretaría de Seguridad y Protección Ciudadana y la Secretaría de Seguridad Ciudadana Capitalina hacen un llamado a la población a celebrar de manera responsable durante los festejos de la fiesta del fútbol y evitar poner en riesgo su integridad y la de terceros. Destaca que entre estas conductas se encuentran retos o dinámicas como el denominado quiere volar, arrojarse desde parabuses o estructuras elevadas, realizar peleas simuladas utilizando trafitambos, escalar mobiliario urbano para grabar videos o provocar aglomeraciones y desplazamientos repentinos bajo expresiones como nada. Daremos. Las dependencias recuerdan que la euforia colectiva sumada al consumo de alcohol u otras sustancias disminuye la capacidad para identificar riesgos y tomar decisiones oportunas, lo que incrementa la probabilidad de sufrir fracturas, traumatismo, lesiones permanentes o incluso la muerte. Para 88.9 Noticias, René Ponce Hernández.
1: Proponen ampliar la protección jurídica para migrantes que permanecen en México. Isaac Castañeda.
14: La creación de un programa de asesoría jurídica para personas migrantes como una forma de fortalecer la protección de sus derechos es el contenido de una iniciativa presentada por el diputado Alejandro Domínguez. El legislador priista apuntó que esta acción permitirá garantizar orientación, acompañamiento y representación legal gratuita en procedimientos administrativos migratorios. Indicó que ahora México es el lugar de destino de muchas personas que buscan principalmente reconstruir sus proyectos de vida, por lo que esta nueva realidad apura a tener instituciones sólidas y mecanismos con protección efectivos. Apuntó que el crecimiento comportamiento se debe al endurecimiento de las políticas migratorias en la región, el incremento de los controles fronterizos, los elevados costos de los cruces irregulares y la búsqueda de oportunidades laborales y de estabilidad dentro del país. 88.9 Noticias, Isaac Castañeda.
1: En el panorama internacional, luego de la decisión de la administración del presidente de los Estados Unidos, Donald Trump, de no extender de forma automática el Tratado Comercial de América del Norte por 16 años, sino de irlo revisando, la oposición en el Capitolio mostró opiniones divididas de sus legisladores, ya que mientras algunos demócratas calificaron la decisión como un grave error por no continuar con el acuerdo, otros afirmaron que el camino tomado es una oportunidad para reforzar el tratado, ya que afirman que no es momento de elegir soluciones a medias. Por otra parte, en Venezuela, la cifra de personas fallecidas por los terremotos ya está actualizada a 2.595 personas. Total de heridos hasta el momento, 12.400. Se ha logrado el rescate con vida de 6.462 víctimas y Naciones Unidas estima que 50.000 personas permanecen desaparecidas. Hoy viernes, la Secretaría General de la Organización Meteorológica Mundial, Celeste Saulo, advirtió que el fenómeno climático del Niño, el Super Niño, exhibe ya una rápida evolución hacia un episodio fuerte entre julio y septiembre, lo que aumenta la probabilidad de que se desarrollen eventos meteorológicos extremos a nivel global, incrementando las probabilidades de sequías y lluvias intensas, así como el riesgo de olas de calor terrestres y marinas en muchas regiones del planeta. Vamos a los deportes, Alex Cervantes.
15: Gracias, Iñaki. Llegó el momento de darle una vuelta a la Copa. Cabo Verde no piensa afrontar con miedo a la campeona del mundo Argentina. Intentará dar otra sorpresa. La presencia del delantero egipcio Mohamed El Salah contra Australia sigue siendo una incógnita después de la lesión muscular que sufrió ante Irán. Brasil confirmó la baja por lesión del mediocampista Lucas Paquetá. Se pierde el resto del torneo. Guadalajara, Monterrey, Toronto, San Francisco, Filadelfia y Seattle dicen adiós a la justa. Ya no serán sedes a partir de los octavos de final. 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
1: Muchas gracias, Alex. Alex Villalbazo, Alex Cervantes, Iñaki Manero en Panorama Informativo en 88.9 Noticias. Información que sirve por iHeartRadio. Moni Villalobos, platícanos el tráfico y el clima cada 15 minutos, por dónde sí y por dónde ni te metas.
16: Hola Iñaki, gracias. Se implementan carriles reversibles en Doctor Río de la Loza y su continuación Fray Servando Teresa de Mier, de Topacio a Doctor Vértiz, así como en circuito interior de la raza a Leibniz y de Alfonso Reyes a Benjamín Franklin hasta las 9 de la mañana. En unos minutos más información.
0: Siete y diez, panorama informativo 88.9, información que sirve. Yo soy Alejandro Villalbazo en X, en TikTok, arroba Villalbazo 13, mensajitos en el WhatsApp 5580-255-8889. Pues resulta que traemos los aguacates hasta arriba. En el precio, ¿no? El kilo de aguacate está impagable. Ayer nos sorprendíamos porque Fer Cantón desde Tuxtla Gutiérrez en Chiapas nos reportaba nuestro corresponsal que se vende el kilo de aguacate en 125 pesos. Y decíamos, no está, pero de locos. Y parecía que era el precio más caro en el país, con datos incluso oficiales. No, que de pronto nos llegan mensajes, ¿qué crees? Que por aquí, por allá está más caro. Más caro de 125 pesos, sí. Más caro de 125 pesos. Y nos dieron santo y seña. Mercadito, allá atrás de Los Pinos, Ciudad de México, Alcaldía Miguel Hidalgo. Pepe Toño Morales agarró la bolsa del mandado y se fue, pero en friega. Preguntaste, ¿y qué te contestaron, Pepe Toño? Buenos días.
17: Se están manchando. Buenos días, Alex Iñaki, buenos días. Eso fue lo que opinaron clientes del mercado El Chorrito, que se encuentra muy cerca justamente de las instalaciones de la Alcaldía Miguel Hidalgo. A esa demarcación pertenece ese mercado. Y es que luego del mensaje que recibió 88.9 Noticias, ya sabes, el Pepe Toño fue de metiche para ver hasta dónde eran capaces los señores vendedores de aumentar los precios del llamado oro verde.
18: ¿Este qué aguacate es?
19: Ese aguacate está, mi padrón.
18: ¿140? Ajá, ay, ¿por qué tan caro? Y es que no he encontrado más barato, por eso te pregunto, porque sí, está carísimo. Ajá. ¿Pero por qué subió tanto, eh?
19: Ya está acabando su temporada, este empieza el otro, pero el otro está dulce.
18: Está corrientón.
19: Ya son los últimos que tenemos, ya vamos a empezar con el otro.
18: ¿Y el otro en cuánto va a estar?
19: Sí, pues,
18: ¿para cuándo?
19: 120.
18: Decirle la
19: actitud, no sabré decirlo.
18: ¿Una semanita, unos días?
19: Un poquito más, yo creo.
17: Sí, la expresión de los clientes era de abrir a todo lo que dan los ojos y tomar decisiones importantes, porque ahí dicen, mejor no.
20: Mira, el precio del aguacate aquí en el mercado, yo la verdad ya no lo compro porque sí está muy carísimo y casi lo venden más de 100 pesos y de verdad no. Un kilo de aguacate más o menos te lo puedo así yo pagarlo en unos 70 pesos el kilo, pero del grande. Aquí está carísimo todo en el mercado de Chorrito y ya no compro nada de verdura, no compro nada, de verdad.
17: Ah, bueno. Entonces seguimos buscando, ahí mismo, en un mercado que tiene 71 años de antigüedad y cuyo nombre en el registro en realidad es el mercado Plutarco Elías Calles. Hoy, ese mercado, Alex Iñaki, se encuentra en la colonia San Miguel Chapultepec y tal vez, por eso el precio del aguacate es más alto.
21: Todo está muy bueno, ¿lo quiere para allá o lo quiere para la semana?
18: No, querría para la semana, pero ¿en cuánto está el kilo?
21: A 120 el kilo.
18: 120. ¿De qué aguacate es este?
21: Este es el Hass. Es el que viene de Michoacán y está muy bueno.
18: Oiga, pero subió, ¿verdad?
21: Ahorita donde quiera está subiendo.
18: ¿Y usted 120?
21: 120. Es que lo estamos comprando aquí nosotros.
18: Pues es que lo subieron allá también, ¿verdad?
21: Todo. Según como compra uno es como la... Sí. O sea, nosotros no ponemos el precio ya desde que compra uno.
17: Mejor... La cliente se salió y la fuimos a alcanzar para preguntarle, ¿y ahora? ¿Ya no va a comprar el aguacatito para el guacamole o para la ensalada pico de gallo?
22: ¿En cuánto lo ha comprado usted que se acuerde la última vez?
23: En 50.
22: ¿Ya se dio cuenta que aquí está en 140?
23: Ay, no sabía.
22: ¿Lo compraría?
23: No.
22: ¿Por qué?
23: No, está muy caro. Es algo como que mejor compro otra cosa.
22: ¿De plano?
23: De plano.
22: ¿Qué le recomendaría usted a las amas de casa para sustituirlo?
23: Pues, no, pues no hay con qué sustituirlo, pero de todos modos, pues esperar a que baje un poco.
17: Hicimos, Alex y Jackie, el último intento. Así no es el único puesto ni el único lugar. Por eso recorrimos más locales que desde muy temprano abren sus puertas.
18: ¿El aguacate qué cuesta?
24: A 100 el kilo.
18: ¿Ese qué aguacate es el Hass?
24: Sí.
18: ¿A 100?
24: Sí.
18: El lugar más barato donde lo encuentro.
24: ¿Eh?
18: Es que es el lugar más barato donde lo estoy encontrando ahorita. Está carísimo. Por eso te preguntaba. ¿100, verdad?
24: Sí.
18: Gracias.
17: Bueno, después de esa charla tan prolongada y tan amena, seguimos el recorrido. Así están los precios en ese mercado. Lo más barato que encontramos fue de 100 pesos el kilo. De ahí el siguiente 120 pesos. Y el más caro 140, que porque es de Michoacán y que porque es de la mejor calidad, pero los clientes opinan diferente.
25: No, aquí es muy caro. Aquí este mercadito es muy caro, de todo. Y realmente, pues, uno que quiere economizar, pues no. Yo lo veo en otras partes y no es... Sí está, ponga usted a 50, 60 pesos, pero no a ciento y tantos. Ya nadie lo compra. Bueno, sí hay gente que lo puede comprar. Aquí es una barbaridad. Es muy caro.
0: Ahorita nos platicas, Pepe Toño, como referencia... El precio en la central de Abasto, 7 y cuarto.
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6: Siete y veinte, panorama informativo, 88.9, información que sirve. Yo soy Alejandro Villalbazo, en X, en TikTok, @Villalbazo13. Ya nos estamos dando cuenta, entre gol y gol, que nos meten los aguacates a 140 pesos el kilo. Es el lugar más caro del país. Después del recorrido que hicimos ayer, después de que platicábamos 125 pesos en Tuxtla Gutiérrez, en Chiapas, y era ya así lo más elevado de acuerdo con el recorrido oficial, bueno, pues el recorrido de la gente, como siempre, ¿no? El panorama real es el que hace y el que vive la gente. Y ustedes nos escribieron, y ustedes ayer nos dijeron, no hombre, que 125 pesos va a ser lo más caro. Ustedes nos advirtieron que en el mercado del Chorrito, que está en la alcaldía Miguel Hidalgo, atrás de Los Pinos justamente, el precio del kilo de aguacate lo estaban dejando caer hasta en 140 pesos. Y entonces, pues por eso nos dimos la vuelta, ¿no? Para checar cómo andaba. Y efectivamente, Pepe Toño Morales encontró que sí, que se está vendiendo hasta en 140 lo más caro. Y ahí oscila, ¿no? De puesto en puesto va el más barato 100, luego 120, luego 140 el kilo de los aguacates. Y tienes, Pepe Toño Morales, también el comparativo. El precio del aguacate en la central de abasto, para más o menos darnos una idea, Pepe Toño.
7: Sí, efectivamente, Alex. Para tener la referencia exacta y precisa, por si gustan también verificarlo, los amigos del auditorio, la primera nave de la central de abasto, entrando, por ejemplo, por Canal de Churubusco o entrando por el Eje 5, en esa primera nave, ustedes pueden encontrar, nosotros así lo hicimos, el kilo del precio del aguacate central de abasto, 70 pesos, Alex. Y del bueno, ¿eh? Del sabroso. Sí está caro, la verdad es que está caro porque lo hemos comprado hasta en 40, 45 y 50 pesos. Pero bueno, 70 pesos central de abasto. Pero en todas partes el costo se elevó. Lo hallamos en Iztacalco, en un mercado, 85 pesos. Mercado Venustiano Carranza, es decir, en la alcaldía Venustiano Carranza, 90 pesos. Y otro mercado en la alcaldía de Iztapalapa, pues no es tan diferente. Escuchemos.
8: Yo lo compré a 95 y la verdad está muy, muy caro. En dos semanas subió 30 pesos por kilo porque estaban 65, 70, pero ahorita ya está en 95.
7: Alex, Iñaki, amigos del auditorio, algo pasa con el oro verde.
6: Sí, al rato ya veremos también cómo impacta esto en la inflación, Pepe Toño, porque ya sabemos que este tipo de precios disparados, claro que tienen un impacto en la inflación. ¿Qué está pasando? ¿Por qué está tan caro el aguacate recientemente? Hay 3-4 factores que están provocando que esté impagable el precio del kilo de aguacate. Uno de ellos es el que viene afectando a productores desde hace años y que los gobiernos, ya sean estatales o federal, no han podido ayudar a que eso termine. Y es el cobro de piso, es la extorsión, es el cobro por derecho de vía, todo eso de parte de la delincuencia, ¿eh? Y me refiero a cobro de derecho de piso, llegan y le dicen al aguacatero, a ver, ¿cuántos metros cuadrados tienes por acá, compadre? Bueno, ¿cuántas hectáreas, no? Uh-huh. Pues tanto, ¿no? ¿Y tu producción cuánto sale? No, pues tantos kilos. Ah, pues me vas a dar tantos pesos por kilo. Eso es de entrada, ¿eh? Después, ¿quién transporta el aguacate? Ah, pues un transportista. Ah, el transportista le cobran ese derecho de vía, es decir, le cobran un dinero para que pueda pasar por esos caminos y esas carreteras y las autopistas y que el aguacate pueda llegar a tu casa. Eso aumenta el precio del kilo del aguacate. Hay que ponerle también factores del clima, uh-huh. porque o hay lugares donde no llueve o hay lugares donde la lluvia echa a perder las cosechas, uh-huh. porque andamos en esos extremos. Ahí van dos cosas importantes. Ayer leía otra por ahí que me llamaba la atención, que Estados Unidos, que es nuestro principal comprador de aguacate, pues prácticamente se lleva el 90% de la producción.
9: Sí, es la alta demanda global del aguacate. Uh-huh. Tiene que ver.
6: Queda poco para nosotros. Uh-huh. Entonces queda poco.
9: Pues, poco y malo.
6: ¿No? Ya te queda el, sí. el que está aguadito, sí, ¿no? El que ya lo partes, porque hay que tener tutoriales para partir aguacate. Sí. Alguna vez ya les dejé uno en YouTube. Ya queda todo aguadito, ¿no? El aguacate. Ese es otro factor. Por eso es por lo que está en este momento tan caro el precio del kilo del aguacate. ¿Qué se está haciendo para apoyar? Nada. Nada.
9: Sí. El aguacate tiene también una particularidad, y es que el aguacate no madura en el árbol, ¿no? O sea, tienes que cortarlo para que madure. Entonces, el árbol es como un contenedor de aguacates. Y eso también puede propiciar los intermediarios, ¿no?
6: Ajá.
9: Y que también se especule con el precio y que aumente el precio del aguacate. Es una característica natural, digamos, biológica del aguacate. Al momento en que lo cortas se empieza a producir etileno y eso es lo que hace que madure el aguacate. Pero dentro del árbol ahí lo puedes conservar muchísimos meses.
6: Uh-huh.
9: Y ahí se queda. Y hay gente que especula precisamente pues desde la raíz, ¿no? Desde la mera mata.
6: Bueno, pues adiós para el guacamolito para el domingo, ¿no? Sí. Si alguien pensaba preparar un guacamolito el domingo para comer y prepararse para ver el México-Inglaterra, pues el guacamolito creo que va a poder esperar, ¿no? Sí. Porque pues está muy manchado. Y esperando también, ¿no? Que algo ocurra para que podamos tener otra vez accesible el precio del kilo de los aguacates. Y ya sabrá también cada quien si lo paga, ¿no?
9: Claro.
6: Ya también ahí es ley oferta y demanda. Y ya sabrá si te lo están vendiendo en 140 pesos y vas lo pagas, o en 125 como en Tuxtla Gutiérrez en Chiapas, o a lo mejor lo encuentras en otros lugares en 90, y también dependiendo de qué calidad sea el aguacate.
9: Y ya lo decías tú el otro día, el oro verde. El oro se verde. Está convirtiendo en eso.
6: No. Impagable. ¿Eh? El aguacate. Son 7.25.
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0: 7:30, panorama informativo 88.9, información que sirve. Yo soy Alejandro Villalbazo, en X, en TikTok, arroba Villalbazo 13. Los mensajitos son en el WhatsApp 5582558 89. Tráfico y clima cada 15 minutos. Mónica Villalobos.
1: Alejandro, gracias. El horario para realizar la verificación en el Estado de México es de lunes a viernes, de 8 a 19 horas, y sábados de 8 a 15 horas. En unos minutos, más información.
2: Muchas gracias, Moni. Vámonos con el panorama y vamos al Aeropuerto Internacional de Ciudad de México, dólar y euro esta mañana. ¿Cómo amanecimos? Moni Barrera, güerita, buenos días.
3: ¿Qué tal, Iñaki? Te saludo, te platico que en casas de cambio del Aeropuerto Internacional de la Ciudad de México, el dólar se cotiza a la compra en 16 pesos con 71 centavos y a la venta en 17 pesos pero con 74 centavos. El euro se cotiza a la compra en 19 pesos con 54 centavos y a la venta en 20 pesos pero con 12 centavos. Los números esta mañana.
2: Muchas gracias, Moni. 9:30 de la mañana, el dólar, el euro en las casas de cambio de Ciudad de México. El inicio de actividades de la Bolsa Mexicana de Valores y el gasolinazo nuestro de cada día, cómo amanecieron también los precios de los combustibles, precio de referencia en las estaciones de servicio en la República Mexicana y toda esta información. 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Anuncian que habrá pantallas en Veracruz para disfrutar del partido del domingo. ¿En dónde las van a instalar? Mario Arjona, desde Boca del Río, muy buenos días.
4: Hola, ¿qué tal? Muy buenos días. Así es, la gobernadora del estado, Rocío Nale, confirmó que se colocarán pantallas gigantes en la macroplaza del Malecón, en el puerto de Veracruz y la ciudad de Jalapa. Eso para disfrutar del partido el próximo domingo. Recordar que en el estado de Veracruz, la decisión por parte de la mandataria y de los ayuntamientos pues había sido no colocarlas debido a los altos costos de la renta de este tipo de transmisión. Sin embargo, bueno, pues para este próximo partido habrá pantallas.

0: pantallas en la Macroplaza del Malecón y la ciudad de Xalapa. Escuchemos.
1: Estamos trabajando, bueno, ya desde ayer nos pusimos de acuerdo con Rosa María Hernández Espejo y vamos a poner pantallas en la Macroplaza para ver el juego acá en Veracruz y en Xalapa. En Xalapa también se van a poner pantallas.
0: Comentó que los costos de la transmisión serán absorbidos por los ayuntamientos, pero la logística y la colocación de los equipos electrónicos serán parte del gobierno estatal. También adelantó, se analiza la colocación de una pantalla en Coatzacoalcos, pero aún no se confirma oficialmente. El panorama en Veracruz.
2: Te agradezco mucho, Mario Arjona, desde Boca del Río. Nos habíamos quedado en eso, que no iba a haber pantallas, qué bueno. En la capital de Guanajuato capturaron a un sujeto durante un cateo, pero se dio a la fuga, se les peló por el baño. Desde Irapuato, Cristian Pérez. Cristian, buen día.
3: Iñaki, ¿qué tal? Buenos días. Te comento que en una intensa movilización policial se registró este jueves por la tarde en el Centro Histórico y la periferia de la ciudad de Guanajuato capital. Esto luego de que un hombre detenido por delitos contra la salud logró burlar a la autoridad de la Fiscalía del Estado y escapar del interior de las instalaciones del Ministerio Público ubicadas en la calle Alhóndiga. El hombre, identificado como Tavares, con varias detenciones por delitos contra la salud, fue detenido nuevamente el miércoles por la tarde en un operativo de cateo en el barrio Presa de Rocha. Fue llevado a los separos de la cárcel municipal, donde quedó bajo el resguardo de la policía municipal, pero este jueves lo trasladaron al edificio de las agencias del Ministerio Público para que rindiera su declaración ante la autoridad fiscal. Estando ya frente a la gente del Ministerio Público, solicitó ir al baño, lo que le fue permitido. Lo acompañó al policía municipal a cargo de su custodia. El detenido ingresó al baño y el elemento policial se quedó en la entrada esperándolo, pero nunca salió por la puerta de acceso, puesto que lo aprovechó y escapó por la ventana del sanitario. Comento, Iñaki, que durante el resto de la tarde y noche de este jueves se agruparon diversos operativos por elementos policiales de los tres niveles de gobierno en su búsqueda, pero sin resultados favorables, puesto que al final no ha sido detenido. Hasta aquí el panorama desde Guanajuato.
2: Se les peló. Gracias, Cristian Pérez, allá en Guanajuato, en Irapuato y en todo el estado. Nos puede escuchar a través de iHeartRadio en León, Guanajuato, la nueva Amor 103.1 de frecuencia modulada. Toma tus precauciones. En Guadalajara no se va a cancelar la vía recreativa del domingo. Desde la Perla Tapatía, Martín Beltrán. ¿Cómo estás, Martín? Muy buenos días.
4: Iñaki, buenos días. Efectivamente, el secretario general del Ayuntamiento de Guadalajara, Manuel Romo, confirmó que el próximo domingo no se suspenderá la vía recreativa, por lo que la población debe tomar en cuenta que algunas vialidades, como la avenida Juárez, estarán afectadas desde las 7 de la mañana. Escuchemos.
5: El cierre de las calles será todo el día, es decir, desde las 7 de la mañana y hasta el último momento en que se retiren los festejos del Triunfo de México, estará cerrada Avenida Juárez, y desde las 2 de la tarde hasta que se termine la concentración, será cerrada de manera permanente.
4: Dijo que no habrá problema porque no interfiere con las personas que llegan temprano para la vía recreativa y los que van a llegar para ver el partido entre México e Inglaterra. Este es el panorama, Iñaki.
2: Te agradezco mucho, Martín Beltrán, desde la Perla Tapatía, Guadalajara, Jalisco. En todo el estado de Jalisco, ya lo sabes, no hay más. iHeartRadio. Y en Puerto Vallarta, Mix 92.7, tu frecuencia modulada. 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Y si quieres ayudar a nuestros amigos de Venezuela, estás interesada, interesado en hacerlo, recuerda, se están recibiendo productos de higiene personal, jabón, papel higiénico, pasta, cepillos de dientes, pañales desechables, todo nuevo, por favor, para niños y para adultos, desde luego, toallas femeninas, medicamentos, insumos básicos, analgésicos, antiinflamatorios, también nuevos, lo mismo para jeringas, gasas, vendas, guantes, productos de emergencia, lámparas de mano con pilas, lámparas solares, frazadas, todo en las frazadas en muy buen estado, por favor, y todo nuevo también, si se puede. Puedes llevar alimentos no perecederos, arroz, atún, frijoles, aceite. Hoy viernes 3 de julio en nuestras unidades móviles de Grupo ASIR en algunos puntos de Ciudad de México. De 10 a 12 horas, mucha atención en Horacio y Muset en la colonia Polanco. Por la tarde, de 1 a 3 de la tarde, en Montes Pirineos y Monte Blanco. Ahí en la esquina, en las lomas de Chapultepec, ahí bien cerquita donde estamos nosotros, Alcaldía Miguel Hidalgo, muchísimas gracias por tu ayuda a todos los amigos venezolanos. Vamos a los deportes, Alex Cervantes.
6: Muchas gracias, Iñaki. Amigos, continuamos con más información. Ahora, de la Liga MX. Partidos de pretemporada. Para este viernes, Cancún enfrenta a Toluca en el Estadio Andrés Quintana Roo. Para mañana, en la Copa DIF Madero, la Jaiba Brava contra el América en el Estadio Tamaulipas, mientras que Atlante jugará ante Monterrey y Morelia Cruz Azul en el Estadio Morelos. Vámonos ahora con información de la Liga Mexicana de Béisbol. El abridor estadounidense Trevor Bauer debutará en su segunda etapa con los Diablos este viernes frente a Campeche en el Estadio Alfredo Harp Elú. Hasta aquí los deportes. Volvemos con más en 30 minutos.
2: Muchas gracias, Alex. Alex Villalbazo, Alex Cervantes, Iñaki Manero en Panorama Informativo en 88.9 Noticias. Información que sirve y por iHeart Radio. Moni Villalobos, tráfico y clima cada 15 minutos. ¿Qué nos platicas, Moni?
7: Hola Iñaki, gracias. Les comento que aún está cerrada la circulación del Eje 4 Norte. Antes de Avenida José Loreto Favela, hacia Avenida 412, Alcaldía Gustavo Madero, por socavón, en sentido opuesto, se habilita reversible. En unos minutos, más información.
8: Pistas de la trivia, Iñaki.
2: Gracias, Alex. Y si me permiten, porque usted lo pidió, la trivia de ayer con mucho gusto. Y en nuestro jueves de palabras, de frases, de expresiones, una expresión que se desprende de todo lo que rodea a preparar la unión matrimonial entre dos personas, por su etimología, sigue manteniendo la idea de que la mujer debe seguir sometida al hombre. ¿Cuál es? Pues pedir la mano. El acto de pedir la mano o la tradición de pedir la mano, pues esconde algo, pues que ya lleva muchos, muchos siglos, si no milenios. En este caso, mano, la palabra mano, proviene del latín manus, que aplica a la patria potestad o a la tutela. O sea, el control y la posesión de la mujer pasa del padre al pretendiente, como si fuera un objeto. Esa es la respuesta de la trivia de ahí. Está feo, ¿no?
8: Casi. Espantoso.
2: Sí. Y cómo lo seguimos ya normalizando, ¿no? Es una práctica normal, social.
8: Porque nos quejamos mucho de los usos y costumbres, ¿no?
2: Así es.
8: Y esto,
2: pues, ¿qué es?
8: ¿No? ¿No? Prácticamente la misma historia.
2: Y tiene más de 3,000 años, ¿eh? Así bajita la tenaza, más de 3,000 uh-huh. años tiene de que así pasa. O sea, la mujer es un bien o un mal, también para algunos, ajá, ¿no? Que pasa de una familia a la otra. Y a ver, pues a ver qué traes tú de dote y a ver qué me puedes ofrecer a mí. Y se hace, sí, la fortuna del papá o la fortuna del pretendiente. ¿En qué me puedes beneficiar a mí, a uh-huh. mi familia? Yo te doy a mi hija y tú a ver en qué me beneficias. ¿Con qué contactos políticos? Cosas que siguen sucediendo más allá de las comunidades en donde se dan los usos y costumbres, las familias. La familia interesada por la bonanza económica de la otra familia también. O sea, lo seguimos haciendo. Bueno. Esa es la respuesta de la trivia de ayer. Y la trivia de hoy, una consecuencia para el país o para los países que organicen, hoy es viernes de deportes, que organicen el torneo internacional de fútbol, puede, dependiendo de las condiciones de ese país, ser bueno o malo a nivel económico o social. ¿De qué estamos hablando?
8: Decías hace rato, ¿no?
2: Sí, sí.
8: Que esto está avalado por un estudio científico.
2: Hay un estudio, sí.
8: Ok. Creo que cuando dijiste hace una hora, ¿no? Una pista tempranera.
2: Ajá.
8: Impacta en temas de salud.
2: Puede impactar en temas de salud. Puede impactar.
8: O sea, no es lo.
2: No es lo común. Ah. Pero sí puede impactar en temas, por ejemplo, de economía.
8: Uh-huh.
2: ¿No? Tanto a nivel individual como a nivel. A nivel país, pues.
8: Uh-huh.
2: A nivel grupal. Y hay algunos a los que sí les puede impactar bien o hay otros a los que no. Depende del lugar del planeta del cual estamos hablando.
8: Okay.
2: Hay países como México en donde podría empezar a impactar positivamente. Por ejemplo, hay países como Japón,
8: ajá,
2: o como los Estados Unidos o tal vez Alemania, donde sí les podría impactar de manera positiva. De hecho, este estudio, y ahí va otra pista tempranera, se empezó a hacer a partir de el campeonato de 2006 en Alemania.
8: Okay.
2: Y se llevó a esa conclusión.
8: Ese puede ser buen dato.
2: Sí, por algo importante que está ocurriendo en el mundo, algo muy importante. Ya lo platicaremos en el próximo. ¿Qué es?
8: Bueno,
2: damos las coordenadas, 5582-5588-9, es WhatsApp, mensajes de textos de tu celular, TalkBack por X Radio, y ya puedes leer la pregunta en X, en arroba Iñaki Manero, la respuesta, en una oreja.
8: En una hora, sí.
2: En lo que le pensamos, 7:42.

0: 20 para las 8, panorama informativo 88.9, información que sirve. Yo soy Alejandro Villalbazo, en X, en TikTok, arroba Villalbazo 13. Los mensajitos en el WhatsApp 5580-255-889. Acapulco. Acapulco sin luz, Acapulco en medio de apagones. El Acapulco de Avelina, esa Avelina que quiere ahora ser hasta gobernadora de Guerrero y que cuando le preguntan y cómo están las cosas en Acapulco, ella dice que a todo dar, ¿no? Incluido la desaparición de 900 millones de pesos. Ella dice que está a todo dar Acapulco. La gente dice lo contrario. La gente en Acapulco se ha manifestado porque son más de 30 colonias las que de pronto no tienen luz, un ratito sí, otro no. ¿Y saben qué es lo peor del caso? Que esto está ocurriendo principalmente en aquellos lugares donde hace casi 3 años, porque fue en octubre del 2023 cuando Otis devastó Acapulco. En aquellos lugares donde hace casi 3 años se hicieron trabajos de reparación porque el huracán tiró los postes de Comisión Federal de Electricidad y los cables que ayudan a llevar luz. Y se hicieron trabajos. Nada más que hoy nos dicen que esos trabajos pues fueron como que provisionales, que no se hicieron los trabajos al 100 que se tenían que hacer. Y que esa es una de las causas de los apagones recientes en el bello devastado y hoy en penumbras puerto de Acapulco. Ahorita vamos a ir con Adriana Covarrubias para que nos cuente los detalles. Son 8:15. Hacemos una pausa. 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Yo soy Alejandro Villalbazo, en X, en TikTok, arroba Villalbazo 13.
1: Arroba Cervantes guión bajo, arroba Inaki Manek.
0: Los mensajitos en el WhatsApp 5580-255-889. Y los invitamos a que se suscriban a mi canal de YouTube, Villalbazo 13.
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10: Hola, para mí es un gusto acompañarte y presentarte más información vial. Conduce con muchísimo cuidado. Encontrarás al momento avance lento en Tlalpan, entre División del Norte y Cerro de Jesús. Con tráfico se encuentra el Eje 5 Sur, de Guelatao y hasta llegar a Circuito Interior. Hay avance lento en Río Churubusco, entre Avenida Plutarco Elías Calles y Avenida México Coyoacán. Tenemos también avance complicado en el Viaducto Río de la Piedad, de Congreso de la Unión y hasta llegar a la calzada de Tlalpan. Recuerda que se implementan carriles reversibles en Doctor Río de la Loza y su continuación Fray Servando Teresa de Mier, de Topacio Doctor Vértiz, así como en Circuito Interior de la Raza Leibniz y de Alfonso Reyes a Benjamín Franklin hasta las 9 de la mañana. La temperatura 13 grados. Soy Mónica Villalobos. 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
0: Diez para las ocho, panorama informativo 88.9, información que sirve. Yo soy Alejandro Villalbazo, en X, en TikTok, arroba Villalbazo. 13 mensajitos en el WhatsApp 5580-255-889. Acapulco enfrenta ola de apagones. Las fallas, les decía, se atribuyen a dos cosas. Reparaciones provisionales que se hicieron hace 3 años, después del devastador paso de Otis, y al sobrecalentamiento del cableado. Adriana Covarrubias, desde el bello y devastado puerto de Acapulco. Adriana, buenos días. Ahorita limpiamos un poquito la comunicación con Adriana Covarrubias para que con toda claridad escuchemos lo que se está viviendo en Acapulco con esto de los apagones. Les decía, más de 30 colonias las afectadas, tanto en zona urbana como en la zona suburbana. Variaciones en los voltajes, y eso le empieza a pegar a los vecinos. También ahorita vamos a escuchar cómo les está pegando a los vecinos, sobre todo de sectores conocidos allá en Acapulco como el Robles Catalán y Cacos, Alto Progreso, Alta Cuauhtémoc, Altos de Miramar, Mirabar e Infonavit, Alto Progreso. Todas estas zonas, Adriana, con problemas serios por los apagones, por la variación del voltaje, Adriana.
16: Así es, Alejandro, buenos días. Buenos días a la auditoría, te comento que pues son más de 30 colonias de la zona urbana y suburbana que enfrentan esas graves afectaciones debido a los constantes apagones y variaciones de voltaje que proporciona la Comisión Federal de Electricidad. Los vecinos pues están cansados de que constantemente pues no tengan luz en sus colonias, y denunciaron que desde el paso del huracán Otis las reparaciones realizadas fueron únicamente provisionales y que la red de distribución continúa colapsando. Familias enteras y el sector comercio también sufren este problema de manera diaria, los cuales pues dañan aparatos y afectan la seguridad en los hogares. Tan solo en la colonia Robles de Catalán, que se ubica en la zona suburbana de Acapulco, son cerca de 400 familias que pues no tienen luz, y por estos problemas de variación de voltajes y apagones constantes les ha dañado sus aparatos eléctricos. Consuelo Rodríguez, vecina afectada, acusó que la CFE en el estado pues no ha dado continuidad a los trabajos que se hicieron desde el huracán Otis y ahora pues están sufriendo las consecuencias. Escuchemos.
17: Tenemos altas y bajas y ya se ha reportado, nos hacen falta transformadores y no tenemos respuesta, pero eso es peligroso para la población, de altas y bajas, hasta que tengamos respuesta, porque ya esto ya rebasó los límites.
16: Habitantes advierten que iniciarán plantones rotativos por colonias hasta lograr una solución definitiva, mientras que acusan a la CFE de la falta de materiales y de no dar seguimiento a los trabajos iniciados durante la emergencia. Vecinos de la colonia Icacos, como Don Hilario, se sumó también a ese reclamo de que diario tienen fallas de energía y los transformadores se queman. Escuchemos.
18: Constantemente hay cortos, pero bueno, pasa lo mismo. Mientras no den solución a cambiar transformadores con la capacidad requerida.
16: También vecinos de la colonia Altos de Miramar denunciaron que los apagones constantes han dañado sus aparatos eléctricos. Escuchemos.
19: Se nos quemaron los transformadores y eso es lo que andamos pidiendo para que nos vuelvan a poner. Se va a seguir.
12: cayendo la luz. Y la reportamos, nos dicen que van a venir en un lapso de 2 horas y no vienen. Tenemos que volver a reportarla porque nos está fallando muy seguido.
15: Y de esta...
16: También te comento que el comercio en Acapulco se ha visto afectado con los apagones. Ha tomado por sorpresa a los restauranteros cuando tienen una afluencia de más del 50% de comensales, incluso los días jueves de pozole, que son muy concurridos en el puerto de Acapulco. Sobre esto, la presidenta de la CANIRAC en el municipio, Lilian Álvarez, informó al respecto.
20: Pues al no contar con energía eléctrica, no podemos operar. Hemos ya tenido pérdidas de aparatos eléctricos, equipos de cómputo, de refrigeración, entre otros.
0: Oye, Adriana, ¿y la gente qué ha hecho? ¿Se ha acercado, por ejemplo, a Comisión Federal de Electricidad?
16: Sí, incluso ha tomado las instalaciones que hay en diferentes puntos de Acapulco, de la CFE, esperando una explicación de qué está sucediendo, pero no les han dado respuesta. Les han ofrecido mesas de trabajo, se hacen las mesas de trabajo, pero pues los problemas siguen, ¿no? Por eso ellos están llevando a cabo esas manifestaciones, esa toma de instalaciones de la CFE de manera rotativa. Son diferentes colonias que acuden a estas instalaciones porque pues quieren una explicación de qué es lo que está pasando. Nada más le dicen que pues se va a solucionar el problema, que se van a, que van las cuadrillas a reparar la falta de energía eléctrica, pero pues van y al rato nuevamente se vuelve a presentar los apagones.
0: Nos llega, por ejemplo, un mensajito de Patty, dice, para que también nos ayudes a ubicar un poco, Adriana. Nos dice Patty, algunas calles de la colonia Paso Limonero, 5 días sin luz. La colonia se encuentra a la entrada de Acapulco, muy cerca de la caseta de la venta, nos cuenta Patty. Sería otra colonia afectada, Adriana.
16: Así es, otra colonia afectada, y son colonias de la zona urbana, suburbana, y también incluso colonias rurales de Acapulco que sufren hasta 2, 3, 4, 5 días sin energía eléctrica, o colonias que sufren por varias horas la falta de energía eléctrica y pues no ha habido solución. La gente señala que eso sí, les llega muy puntual los recibos de luz y si no lo pagas, pues de inmediato te la cortan.
0: Sí, ahora están las consecuencias, ¿no?, de que hace 3 años, pues, no se hizo el trabajo como se tendría que haber hecho, y pues ya eso que se hizo, así como, para agarrar y hacerle un nudito a lo que se había roto, pues ya, las consecuencias ahí están, 3 años después, 2 años y medio, son 5 para las 8.
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5: 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Yo soy Alejandro Villalbazo en X, en TikTok, arroba Villalbazo 13. Mensajitos en el WhatsApp 5580-255-8889. Es viernes 3 de julio, Iñaki Manero. ¿Cómo estás, Iñaki?
6: ¿Cómo estás, Alex Villalbazo? Alex Cervantes, amigos de la República Mexicana de todas partes, por iHeartRadio, mitad del camino ya en panorama.
5: 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Mónica Villalobos.
3: Alejandro, gracias. Les recuerdo que hay reducción de carriles en Avenida José Loreto Favela, a la altura del Eje 4 Norte, Avenida 510 hacia Avenida 608, Alcaldía Gustavo Madero, por socavón. La alternativa es Gran Canal del Desagüe. En unos minutos, más información.
6: Gracias, Moni. Vámonos con el panorama, en el panorama nacional. En Zacatecas, un presunto delincuente murió, dos más resultaron heridos durante un enfrentamiento con elementos del ejército mexicano sobre la carretera estatal entre México y entre México Nuevo y Hacienda de Santa Cruz. Esto es en Fresnillo. Además, tres familias fueron despojadas de sus vehículos en falsos retenes sobre la carretera Villanueva, Tabasco, al sureste del estado, mientras tres presuntos delincuentes fueron capturados en el municipio de Jalpa, al contar con órdenes de aprehensión por delitos de alto impacto. La noche del jueves, la noche de ayer, un adulto mayor murió por ahogamiento en el lago Espejo de los Lirios, en el municipio de Cuautitlán Izcalli, Estado de México. De acuerdo con el reporte preliminar, un ciudadano llamó a servicios de emergencia para rescatarlo, sin embargo, a pesar de los esfuerzos de los paramédicos, no logró sobrevivir. Hasta el momento se desconocen las causas por las que el hombre se encontraba dentro de este embalse. Habitantes de la comunidad indígena de San Ildefonso, en Tepeji del Río Hidalgo, tomaron las instalaciones de la presidencia municipal en exigencia de una mesa de diálogo, luego de rechazar el reconocimiento de un delegado y de un representante comunal, por lo que solicitaron que se respete la determinación de la comunidad y pidieron la destitución de la alcaldesa Tania Valdés Cuellar. Vámonos a Cuernavaca, Morelos, porque entra en vigor el tarifazo en el transporte público en Morelos y la gente está enojada. Pablo Rubén Villalobos, muy buenos días allá en Cuernavaca.
7: Iñaki, saludos con gusto, buenos días, y no es para menos que estén enojados porque, mira, aparte de que entró en vigor este tarifazo del transporte colectivo, mejor conocido como el sistema de rutas acá en Cuernavaca, pues bueno, se habló de descuentos a universitarios, a discapacitados, a personas de la tercera edad. El costo de la ruta subió de manera oficial 3 pesos, en la mínima, es decir, pasó de 10 pesos a 13, y la máxima, dependiendo del recorrido, debería llegar hasta los 18, pero todo pasó. Los choferes no aplican los descuentos, cobran parejo la máxima, que es de 16 a 18 pesos. No suben a las personas de la tercera edad y por los discapacitados ni se detienen. Y ni hablar de la modernización de la que tanto se habló del transporte, ya que siguen circulando unidades viejas anteriores al año 2010. A pesar de la entrada de vigencia de este decreto, el Coordinador General de Movilidad y Transporte está pidiendo a los choferes y concesionarios no abusar y sorprender a los ciudadanos con tarifas que no fueron acordadas. Sin embargo, al abordar la ruta, pues la gente, si no paga lo que el chofer les está indicando, sencillamente son bajados del autobús. Es el panorama acá en Morelos, Iñaki, buenos días.
6: 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Nos estamos sumando también aquí en nuestra casa Grupo Asir a este apoyo para los amigos damnificados en Venezuela. Todo lo que nosotros recaudamos en nuestras unidades móviles lo llevamos a la Embajada de Venezuela aquí en México. Este viernes nuestras unidades móviles están recorriendo algunos puntos de la Alcaldía Miguel Hidalgo. Si estás en tus posibilidades, llevar medicamentos, insumos médicos, todo en buen estado, todo nuevo, productos de emergencia, lámparas de mano, pilas, frazadas, pastas, cepillos dentales, pañales desechables, toallas femeninas, alimentos no perecederos, arroz, atún, frijoles, aceite. Sería buena idea también llevar alimentos cerrados, nuevos, para animales de compañía, para perros, para gatos. Por cuestiones de almacenaje, mucha atención, por favor, y espacio, no se va a aceptar agua embotellada. Vamos a sumar fuerzas, apoyemos a los amigos venezolanos. Hoy viernes 3 de julio, de 10 a 12 horas, la unidad móvil en Horacio y Muset, en la colonia Polanco, y de 1 a 3 de la tarde en Montes Pirineos, esquina Monte Blanco, colonia Lomas de Chapultepec, en la alcaldía Miguel Hidalgo, muy cerquita donde estamos en Grupo Asir. Vámonos al panorama de los deportes, don Alex Cervantes.
8: Iñaki, Karim López debutará este sábado con los Grizzlies de Memphis en Salt Lake City. Se enfrentarán a Oklahoma City dentro de la NBA Summer League. Vámonos ahora con información de Wimbledon. La mexicana Renata Zarazúa y su compañera, la estadounidense Oleksandra Olynkhinova, quedaron eliminadas en la primera ronda de dobles. Este fin de semana se corre la fecha 11 de la Fórmula 1, el Gran Premio de Gran Bretaña. El domingo la carrera a partir de las 8 de la mañana. Y este sábado inicia el Tour de Francia, edición 113, que contará con 21 etapas, serán 3.333 kilómetros, finalizando el 26 de julio en París. Isaac del Toro debutará con el equipo de los Emiratos. La última participación de un mexicano fue en 1994, con Raúl Alcala. Hasta aquí los deportes.
6: Muchas gracias, Alex, Alex Villalbazo, Alex Cervantes, Iñaki Manero, panorama informativo en 88.9 Noticias, información que sirve por iHeartRadio. Moni Villalobos, el tráfico, el clima, cada 15 minutos. Adelante, Moni.
3: Hola, Iñaki, gracias. Les recuerdo el horario para realizar la verificación en el Estado de México. De lunes a viernes de 8 a 19 horas y sábados de 8 a 15 horas. En unos minutos, más información.

0: 8:10, panorama informativo 88.9, información que sirve. Yo soy Alejandro Villalbazo en X, en TikTok, arroba Villalbazo 13. Mensajitos en el WhatsApp 5582558809. Hay una denuncia formal. Y la denuncia formal, el asunto de esta denuncia formal, es por falta de pago de algo que llaman cuotas diarias. Cuotas diarias de alimentación al Batallón de Seguridad Física de la Guardia Nacional. Les voy a explicar. Este Batallón de Seguridad Física de la Guardia Nacional es el batallón que engloba a los hombres y mujeres que dan protección, entre otras cosas, a los funcionarios públicos. Los escoltas de los funcionarios públicos, ¿no? Para ponerlo en los términos que lo vamos a entender todos. Y a ellos les dan, como parte de su salario, de su día a día, de su trabajo, una cuota para poder comer algo, pues porque si están, pasan por el jefe a las 5 de la mañana y lo dejan a las 12 de la noche, y al otro día es la misma historia, pues algo hay que comer. Bueno, pues resulta que en la Guardia Nacional no les están dando ese dinero desde hace meses, entre otras cosas. Y se acercaron con nosotros. Y con toda la confianza del mundo vienen a platicarnos esa irregularidad que están viviendo los escoltas, los agentes comisionados al Batallón de Seguridad Física de la Guardia Nacional. Se acercaron con nosotros, con el documento en mano, en el cual han hecho esta petición a sus jefes, dirigido a Omar García Harfuch como secretario de Seguridad y Protección Ciudadana, al general de división Guillermo Briceño Lovera, comandante de la Guardia Nacional, al general de división Ricardo Trevilla, secretario de la Defensa, para que estén enterados de esto. Y les decía que con toda confianza vinieron con nosotros para exponer esto también de manera pública. Y la persona que va a platicar con nosotros, y con justa razón, dice, nada más, porfa, si me aceptas la plática, que sea anonimato, pues por aquello de que no vaya yo saliendo y me hablen y me digan, ya no tienes chamba, ¿no? Y entonces peor tantita la cosa. Bienvenido. Gracias. Bienvenido, ¿cómo estás? Y gracias por la confianza.
1: Gracias, buen día, Alejandro. Sí, efectivamente, tenemos 10 meses que no nos pagan las cuotas diarias. Y hemos platicado con el coronel, que es nuestro jefe inmediato, que se llama Samuel Juárez Méndez, a lo cual recibimos hasta burlas de él, de ya olviden eso, no se les va a pagar ya nada. Esto no es de ahorita, siempre se ha pagado. Yo tengo 20 años en la institución. Okay. Bueno, no en Guardia Nacional tengo 7 años que lleva la Guardia Nacional, pero yo vengo de Policía Federal.
0: Okay.
1: La mayoría de mis compañeros somos exfederales, los que estamos ahí. Somos 300 compañeros que quedamos, que nos decidimos cambiar a la Guardia Nacional. Y a la fecha son 10 meses donde ya nos deben 138 mil pesos a cada elemento. Si usted lo multiplica por 300, son 41 millones 400 mil pesos, los que no se saben dónde están. Cada mes firmamos fatigas, todo.
0: ¿Qué es una fatiga?
1: Para que te paguen las cuotas diarias.
0: Ok.
1: Te piden tu de estado de cuenta para que ahí te depositen. Este dinero no es, o sea, ellos dicen que no están obligados a darnos, pero toda la vida se ha dado, porque de ahí pagas trajes, de mantenimiento de tus trajes, inclusive llegas a pagar hasta el mantenimiento de las patrullas o los carros que traemos,
0: o sea,
1: la gasolina.
0: Sí. Las patrullas de escoltas no llevan mantenimiento por parte de la institución, es decir, no se las llevan ellos al servicio, al taller.
1: Sí, pero son parte de las anomalías que hay.
0: Ah, o sea, deberían de llevárselas, pero no se las llevan.
1: Sí, no, te dicen, págala, arréglalo.
0: Okay.
1: Siempre ha sido así, pero ahora más, desde que llegó este señor... Así es.
0: Él es el director del batallón
1: es el
0: de
1: coronel.
0: Seguridad Física de la Guardia Nacional. ¿Así es correcto el batallón?
1: Sí, el batallón de seguridad física.
0: Ok. ¿Y desde que llega se da esto de retirarles ese pago?
1: Ajá. Y te dice que te cobre. Eso aunado a que te cobra... Él implementó cobrarte la limpieza del batallón.
0: ¿Cómo?
1: Sí, por elemento cada quincena tienes que dar 100 pesos. Ajá. Usted está hablando de 30 mil pesos a la quincena. nunca nos habían cobrado eso. Antes, anteriormente se hacía el, había personal que hacía el aseo de ahí. Uh-huh. Desde que él llegó, piden eso ahora, como una cuota, una renta, o no sé cómo se puede decir, ¿no? Entonces, aunado a que no te pagan, todavía tienes que pagarle 100 pesos cada quincena.
0: Pero la limpieza del batallón no tendría que hacerla alguien contratado, contratada.
1: Sí, anteriormente
0: para hacer ese trabajo.
1: Había una empresa.
0: Ajá.
1: La despidieron y ahora nos cobran a nosotros. Y los que están ahí pendientes, que no tienen servicio, pues son los que hacen el aseo. O sea, te cobran y los ponen a ellos hacer el aseo.
0: O sea, compañeros de ustedes.
1: Sí, inclusive compañeros que son militares que han llegado recientemente al batallón. Ajá.
0: O sea, ellos no tienen ahorita ninguna comisión, no están asignados a la protección de nadie, están en espera.
1: Sí.
0: Y como están en espera, pues ponte a hacer la limpieza del batallón.
1: Pero te la cobran a los que estamos trabajando.
0: Mira.
1: Eso y, pues, te obligan a darlo. Cada quincena hay que depositar. O inclusive a él. Inclusive hasta lo de la Cruz Roja. Esta vez él mandó un número de cuenta, el señor Samuel.
0: Ajá.
1: Mandó un número de cuenta y que ahí depositáramos la Cruz Roja. Muchos dijimos, no, yo lo deposito a la Cruz Roja. Yo lo voy a donar, lo deposito a la cuenta que es. Mandó a decir con los encargados de los servicios que mantuvieran a la gente tranquila y que ya no hiciéramos problemas, pues. Y del pago igual, que ya no lo hagamos.
0: ¿El pago diario cuánto es este pago que nos están dando?
1: En total al mes son 13,800 pesos.
0: Okay. Si quieres vamos a una pausa y nos sigues platicando. Son las 8:15 y ahorita nos cuentas un poquito de cómo es la vida de una escolta de la Guardia Nacional. 8:15.

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4: Ocho y veinte, panorama informativo 88.9, información que sirve. Yo soy Alejandro Villalbazo, en X, en TikTok, arroba Villalbazo 13. Los mensajitos en el WhatsApp al 5580-255-889. De lo que se entera uno, ¿va? De lo que se entera uno. Resulta que a los escoltas de la Guardia Nacional, que están asignados como escoltas de funcionarios públicos, pues no les están dando, no sé si ponerle la palabra, me corriges por favor, ¿es una ayuda o es parte de un ingreso?
5: No, es un ingreso.
4: Un ingreso, okay.
5: Sí, de hecho siempre se ha dado.
4: ¿Y no les están dando ese ingreso diario que les sirve para comer o para mandar el traje a la tintorería? Sí. ¿No? O para lo que, pero principalmente para comer.
5: Pues sí, de hecho los compañeros que andan foráneos, allá tienes que pagar renta. Luz, agua, ¿de dónde lo pagas? De tu sueldo. El coronel ha dicho que lo pagues de tu sueldo. No, pues si es trabajar, págalo de tu sueldo.
4: ¿Cuánto gana un escolta de la Guardia Nacional?
5: En promedio, el que más gana, 8,000 pesos, 9,000 pesos.
4: Eso.
5: Con descuentos ya de.
4: ¿Eso a la quincena?
5: A la quincena.
4: 8,000 quincenales, el que más.
5: El que más. Sí, porque tienes descuento de casa, X.
4: Ajá, sí.
5: Pero Max, o sea, el sueldo mayor son como 12,000 pesos a quincena, sin descuento.
4: Ok. ¿Y de eso hay que pagar todo?
5: Sí, dar gasto en casa.
4: Sí, a ver. No, ese es tu vida, pues. Sí. No, tus gastos de casa es tu vida, pero me refiero a tu todo en cuanto al trabajo, por ejemplo. Ustedes llegan como escoltas, van acompañando a, no sé, un secretario de Estado, ¿no? Un funcionario público, un secretario de Estado. Y entonces, aquel llega, pero bien, llega y se para y se baja del carro, y ustedes, ¿cuántos van con un
5: las células son de 7.
4: Ay, traen 7 escoltas.
5: 7.
4: Ándale. ¿En cuántos carros?
5: 2.
4: 2 carros, mira, nos cuestan caros. Porque además nos cuestan. Ah, no. Lo pagamos nosotros los ciudadanos.
5: Todo eso.
4: Ok. Entonces llegan 2, se bajan, uno le abre la puerta, pues tienen que abrir la puerta.
5: Sí, ¿no? Hacen los protocolos.
4: Ok. Y ustedes mientras, ¿en dónde se estacionan? Si tienen que meter la patrulla en un estacionamiento, si es área de parquímetro, ¿qué pasa con eso?
5: Pues si te dan la atención los compañeros del distrito, si estás aquí en la ciudad, pues a lo mejor te ahorras un parquímetro, ¿no? O un estacionamiento. Si no hay, pues tienes que pagarlo tú de tu bolsa.
4: O sea, ¿ustedes lo tienen que pagar?
5: Sí, digo, no todos los funcionarios te apoyan. Hay veces que casi la mayoría de tu bolsa hay que dar.
4: ¿A qué hora empieza un día de trabajo para un escolta, un asignado a un funcionario público?
5: 4 o 5 de la mañana a diario.
4: ¿Y terminan?
5: No hay hora. A morir.
4: ¿Y al otro día igual?
5: Igual.
4: ¿Y esto es todos los días de la semana?
5: De lunes a domingo trabajas 25 por 5.
4: ¿Qué es 25 por 5?
5: 25 días trabajados, 5 días de descanso operativo.
4: ¿Y si algo sale en esos días de descanso?
5: Pues te pueden quitar 1 o 2 días de tu descanso.
4: ¿Y no te lo pagan extra?
5: No.
4: ¿No hay horas extra?
5: No. No, nada de eso.
4: A lo mejor no es la palabra adecuada, pero los agarran también para, oye, y ahora llévate a mis hijos y tráelos y súbelos y bájalos y ve y...
5: De hecho, hay un oficio que dice que eso... Bueno, nosotros estamos certificados. Tenemos una certificación en la ISO. No puedes hacer ese tipo de cosas. Y tu oficio dice al funcionario, nada más es al funcionario, pero pues luego se molestan si tú dices, no, no le puedo hacer eso, entonces ya te rechazan o te cambian o ya no eres bien visto en la célula por no hacer algunas cosas.
4: O sea, sí las hacen, sí terminan haciéndolas.
5: A veces sí.
4: Sí.
5: Sí, a veces.
4: Cuidando el trabajo.
5: Es mi trabajo. Ajá, dice, bueno, sí. Pues le puedo ayudar en esto ya no.
4: Dices que esto... estas irregularidades tienen desde que llegó como director del Batallón de Seguridad Física de la Guardia Nacional el coronel Samuel Suárez Méndez.
5: Así es, Juárez Méndez.
4: ¿Juárez?
5: Sí, Juárez.
4: Ah, ok. Desde entonces esto reventó para ustedes.
5: Sí.
4: No les están dando esta cuota diaria, les están pidiendo para pagar la limpieza del batallón. ¿Algo más que les pidan? No sé, por la patrulla o por ir aquí o allá. Por la patrulla no,
5: pero si usted llega a tener un accidente o eso, lo tienes que pagar tu bolsa.
4: ¿El choque, no? O sea, si chocan, por ejemplo.
5: Sí, pagarle al que le pegaste y tu carro igual, para... Igual llantas, mantenimiento lo pagas tú. Uh-huh. O sea, haces cooperación entre todos los compañeros y pagas el mantenimiento.
4: O sea, andan bien amolados.
5: Sí, si no, no hubiera venido.
4: La verdad, andan bien amolados.
5: Sí, sí. Andas al día o a veces ni al día, ¿no?
4: No sale.
5: No. No, no, pero dices, voy a dejar tantos años de servicio por esto.
4: Entonces, no, y además es tu vocación y es tu trabajo, ¿no?
5: Sí, por algo estoy aquí 20 claro. años, 25 años ya.
4: Claro, y por algo están levantando la voz. ¿Cuántos son los que están...
5: desplegados.
4: No, ahorita en esta lucha, en este buscar que se haga la justicia con estos pagos que no les han dado, que se regularicen situaciones, ¿cuántos compañeros están luchando por esto?
5: Somos 280 elementos exfederales.
4: Yo creo que alguien tendría que escucharlo.
5: Desplegados, ¿no?, en toda la república.
4: Claro. Ah, porque esa es otra.
5: Ah, sí, los canforáneos. O sea, unos estamos aquí, otros nos mandan a otro estado y es lo mismo. O sea, si tú te vas a Tijuana, mínimo para ir y venir a ver a tu familia, si vives aquí, tienes que sacar con anticipación tus vuelos, son 5,000 pesos de vuelos. Así, si los encuentras baratos, si en una línea, pues la más barata que encuentres.
4: Pero, ¿y tienen el mismo ritmo, por ejemplo, de los 25 días por 5?
5: Sí.
4: O sea, si te mandan comisionado a cualquier lugar donde no es tu residencia, ¿solamente vas a ver a tu familia 5 días al mes, si tienes suerte?
5: Sí, si tienes para venir.
4: Claro.
5: Sí, porque con 8,000 pesos dices, o les mando para que coman, o agarro a mi abuelo para ir a ir.
4: Pero además, con ese mismo dinero tienes que vivir
5: allá,
4: en donde estás.
5: Sí, allá tienes que pagar renta, lavar tu ropa, todo. Como si vivieras aquí. O sea, no, pues no, como si tuvieras dos casas, ¿no?
4: Claro. Casa chica, casa grande.
5: Así es.
4: Hazme la buena, dices. Ay, sí. Dios mío. Y la respuesta es...
5: Con burla. Ya no les van a pagar. O sea, sí como que te demerita el sueldo. Todavía te pregunta alguna... ¿Hay alguna novedad o algo cuando te ves? Pues paguen, ¿no? Esa es la única novedad, porque novedades no damos. Digo, todos mis compañeros son... somos especialistas, es una especializada. Por eso no nos han quitado y seguimos comisionados a la Guardia Nacional. Porque nosotros ya pertenecemos a la SPC.
4: A la Secretaría de Seguridad. Si quieres, vamos a una pausa. Regresamos para que regales el mensaje que quieras regalar a tus jefes, ¿no? Que alguien te escuche, que alguien, ¿no?, los escuche, porque estás hablando tú, ¿no?, a nombre
5: toda
4: también.
5: La familia de los compañeros y todos ellos, ¿no?
4: Son 8:25.
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4: Debido a la presencia de manifestantes, la alternativa es Isasaga. La temperatura sigue en los 15 grados. Soy Mónica Villalobos. 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

0: 8:30, programa informativo 88.9, información que sirve. Yo soy Alejandro Villalbazo en X, en TikTok, arroba Villalbazo. 13 mensajitos en el WhatsApp 5580255889. Estas pláticas son las que tienen que escuchar. Son las que tienen que escuchar aquellos que toman decisiones, aquellos que tienen el poder para cambiar las cosas, aquellos que son los jefes, ¿no? Para voltear a ver y decir, a ver, alguien que investigue eso que está pasando en el batallón de seguridad física de la Guardia Nacional, esa denuncia que se está haciendo, esos oficios que se han metido, a ver que alguien me llegue una copia de esos oficios, donde los agentes de la Guardia Nacional, los guardias nacionales, comisionados como escoltas, pues están reclamando el pago de su cuota diaria, porque no se las están dando. Pero además no es solo esa irregularidad, porque les cobran la limpieza del batallón, cuando la limpieza del batallón tendría que estar pagada por la propia institución. Yes. Cuando además tienen que poner de su dinero para arreglar las patrullas. ¿Para la gasolina?
1: También hay veces.
0: ¿Ustedes ponen de su lana, sí, para la gasolina?
1: Si se acaba el consumo que te dan, que son 600 pesos, ajá, hay que ponerle. Si andas foráneo, obvio que gastas más que estando aquí.
0: No, incluso aquí, pues también, si van aquí y vienen. Sí, o sea, va, y andan para todos lados.
1: Se acaban 500 pesos ahorita de gasolina, no es nada. Ajá. Son 20 litros.
0: Oye, ¿y el estado de las patrullas?
1: Está mal. Uh-huh. Sí, muchos tienen muchas fallas, pero ya carencias. Algunos carros ya son viejos, pero tienen el batallón como 30 camionetas nuevas.
0: ¿Ahí estacionadas?
1: Sí. Diarios, me imagino que trabajar, pero más bien le sacan el... Son 1,500 pesos diarios de gasolina de esas unidades.
0: O sea, a ver, va de nuevo porque, ¿no? Cada revelación que haces es sorpresiva. Tienen estacionadas en el batallón,
1: sí,
0: de seguridad física de la Guardia Nacional 30 camionetas patrulla.
1: Sí, okay. Blindadas sin rotular.
0: Ok. Y esas también reciben la tarjeta de gasolina.
1: Sí, así es.
0: ¿Y esas cuánto reciben de gasolina?
1: Son 1,500 pesos diarios por unidad.
0: ¿Pero nadie las usa?
1: No.
0: Ah, sí, entonces ese dinero, ¿en dónde queda?
1: Pues es lo que no sabemos dónde queda. Habría que preguntarle al coronel.
0: Habías hecho una cuenta, ¿no?
1: Sí. Si usted saca la cuenta de 1,500 diarios, son de 30 camionetas, son 45,000 pesos al día.
0: Ajá.
1: Por 30 días de un mes, son 1,350,000. Usted multiplíquelo a un año por 12, pues son 16,200,000 pesos.
0: De huachicoleo.
1: Sí.
0: De huachicoleo, pues están exprimiendo la gasolina de las patrullas, patrullas que deberían de estar en la calle circulando, sirviendo, ¿no?
1: Así es.
0: Y que las tienen paradas.
1: Y a ti te dan los que...

0: No sirven.
1: Claro.
0: Para que los arregles.
1: ¿Qué quieren ustedes?
0: Pues que se regularice esto del pago. Uh-huh. Más que nada, el pago. Uh-huh. Sí, ya son 10 meses de que pues andas tronado. Uh-huh. Tu familia tiene carencias a raíz de esto. Muchos siguen aquí por la necesidad, digo. Ya son muchos años de servicio como para tirarlos a la basura. Y porque tienes la vocación uh-huh. de estar ahí.
1: Para ti, ¿quién sería? ¿Qué jefe te gustaría que te escuchara?
0: Pues el jefe ahorita es Harfuch, ¿no?
1: Ajá. ¿Te gustaría que Omar que García Harfuch escuchara pasando, ¿no? y que se involucrara en esta
0: sí, o
1: situación?
0: El, o el comandante que es de la Guardia Nacional ahorita.
1: Ajá. Uh-huh. Pues ojalá, ¿no?
0: Trevilla, ¿no?
1: Creo ojalá que
0: y... controla a ellos.
1: Ojalá y se involucren y volteen a ver estas irregularidades denunciadas por los elementos de la Guardia Nacional, comisionados como escoltas de los propios funcionarios públicos, porque es esta área, esta división.
0: Sí.
1: O sea, ustedes son los que se encargan de cuidar a quién. Secretarios de Estado, ¿quién más? ¿A quién más cuidan?
0: Pues los funcionarios
1: del gobierno.
0: Del gobierno, sí.
1: ¿De gobierno federal o también de gobiernos locales?
0: De algunos locales.
1: También.
0: ¿Tienen el riesgo o amenaza? Ajá. También.
1: Ok. Bueno, pues imagínense qué importante trabajo, ¿no? Qué importante trabajo de y lo que tienen en sus manos en cuanto a responsabilidad.
0: Sí. Sí, porque tú, si pasa algo, tú eres el responsable.
1: Claro.
0: O sea, el primerito que va a la cárcel, pues hasta la cárcel.
1: De acuerdo.
0: Sí.
1: Y en las condiciones en las que los tienen trabajando, pues no son las ideales.
0: No estás al 100, ¿no? Uh-huh. Porque tienes carencia a tu familia, entonces ya no estás tú al 100. Estás en otro rollo.
1: Uh-huh. ¿Les gustaría, no sé, que se hiciera algún tipo de auditoría, por ejemplo?
0: Sí, estamos pidiendo que le hagan una auditoría al batallón. Uh-huh. Para ver dónde está ese dinero. Ahora, la última que dijo fue que Hacienda es la que no da los pagos.
1: ¿No libera los pagos?
0: Según dice.
1: Bueno, pero tendrías que presionar para que...
0: Sí, los anteriores jefes hacían eso.
1: Pues sí.
0: Pero él es muy... Creo que ya se va de retiro y él ya dice, yo ya no quiero nada.
1: Sí,
0: pero sí sigue cobrando su sueldo de como 70, 80 mil pesos al mes, ¿no?
1: No, y todo lo demás que estás diciendo,
0: sí.
1: que digo, no quiere decir que... O nunca has dicho tú, ¿no?
0: No,
1: yo
0: nunca
1: que se lo haya
0: que,
1: llevado.
0: No.
1: Pero sí queda abierta la pregunta en dónde está toda esa lana, ¿no?
0: Sí.
1: Ahí está abierto, por eso... Pues vale la pena voltear y preguntar en dónde está todo ese dinero, ¿no?
0: Así es.
1: Pues, te agradecemos la confianza.
0: No, gracias a ustedes.
1: La confianza en nosotros para exponer estas irregularidades en esta área particular, Batallón de Seguridad Física de la Guardia Nacional, los escoltas de la Guardia Nacional. Seguramente habrá irregularidades en muchos otros departamentos, pero ustedes están teniendo el valor de hacer la denuncia. Y... pues cualquier cosa que vaya ocurriendo nos vas platicando, por favor.
0: Sí. Sí, esperemos que no. Esto va a haber algo, alguna consecuencia.
1: ¿Tienes temor de alguna represalia o...?
0: Por lo que luego dice, ¿no? Que calme a la gente, que no los... O sea, que ya dejen de estar peleando ese pago. Uh-huh. Entonces me imagino que a raíz de esto va a botar algo y van a empezar las broncas. O van a empezar a mover gente o cambiarte. O...
1: Bueno, pero que sea para bien, ¿no? O sea,
0: sí.
1: Se trata de eso, se trata de platicar las cosas para que las cosas mejoren,
0: sí.
1: no para que empeoren.
0: Son capaces de todo, ¿eh?
1: Bueno, pues cualquier cosa vamos platicando.
0: Okay.
1: ¿No? Aquí estamos, un placer.
0: Sí,
1: y
0: muchas gracias.
1: Reitero, gracias por la confianza, por venir, por buscarnos
0: sí.
1: y por compartir esta terrible historia que viven ustedes como... como policías, como escoltas, como gente encargada de seguridad, como hombres y mujeres que además están encargados de cuidar a quienes dirigen y orquestan este país. Imagínense nada más el nivel de responsabilidad. Muchas gracias.
0: No, gracias.
1: Al contrario. Son 20 para las 8, para las 9, perdón. Tráfico y clima cada 15 minutos. Mónica Villalobos.
2: Alejandro, gracias. Les recuerdo que hay reducción de carriles en centrales de Paseo de la Reforma, entre Burdeos y el Eje 1 Poniente, en ambos sentidos debido a logística. La alternativa es circuito interior o bien Avenida Chapultepec. En unos minutos, más información.
3: Gracias, Moni. Vámonos con el panorama. Sospechan que los estudiantes desaparecidos recientemente en Jalisco podrían estar en manos del crimen organizado. Martín Beltrán.
4: La desaparición de tres estudiantes, entre ellos dos menores de edad, del CECITEC de Puerto Vallarta, apuntan a un reclutamiento para grupos criminales, confirmó la vicefiscalía en personas desaparecidas. Señala que es una línea de investigación la probabilidad de que las personas estén bajo el esquema de algún reclutamiento. Las investigaciones determinarán en qué tipo de vehículos se pudieron haber trasladado, señala la dependencia. Las personas desaparecidas fueron identificadas como Flor Jocelyn Espinosa Contreras, de 18 años, Elvira Montserrat Guzmán Mascorro, de 14, y José Israel Ramos Mejía, de 17. Para Panorama Informativo, desde Jalisco, Martín Beltrán.
3: Mediante la firma de una estrategia de cooperación, autoridades buscan reforzar el sistema de salud en México. Moni Barrera.
5: Las organizaciones Panamericana y Mundial de la Salud y el Gobierno de México, a través de la Secretaría de Salud, firmaron la Estrategia de Cooperación de País con México 2026-2030, un instrumento que orientará las prioridades conjuntas para fortalecer el sistema de salud, avanzar hacia la cobertura universal y reducir desigualdades con énfasis en poblaciones vulnerables. A través de un comunicado se informó que es para contribuir al fortalecimiento del Servicio Universal de Salud al alinear las prioridades nacionales con la experiencia técnica de la Organización Panamericana y Mundial de la Salud, a fin de ampliar el acceso a servicios de salud con calidad, énfasis y en la prevención. En 88.9 Noticias, Mónica Barrera.
3: Vamos al comentario deportivo de Toño de Valdés. Hola, Toño.
6: ¿Qué tal, amigos de Panorama? Un placer saludarles. España consiguió una contundente victoria frente a Austria para colocarse ya en los octavos de final del torneo. Un par de goles de Oyarzabal, uno más de Pedro Porro y una actuación muy sólida, contundente del equipo español, en donde Lamine Yamal ahora ya tiene más minutos, en donde Pedri ahora tuvo más participación y en donde, por supuesto, encontraron de manera constante el marco rival. Un dominio absoluto de España para conseguir este boleto y enfrentar ahora en los octavos de final a Portugal, que por su parte sufrió frente a Croacia. Un partido durísimo para los portugueses, lo perdían 1-0 con la anotación de Perisic, lo empató Cristiano Ronaldo de penal, y al 94, cuando ya todos pensábamos en el tiempo extra, apareció Ramos para el 2-1, en un resultado que viene a dar un respiro a, sobre todo a Cristiano, porque pues estaba muy cerca de despedirse del torneo. Cristiano Ronaldo logra esta anotación y, por supuesto, por primera vez en un partido de eliminación directa, logra marcar en el torneo más importante que existe en el mundo. En el caso de Croacia, fue la despedida de Luka Modric, triste despedida para Modric, porque además Croacia había encontrado un gol que aparentemente les daba el empate a dos en la compensación. Sin embargo, hubo una posición adelantada y eso les quitó la posibilidad de ir a la larga, de ir a los tiempos extra. Croacia se queda entonces en 16avos de final y Portugal y España van a enfrentarse en octavos de final muy rápido, ¿no? Enfrentar a dos equipos tan potentes. Esta fue la final de la competencia de la Nations y Portugal, por cierto, le ganó a España. A ver si viene el desquite por parte de los españoles. Y en la noche, Suiza realmente no tuvo problemas para despachar a Argelia. En Bolo y después en Doye marcaron al 10 y al 46. En el arranque del segundo tiempo, prácticamente gol de vestuario para dejar ya el 2-0 muy pesado para los argelinos, que realmente no tuvieron ninguna oportunidad así clara ante la meta del equipo suizo y se despiden del torneo. Nos queda una jornada más de actividades en los 16avos de final para el día de hoy. Un saludo para todos ustedes, amigos de Panorama.
3: Gracias, Toño, y no hay más que jugársela por México, Toño.
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3: Muchas gracias, Toño de Valdés, Alex Villalbazo, Alex Cervantes, Iñaki Manero en Panorama Informativo en 88.9 Noticias, información que sirve por iHeartRadio. Moni Villalobos, platícanos el tráfico y el clima. Avance, avance.
2: Hola Iñaki, gracias. Aún está cerrada la circulación de General Prim entre Abraham González y Bucareli por manifestantes. La alternativa es Avenida Chapultepec. En unos minutos más información.
6: La respuesta de la trivia, Iñaki.
3: Vámonos, Alex, una trivia bastante curiosa que en algunos lugares pues también ha causado controversia. Pero una consecuencia, dicen, para el país o países que organizan el torneo internacional de fútbol, puede, dependiendo de las condiciones del país, bueno o malo, a nivel económico o social, ¿de qué estamos hablando? ¿De qué se puede tratar? ¿Qué será?
1: No le di la verdad y mira que le estuve busque y busque y busque.
3: Y mira, lo estuvieron viendo, hay un estudio por ahí de la Universidad de Bonn en Alemania en el 2006, cuando Alemania fue la anfitriona de la Copa, sobre si tenía algún impacto este tipo de eventos dentro de la explosión demográfica, ¿no? Okay. O había un baby boom. Y es algo con que sí puede ser ciertamente relevante, porque uno por el consumo de alcohol, otro por la fiesta, ¿no? Uh-huh. Por la efervescencia y porque la gente está muy feliz y muy contenta. Y también por los encuentros, a lo mejor hay algunos encuentros sexuales casuales, ¿no? Claro. Por los visitantes, ¿no? Entonces esto sí puede tener un impacto en los nacimientos 9 meses después de uno de estos eventos. Entonces hay países que a lo mejor necesitan más gente, como el caso de Alemania, uh-huh. Estados Unidos. México ya va por ese camino, ¿eh? Estamos siguiendo la misma ruta que países occidentalizados que están quedando sin gente. Gente que ya no quiere tener hijos. Pero sí, la actividad sexual desmesurada y además combinada con el alcohol hace que la gente no se proteja y pues algunas mujeres pueden quedar embarazadas, ¿no? O por el entusiasmo, pues eso también provoca que la gente esté de buen humor y vente, mija, vamos pa, ¿no?
1: Claro.
3: ¿No? A las parejas.
1: Sí.
3: Que estén contentos.
1: Incluso la euforia, ¿no? Bueno, ahorita seguimos platicando. Sí, cuarto sí. Para las 9.
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2: Hola, ¿qué tal? Seguimos con más información. Para mí es un gusto acompañarte. Encontrarás intensa carga en Calzada Ignacio Zaragoza, entre Telecomunicaciones y Viaducto Río de la Piedad. Hay avance lento en Tláhuac, de José Clemente Orozco al periférico. Con tráfico, la autopista México-Puebla, entre Santa Catarina y el distribuidor vial de la Concordia. Tenemos además tráfico en Monterrey. Esto es entre el Eje 3 Sur y Avenida Chapultepec. Hay asentamiento al cruce de los semáforos en Antonio Caso, de Reforma a Circuito Interior. Permanece corte a la circulación en República de Cuba, desde Allende al Eje Central, Alcaldía Cuauhtémoc, debido a la presencia de manifestantes. La alternativa es Isasaga. La temperatura sigue en los 15 grados. Soy Mónica Villalobos. 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
1: La respuesta de la trivia, Iñaki, va de nuevo si quieres.
3: Va de nuevo, con mucho gusto, y platicamos una consecuencia para el país o países que sean anfitriones del torneo internacional de fútbol. Puede ser, dependiendo de las condiciones del país, puede ser bueno o malo a nivel económico, social, de que estamos hablando. Y de acuerdo con este estudio, decíamos que se empezó a hacer en el 2006, cuando Alemania fue anfitriona. Alemania es un país que está padeciendo una sequía de niños, lo mismo también buena parte de la Europa Occidental. Y se dieron cuenta que después de este campeonato del 2006, aumentó, a lo mejor no significativamente, no fue un boom, ¿no?, pero sí aumentó la tasa de natalidad. Entonces, ¿a qué lo atribuyeron los investigadores? A la euforia futbolera, al haber sido a los buenos resultados de su equipo, o incluso también a los malos resultados, y a la alegría que le puede traer a un país el organizar un evento como estos. Pues aquí ya tenemos los resultados en México.
1: Claro.
3: A veces es una alegría desbordada, y dentro de ese desborde de alegría se encuentra no solamente el alcohol, sino también el sexo como un subproducto de esta euforia desbordada.
1: Uh-huh.
3: Y si no te cuidas, pues las consecuencias.
1: Por eso cuando llegan Juegos Olímpicos, ¿no?, incluso para entre los atletas,
3: sí,
1: la distribución de preservativos es,
3: sí,
1: ¿no?, por, sí, millones.
3: Sí, sí, sí.
1: ¿Sí? Igual ahora también con el tema de el campeonato en las ciudades de México, uh-huh, por lo menos su Ciudad de México, Monterrey, Guadalajara, donde fueron las sedes, o la Ciudad de México todavía como sede, que por cierto ya el domingo es su último partido sede, también hubo reparto de condones, uh-huh, pues por aquello de que la euforia te gane, ¿no? Entonces, para que si te gana la euforia, pues a lo mejor traes ahí a la mano algo que te pueda ayudar.
3: Sí, sí. Para cuidarte.
1: Pues sí.
3: Sí, sí, esto de los condones, pues también tiene su historia. Fue a partir de que se descubrió, pues, el agente que causaba el síndrome de inmunodeficiencia adquirida.
1: Uh-huh.
3: Entonces, en todos estos eventos deportivos también es para poder paliar el número de contactos sexuales con con problemas de transmisión de enfermedades sexualmente transmisibles. Y estaba leyendo un reporte de la Oficina de Estadísticas Nacionales del Reino Unido, ahora que Inglaterra se va a enfrentar a México el domingo. Dicen que han estado muy preocupados porque ha estado bajando muchísimo, de manera dramática, el índice de natalidad en el Reino Unido. Las tasas de fertilidad cayeron 1.39 niños por mujer en 2025 en contra de 1.41 en 2024. Entonces, lo que ellos tenían, lo que dice esta Oficina de Estadísticas Nacionales, es que el que Inglaterra dé buenos resultados, uh-huh, en esta Copa puede ayudar también a que los ingleses, localmente, los que están viendo la tele en el pub, en el bar, en su casa, en el Reino Unido o la Gran Bretaña, aumenten la tasa de natalidad por la actividad sexual.
1: Ya estaremos, vamos a anotarlo ahí como parte de la agenda del programa, ya estaremos checando justo el número de nacimientos en febrero o marzo.
3: Ajá,
1: ¿no?
3: Más o menos sería,
1: sí,
3: 9 meses.
1: Más o menos, ¿no? Febrero y marzo del 2027, a ver qué nos va dejando el número de nacimientos en México. Checaba cuáles han sido los eventos que está marcado, que sí ha provocado que 9 meses después del evento nazcan más chamacos. Generalmente el Super Bowl en los Estados Unidos.
3: Sí.
1: Ese es de ley, ¿no?
3: Sí, sí, sí.
1: La Liga de Campeones, la Champions, pero de manera particular destacan mucho la del 2009 que ganó el Barcelona.
3: Uh-huh.
1: Dicen que en Barcelona sí hubo un aumento importante en el número de nacimientos para febrero del 2010,
3: uh-huh,
1: después de que el Barça ganara la Champions en el 2009.
3: Uh-huh.
1: Otro evento que también fue de Vive la Vida Loca,
3: ¿El de Francia?
1: ¿Cuál? El campeonato de Sudáfrica 2010.
3: Ah, Sudáfrica. Ajá.
1: Sudáfrica 2010. Y Bueno, fíjate, de estas historias, ¿no? Sudáfrica 2010, si no mal recuerdo, incluso ahorita por ahí Lalito González con los espectáculos nos puede ayudar. Dejó como relaciones de vida Piqué y Shakira.
3: Claro.
1: Y la de...
3: Ahí inició el romance, ¿no?
1: Iker sí. Casillas y Sara uh-huh. Carbonero, ahí se uh-huh. destapó. O sea, ya uh-huh. eran novios, pero ahí Iker se atrevió a darle un beso con la euforia del campeonato, ¿no? Como portero campeón, se atrevió a darle un beso que todo el mundo se maravilló porque... ¡Wow! ¿Cómo era posible que no? Que el portero campeón le había dado el beso a la reportera. Pues es que eran novios. Uh-huh. Y ahí se destapó esa historia de amor también. Digo, como dato curioso, ¿no? Bueno, pues ese campeonato también fue relevante en cuanto a números de nacimientos en Sudáfrica. Otro que marcan, la Eurocopa del 2016. Uh-huh. Y uno más, la Copa Mundial de Rugby del 2019. Son eventos que están así bien marcados.
3: Definidos en eso.
1: De que sí provocaron un aumento de nacimientos a los 9 meses.
3: Hay una correlación. Uh-huh. Y a países como Estados Unidos, como Alemania, como Francia, como España, les conviene también este aumento poblacional porque son más brazos, ¿no? Sí. Ahorita que las nuevas generaciones lo que quieren tener son perrijos y gatijos, no que se uh-huh. olvidan de tener descendencia. Uh-huh. Pero que esto está animando también, además del consumo de alcohol y ciertas drogas, pues a que se liberen un poquito de endorfinas y la gente ya más relajada pues pueda tener relaciones con sus parejas o no.
1: Uh-huh, claro.
3: Ahora, hay también otros estudios que dicen, no hay suficiente evidencia científica, lo que más trae uno de estos eventos es inversión, turismo, infraestructura, ¿no? Y esto pues puede ayudar también a provocar que haya mayores empleos, pero la tasa de nacimiento es irrelevante. Pero ya ves, ahorita nos acabas de regalar algunos ejemplos.
1: Sí, donde, sí. ¿no? Que sí está marcado como tal, ¿no?
3: Sí. Hay quien lo maneja como una leyenda urbana, pero sí hay pruebas. Hay pruebas para sustentarlo. Por ejemplo, te digo, esta sección en Inglaterra sobre la estadística, la Oficina de Estadísticas Nacionales del Reino Unido, pues están muy confiados en que pueda ayudar, porque tienen un grave problema de falta de brazos, de falta uh-huh. de generaciones, ¿no? Uh-huh. Entonces, ojalá le vaya muy bien a la selección inglesa, porque esto también puede repercutir en que nazcan más niños en el Reino Unido.
1: En México se distribuyeron entre 6 y 7 millones de condones. Tanto en Ciudad de México, Guadalajara, Monterrey, y los andaban repartiendo, pues, donde la gente estaba reunida, pues sí.
3: Acuérdense, sin gorrito no hay fiesta.
1: De acuerdo. Son 5, y luego los nombres, ¿cómo se van a llamar los hijos que nazcan dentro de 9 meses? Como la figura del mundial, tal vez habrá muchos Gilbertos, en el caso de México, por Gil Mora. 5 para las 9.
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4: De Vida Obras, la alternativa al eje 2 sur, la temperatura 15 grados. 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
7: 9 en punto, panorama informativo 88.9, información que sirve. Yo soy Alejandro Villalbazo en X, en TikTok, arroba Villalbazo 13. Mensajitos en el WhatsApp 5582-5588. Es viernes 3 de julio. Iñaki Manero, ¿cómo estás, Iñaki?
8: ¿Cómo estás, Alex Villalbazo, Alex Cervantes? A todos los amigos de la República Mexicana y de todas partes por iHeartRadio, una hora más de panorama.
7: Tráfico y clima cada 15. Ah, no, espérenme.
8: Sí, tenemos mañanitas especiales.
7: Mañanitas especiales.
8: Totalmente.
7: Para Gerardo Cermeño y para su esposa. Es para Cris. Hoy es el cumple de su esposa Cris. Mañana es el cumple de Gerardo Cermeño, del Charro Cermeño.
8: Un abrazote, mi querido Charro, y a Cris también, a toda la familia, que Dios los bendiga mucho. Y qué padre, ¿no? Tu pareja, luego al otro día tú, y fin de semana, se va a poner re bueno.
7: Oye, y va a ganar México, además.
8: Va a ganar México.
7: Igual y el Charro nos da la sorpresa para febrero o marzo.
8: Puede ser.
7: No, ¿por qué no?
8: A lo mejor uno más.
7: ¿Por qué no?
8: Un pilón, mi Charro.
7: Oye, ¿no? Y decía Gerardo en el mensajito que nos manda, mañanitas, pero cantadas por ti, por Iñaki. No, ya le dije que ahí sí.
8: ¿Qué quieres?
7: Ya le dije que ahí sí, mejor con el potrillo.
8: Llevamos muchos años manteniendo un rating y una seriedad en este programa como para perderlo todo en un desliz.
7: Pero fuerte abrazo para Cristo esposa, para ti, Gerardo.
8: Abrazo.
7: Fuerte abrazo y gracias siempre por la amistad. Son las 9:03, tráfico y clima cada 15 minutos. Mónica Villalobos.
4: Alejandro, gracias. Les comento que debido a obras sigue cerrada la circulación en Bahía de San Hipólito, entre Bahía de Santa Bárbara y Ejército Nacional, Alcaldía Miguel Hidalgo. Usa de alternativa Mariano Escobedo. En unos minutos más información.
8: Muchas gracias, Moni. Vámonos al panorama en Jalisco. Autoridades están actualizando las cifras relacionadas con el secuestro de un grupo de personas en la localidad de Zapotiltic. Martín Beltrán, desde Guadalajara.
9: La vicefiscal especial en personas desaparecidas, Blanca Trujillo, confirmó que fueron 5 y no 11 las víctimas relacionadas con los hechos de privación de la libertad registrados en el municipio de Zapotiltic.
10: En estos hechos tenemos 5 víctimas. Los dos hombres que inicialmente se reportaron como desaparecidos lamentablemente fueron localizados sin vida. Hay un tercer masculino sin vida del cual no contábamos con denuncia por su desaparición.
9: Indicó que una de las principales líneas de investigación con un presunto delito de naturaleza sexual. Para Panorama Informativo desde Jalisco, Martín Beltrán.
8: Y escuchen esta cifra, un informe revela que menos de la mitad de los policías del país tiene prestaciones laborales. Roberto Juárez.
11: La Secretaría de Seguridad y Protección Ciudadana Federal informó a la Comisión Permanente del Congreso de la Unión que solo una de las 32 entidades del país cumple con las 13 prestaciones de ley para sus cuerpos policíacos, mientras que 24 estados tienen una cobertura parcial y 7 presentan rezagos importantes. Las principales carencias se concentran en los apoyos para vivienda y las prestaciones familiares. El informe también señala que, aunque la mayoría de los estados mejoró las condiciones salariales de sus policías, 15 entidades todavía pagan menos de los 15 mil pesos netos mensuales recomendados como salario digno para 2026. En cuanto a los sueldos, Baja California encabeza la lista con un salario de 24 mil 497 pesos netos mensuales, seguida de Guanajuato, Jalisco y Querétaro. En contraste, Tlaxcala registra el salario más bajo del país, con 10 mil 412 pesos netos al mes. Para Panorama Informativo, Roberto Juárez.
8: A través de un centro virtual, el Instituto Mexicano del Seguro Social atiende emergencias durante el campeonato de fútbol. Moni Barrera.
12: El Centro Virtual de Operaciones en Emergencias y Desastres del IMSS funge como una pieza clave en la atención oportuna de la población ante emergencias y desastres y ahora también durante la justa deportiva. A través de un comunicado se informó que al 30 de junio han sido atendidos 54 personas que requirieron hospitalización, de los cuales 10 no son derechohabientes y 3 de nacionalidad extranjera. Taiwán, Estados Unidos y Marruecos. En 88.9 Noticias, Mónica Barrera.
8: En Nueva York, ya todo está listo para el bodorrio de Taylor Swift y Travis Kelce. Lalo González.
13: Llegó el día. Este viernes será la boda del año. Los novios son Taylor Swift y Travis Kelce, quienes han ocasionado que todos los paparazzis en Nueva York estén a sol y sombra en las inmediaciones del Madison Square Garden, ya que fue el escenario elegido por la pareja para el enlace. Bueno, de hecho, algunos detalles que se saben sobre la fiesta se deben a las múltiples fotografías y videos que circulan en redes sociales. Allí se ve que todo el edificio está cubierto y rodeado por vallas. Al interior, la iluminación sería rosa. Se filtró también un documento legal para solicitar el cierre de las vialidades cercanas al Madison entre las 5 de la tarde del viernes y las 4 de la mañana del sábado. Para 88.9 Noticias, Lalo González.
8: Y recuerda, aquí en nuestra casa, en Grupo ASIR, también estamos teniendo este centro de acopio para las personas lastimadas, para las personas damnificadas allá en Venezuela, en nuestras unidades móviles. Si estás interesada, interesado en apoyar a los amigos venezolanos, puedes donar productos de higiene personal que estén nuevos, jabón, papel higiénico, pasta, cepillos de dientes, pañales desechables para niños y adultos, toallas femeninas, medicamentos, insumos básicos, analgésicos, antiinflamatorios, jeringas, gasas, vendas, guantes, todo nuevo. Productos de emergencia como lámparas de mano, pilas, lámparas solares, frazadas que estén buenas o en óptimo estado. También puedes llevar alimentos no perecederos, arroz, atún, frijoles, aceite, todo cerrado, por favor, y alimentos para animales de compañía. No se está aceptando agua precisamente por el tema también de la logística para poderle llevar el agua. Entonces, nada más estamos aceptando este tipo de insumos que amablemente nos quieras hacer llegar a nuestra unidad móvil hoy viernes de 10 de la mañana a 12 en Horacio y Muset, en la colonia Polanco, y de 1 a 3 de la tarde en Montes Pirineos y Monte Blanco, ahí en la esquina, muy cerquita de nuestra casa Grupo ASIR. Ahí está nuestra unidad móvil con este centro de acopio. Muchísimas gracias por tu generosidad. Vamos a los deportes. Alex Cervantes.
14: Muchas gracias, Iñaki Tocayo. La última y nos vamos. No sin antes recordarles la agenda para este fin de semana de la Justa Futbolera 2026. Para este sábado ya arrancan los octavos de final. Canadá se mide a Marruecos en Houston a las 11 de la mañana. Y este mismo sábado, Paraguay contra Francia en Filadelfia a las 3 de la tarde. Para el próximo domingo, Brasil-Noruega en New Jersey a las 2 de la tarde. Y a las 18 horas en el Estadio Ciudad de México, México contra Inglaterra. Vámonos ahora con información del ciclismo, porque este sábado inicia el Tour de Francia edición 113, contará con 21 etapas, serán 3.333 kilómetros, finalizando el 26 de julio en París. Isaac del Toro debutará con el equipo de los Emiratos. La última participación de un mexicano fue en 1994 con Raúl Alcala. Y para terminar, Karim López debutará este sábado con los Grizzlies de Memphis en el Salt Lake City. Se enfrentarán a Oklahoma City dentro de la NBA Summer League. Por ahora fue todo en la información deportiva. Que pasen un excelente fin de semana.
8: Muchas gracias, Alex. Y Alex Cervantes, que se siente bien sabroso ahí con la información deportiva. Bueno, pues gánale a Cervantes. 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Moni Villalobos, el tráfico, el clima, cada 15 minutos. Cuéntanos, ¿qué ves, Moni?
4: Hola Iñaki, gracias. Les comento que sigue cerrada la circulación en carriles laterales de calzada Ignacio Zaragoza, a partir de calle Santiago de la Vega, hacia la Concordia, alcaldía Iztapalapa, debido a obras a la altura de la estación del Metro Peñón Viejo. Las alternativas son Avenida Texcoco y Avenida de las Torres. En unos minutos, más información.
7: Pues que ya no quieren que la gente vuele. Que están pidiendo que dejen de hacer el quiere volar. Están pidiendo que en realidad se deje de hacer todo este festejo popular que se ha dado alrededor de los partidos de la selección del campeonato, incluso de otros partidos que hubo en México y que no tuvieron que ver con la selección mexicana. Jugó Colombia-Uzbekistán y hubo quiere volar. En Monterrey jugaron Corea del Sur contra Sudáfrica y hubo quiere volar. Y los sudafricanos volando, ¿eh? Uh-huh. Y los surcoreanos volando. Sí. Y en Guadalajara hubo España-Uruguay, y los españoles y los uruguayos quieren volar. O sea, este festejo popular y todos los que se han dado alrededor del campeonato y de los partidos del campeonato, porque está el quiere volar, que ese además es de hace quién sabe cuántos siglos. Sí. Está el recién inventado, ¿no? El choque de trafitambos, ¿no? Cuando la gente se pone este trafitambo, este bote encima de la cabezote que le cubre casi todo el cuerpo, de los utilizados para los señalamientos viales, para los cortes de vialidad, y empiezan a chocar uno en contra del otro. Ah, también se han dado las luchas. Sí.
8: Con enmascarados.
7: ¿No? Enmascarados, ¿sí? Luchando ahí en la calle.
8: O gente pintada de calavera. O
7: oye, y hay mujeres que se han puesto los guantes.
8: Sí, sí, sí.
7: Y han boxeado en la calle. Y la gente hace bolita como parte de los festejos, ¿eh?
8: O los remeros, ¿no? Que se lo copiaron a los noruegos.
7: A los noruegos. Ah. Los que han echado la nadada haciéndole al ajolote, porque llovió de tal manera que se inundaron las laterales de Reforma, que la gente aprovechó para echarse una nadada ajoloteando. Bueno, que todo eso, que ya no se haga. Sí, sí hay situaciones que son de riesgo. Sí, sí hay que tener mucho cuidado. Sobre todo él quiere volar. Sí, efectivamente, hay gente que resulta lastimada, hay gente que se ha lastimado la espalda, la columna, hay gente que ha dado el azotón porque no la cacharon, o ahora que sacaron sábanas, ¿no? ¡Fum! Volaban con sábana y la sábana se rompía, pues ya la tela toda vieja.
8: Y el peso de la persona.
7: ¡Pum! Atravesaban la sábana. Sí, sí hay cosas que son riesgosas, sí, desde luego. De ahí a prohibirlas, yo, y discúlpenme, es mi punto de vista, yo no estoy de acuerdo.
8: Sí, lo puede ser, pero con cuidado.
7: O sea,
8: divertirte, pero con mucho cuidado.
7: Y somos responsables de lo que estamos haciendo. Ah, que puedes caer en manos de irresponsables, sí, también.
8: Sí, y que el alcohol puede también obnubilar tus recursos cerebrales. También.
7: Bueno, ¿qué conversación tuvimos ayer? Con el hijo de un hombre que hoy está entre la vida y la muerte, porque en Los Cabos fue parte de los 17 atropellados cuando un grupo de aquellos que según festejaban, empezaron, que esta es otra que ha provocado riesgo, empezaron a mover el coche y el que estaba al volante se apanicó, arrancó y atropelló a personas.
8: Todo mal ahí.
7: Todo mal. Sí, sí hay cosas de riesgo. Bueno, ayer platicábamos de la espuma. Cuidado con aventarla directo a los ojos, porque puede provocarte una lesión en la vista. Sí, pero, insisto, es mi punto de vista. De ahí a prohibirlo todo, creo que tendríamos que apelar, pero a la conciencia.
8: Al sentido común.
7: Al sentido común. De entrada, incluso, tendríamos que hacer el llamado a, oye, mejor ya no te acerques a los lugares públicos donde ya no cabe una más. Creo que por ahí podríamos empezar.
8: Pero pues todos queremos
7: estar ahí reunidos.
8: O salimos ya bien servidos de casa, que esa es otra.
7: Porque no solo ha ocurrido en los lugares públicos, Reforma, el Monumento a la Revolución, o el Fan Fest en Guadalajara o en Monterrey. Saliendo de los estadios, el quiere volar, es lo común. 9:15, seguimos platicando.
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7: Joana Flores, quieren que la gente ya no vuele. Buenos días, Joana.
21: Alejandro, buenos días. Efectivamente, esto lo está pidiendo la Secretaría de Salud capitalina. Porque déjame decirte, Alejandro, que tan solo en el festejo del martes, los cuerpos de emergencia atendieron a más de 1,600 personas lesionadas, pero 28 fueron graves, que fueron por contusiones, fracturas, heridas y esguinces. Y es que nos está diciendo la Secretaría de Salud, Alejandro, que hay mucho riesgo al momento de esta práctica del quiere volar, tanto para el que avienta como para el que cae. Y es que el que avienta, nos dice, puede sufrir lesiones de espalda, porque al cargar un peso al cual no estás acostumbrado, pues te puedes lastimar. También puede haber lesiones en hombros, en muñecas, desgarros musculares y caídas por pérdida de equilibrio. Y el que vuela, Alejandro, pues al momento de caer, si no cae en buenas manos y lo tiran pues al piso, puede sufrir golpes en la cabeza, conmoción cerebral, incluso hasta la muerte. Y si lo agarran y lo agarran mal o a medias, pues también puede sufrir fracturas, esguinces, lesiones de cuello, espalda o columna. Alejandro, esto es una práctica que hemos visto en estas celebraciones. A todo el mundo avientan, a los compañeros reporteros les está pasando. Y pues ahí mucho cuidado, Alejandro, porque no sabemos realmente si alguna persona ya presenta una lesión. Esto de aventar pues puede complicarle también la salud. Y también pues mucho cuidado con los Juan Escuti, Alejandro, porque hemos visto también a muchos jóvenes que se suben a los semáforos, a los techos de las estaciones del Metrobús, a los propios monumentos, y se están aventando y a veces nadie los está cachando, Alejandro.
7: Sí, también los Migueles Hidalgos, ¿no? Que andan echando el Viva México. Sí hay un riesgo. Sí hay un riesgo. Yo me quedo en insistir en algo. Vamos a tratar también una sociedad como adultos, porque eso de también querer prohibir todo, incluso el festejo, y un festejo tan popular como el quiere volar, hoy quiere volar, pero, perdón, en las bodas los novios vuelan.
8: Sí.
7: Y mire, yo conozco una historia, no cometeré la indiscreción de decir quién, pero conozco la historia de un novio que en el quiere volar, al otro día, en lugar de luna de miel, terminó en un hospital. Uh-huh. Y terminó con que le tenían que inmovilizar toda la parte de arriba, y así se fue de luna de miel, porque en el quiere volar al cayó mal, aunque lo agarraron, pero cayó chuecón y se lastimó.
8: Uh-huh. O sea, hay quien termina peor, ¿eh?
7: Sí, de acuerdo.
8: ¿Por qué? Porque igual también es una situación no controlada, todos están bebidos, alcoholizados, borrachos, uh-huh, no mides. Y, pues,
7: sí, nada más que también conozco a gente que ha ido caminando en calles del centro histórico, que se ha caído por un hoyo.
8: Uh-huh. Se mete en una coladera.
7: Y entonces la pierna se la ha deshecho. O sea.
8: Sí.
7: Entonces vamos a prohibir también caminar, porque sus calles están en mal estado.
8: Porque no hay garantías por parte de la ciudad. No, todo está en el sentido común, ¿no?
7: Yo creo.
8: Y la responsabilidad individual.
7: Yo apelaría a eso. A la responsabilidad, Iñaki.
8: Si el saber qué estás haciendo y controlar tu manera de beber también es una responsabilidad social. Uh-huh. El gobierno con la logística, una logística eficiente que evite que también haya mucha gente borracha concentrada en un solo punto. Uh-huh. Y otra también la responsabilidad individual.
7: De acuerdo. Un gobierno que, si quiere que la gente no se acerque, pues que no ponga 70 pantallas.
8: Uh-huh. Sí.
7: ¿No? Empecemos por ahí.
8: ¿Sí?
7: O sea, no quiero que vengas a las calles, pero pongo pantallas por todos lados. Un gobierno que dice, ley seca, pero cualquier cuate llega, abre la cajuela de su carro y trae las cervezas para venderlas.
8: Y ves a gente que eran, son las 8 o 9 de la mañana después del partido, al otro día, y siguen bebiendo
7: en la calle.
8: En la calle, enfrente de los policías.
7: Y es para que se los llevaran al torito.
8: En un ministerio público, punto.
7: ¿Verdad? Y no se los llevan. Es decir, lo más fácil es decir que se prohíba. ¿Ustedes creen, en serio además, que alguien les va a hacer caso? Para el próximo quiere volar, alguien va a decir, no. Es que dijo la jefa de gobierno que no se hiciera el quiere volar.
8: No.
7: Por Dios, hombre.
8: No.
7: Se vuelve una ridiculez. Tratemos una sociedad adulta, madura, y también como sociedad maduremos, y también como ciudadanos seamos responsables. Mismo tema, el de la basura. Oye, no tires la basura, vas a festejar. No tienes por qué estar tirando todo al piso. Si en tu casa no lo tiras, ¿no? Pues aquí tampoco lo tires en la calle. Llamado a la madurez.
8: Pero otra vez, consecuencias legales. Lo que pasa es que vivimos como animalitos del bosque sin consecuencias.
7: A ver.
8: Nos dejan hacer lo que se nos da la gana.
7: Tiraste la basura, compadre, te multo por tirar la basura.
8: Claro.
7: No, Vialvas, es que ¿cómo controlas a una multitud? Oh, bueno.
8: Pues es que esto es consecuencia de no haber ejercido la ley durante años.
7: De acuerdo. ¿No?
8: Este desmadre que estamos viendo.
7: Uh-huh.
8: La gente sería más ordenada y más organizada, y las cosas serían más seguras si dijeran, no, es que sabes que por sentido común no lo voy a hacer. Y segundo, hay una ley que lo prohíbe, y a mí si me ve un policía, si me chinga.
7: Sí, bueno. Y en el tema de los quiere volar, pues tú también, si sabes, te vas a poner en manos de tres cuates que ya andan bien jarras.
8: Exacto.
7: Pues no, ¿verdad?
8: Exacto.
7: Les das la vuelta y les dices, ya, gracias, yo no quiero volar. Media vuelta, se acabó.
8: ¿Qué hubo, qué fresa? Sí.
7: Sí, bye. Ya, adiós. Ah, es que estás con los tuyos y son tus familiares y todos están en sus cinco sentidos y alguien quiso volar y jugaron a volar, bueno, pues... Y también hay riesgo, ¿eh?
8: Claro.
7: Y también hay riesgo.
8: Con toda la familia.
7: Ay, ahí sigue, Joana. Yo ya me... Perdóname, Joana.
21: Aquí seguimos, Alejandro, que por cierto, hoy alrededor de las 12:30, horario Clara Brugada, 2:30 de la tarde, va a haber conferencia para anunciar la nueva estrategia para el domingo, que seguramente incluirá más pantallas, Alejandro.
7: Pues sí.
21: Y la recomendación de el no quiero volar.
7: Pues sí. Entonces, es una incongruencia. Estamos pendientes, Joana. Muchas gracias. 9:25.
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0: 9:30, panorama informativo 88.9, información que sirve. Yo soy Alejandro Villalbazo, en X, en TikTok, arroba Villalbazo 13. Los mensajitos son en el WhatsApp 55 82 55 88 9. Tráfico, clima cada 15 minutos. Mónica Villalobos.
1: Alejandro, gracias. Les comento que por obras de mantenimiento se afecta la circulación en la autopista México-Puebla, a la altura del kilómetro 19 hacia la Ciudad de México. En unos minutos, más información.
2: Muchas gracias, Moni, y vamos con tu tocaya, Moni Barrera, porque ya empezó la pachanga en la Bolsa Mexicana de Valores, allá en el piso de remate, además del gasolinazo nuestro de cada día. ¿Cómo estás, güerita? Buenos días nuevamente.
3: ¿Qué tal, Iñaki? Te saludo y te platico que este viernes la Bolsa Mexicana de Valores inicia operaciones con una ganancia de 0.08%. Esto representa 54.33 puntos más respecto a su nivel previo, al ubicarse el índice de precios y cotizaciones en 67.016.78 unidades. En bancos, el dólar se cotiza a la compra en 16 pesos con 91 centavos y a la venta en 17 pesos pero con 91 centavos. El euro en bancos se cotiza a la compra en 19 pesos con 68 centavos y a la venta en 20 pesos con 20 centavos. Finalmente, el precio promedio de combustibles a nivel nacional: el litro de gasolina regular o magna se vende en 23 pesos con 69 centavos, el litro de gasolina premium en 28 pesos con 47 centavos, el litro de diésel en 27 pesos pero con 12 centavos. Los números esta mañana, Iñaki.
2: Gracias, muchas gracias, Moni. Moni Barrera, a las 2:30 de la tarde el cierre de la Bolsa Mexicana de Valores, y así quedan las cosas para el fin de semana. 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Y está creciendo los fraudes de boletos del torneo de fútbol allá en Jalisco. Martín Beltrán, hola Martín, buenos días en Guadalajara.
4: Iñaki, buenos días. Efectivamente, el fiscal de Jalisco, Salvador González de los Santos, informó que suman 17 carpetas de investigación abiertas por fraudes relacionados con la venta de boletos para los partidos del Campeonato de Fútbol 2016 disputados en el Estadio Guadalajara. Esto fue lo que dijo.
5: Iniciamos 17 carpetas de investigación. El monto total de lo fraudeado en este tema fueron cerca de 600,000 pesos. Hubo gente que hicieron ofertas de boletos vía redes sociales, Facebook, incluso por WhatsApp en ciertos grupos.
4: El fiscal inició proceso contra 11 personas que portaban boletos falsos y que intentaron entrar al Estadio Guadalajara. De ese total, 8 son de nacionalidad mexicana y 3 de origen colombiano. Este es el programa, Iñaki.
2: Y a lo mejor muchas de esas personas inocentemente se la compraron a personas pues que los engañaron, los engancharon y les robaron el dinero. Muchas gracias, Martín Beltrán, allá en Guadalajara, y esto puede pasar en cualquier otro lugar de la República Mexicana. En más información, mucha atención a quienes son beneficiarios de una Afore. La Suprema Corte de Justicia de la Nación busca que los recursos heredados queden exentos del pago de impuestos. Pepe Toño Morales.
6: Reconocen exención a herederos. La Suprema Corte de Justicia de la Nación inició el análisis de una contradicción de criterios sobre el tratamiento fiscal de los recursos heredados de las Afores, y de manera mayoritaria, ministras y ministros consideraron que esos recursos no deben pagar impuestos sobre la renta. Para el máximo tribunal, el dinero de las cuentas individuales forma parte del patrimonio de la persona trabajadora y su finalidad es brindar protección económica a quienes resulten beneficiarios tras su fallecimiento. Aunque el proyecto será reformulado antes de emitirse una resolución definitiva, la discusión avanzó hacia el criterio de que esos recursos deben recibir el mismo tratamiento que una herencia, permanecer exentos del pago de impuestos. Para 88.9 Noticias, José Antonio Morales Díaz.
2: Y en panorama internacional, un hombre perdió la vida luego de prenderse fuego frente a la sede de la Organización de Naciones Unidas en Nueva York. El fallecido fue identificado como un activista de 42 años de edad que se dedicaba a hacer conciencia sobre el conflicto en el Tíbet. Sin embargo, no se ha confirmado el motivo que lo llevó a cometer este acto, que son suicidios rituales, por cierto. Autoridades francesas evacuaron cerca de 3,000 personas debido a un incendio forestal que se registra en una zona cercana a Perpiñán. La próxima

0: la frontera con España, en los Pirineos. Al momento han sido desplegados más de 1,000 bomberos para combatir el fuego en el sur de Francia, que ha consumido más de 900 hectáreas. Y un sismo magnitud 6.2 se registró hoy viernes al este de Indonesia, sin que hasta el momento se tenga reporte de lesionados, fallecidos o daños estructurales. Las autoridades descartan riesgo de tsunami. Panorama de los espectáculos. Maná va a dar un show de medio tiempo en el partido entre México e Inglaterra. Lalo González.
1: En el último partido en el Estadio Ciudad de México, en esta máxima fiesta del fútbol, habrá música. Y es que se anunció que el grupo de rock Maná tendrá una participación especial en el medio tiempo en el duelo que sostendrán las selecciones de México e Inglaterra. El duelo será el domingo a las 6 de la tarde y será visto por millones de personas alrededor del mundo, no solo en México, donde se espera que la selección avance a cuartos de final. Maná ha tenido una participación muy activa en este torneo de fútbol. El 11 de junio cantó en la inauguración, después ofreció un concierto en la Glorieta de la Minerva de Guadalajara para exaltar el espíritu festivo, y ahora tendrá este show especial. Para 88.9 Noticias, Lalo González.
0: 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Hoy viernes nuestra unidad móvil la vas a encontrar en Avenida Horacio y Calle Muset, en la tercera sección de Polanco, en la Alcaldía Miguel Hidalgo, en Polanco. Y de 1 a 3 de la tarde, Montes Pirineos y Monte Blanco, en las Lomas de Chapultepec. Medicamentos, insumos médicos, productos de emergencia, todo nuevo, por favor. Productos de aseo, higiene personal. No se te vaya a olvidar también cepillos de dientes, pañales desechables para adultos y para niños, toallas femeninas, alimentos para animales de compañía, todo nuevo y empaquetado, cerrado, por favor. Agua no se está aceptando, por favor, por cuestiones de almacenaje y espacio no se acepta el agua embotellada. Vamos a sumar esfuerzos, todo esto va a ser llevado a la Embajada de México, de Venezuela, en México, y de ahí será transportado a Venezuela. Vamos al comentario deportivo con Toño de Valdés. Hola, Toño.
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4: ¿Qué tal, amigos de Panorama? Un placer saludarles. 3 partidos para cerrar la ronda de 32, la ronda de los 16avos de final del torneo mundialista. Hoy a las 12 del día todo inicia con Australia enfrentando a Egipto. Difícil pronosticar este partido. Los australianos no han tenido una gran participación en el torneo, históricamente hablando. Los egipcios tampoco. Entonces, pues ya veremos qué pasa en este duelo. Después, a las 4 de la tarde, un partido que está totalmente cargado del lado de los campeones. Argentina enfrenta a Cabo Verde. Realmente muy, pero muy complicado pensar que se pueda dar algún tipo de sorpresa en Miami. Argentina va como claro, amplio favorito para quedarse con el boleto ya a los octavos de final. Y todo acaba con el duelo a las 7:30 p.m. entre Colombia y Ghana. Este partido que nos va a permitir ver cómo anda realmente el equipo colombiano. Será en Kansas City, por cierto. Ghana será un rival incómodo, sin duda. Pero bueno, prácticamente todos los africanos están quedando en el camino en esta ronda de 16avos de final. Solamente Marruecos ha accedido a la siguiente fase. Y Cabo Verde no lo va a lograr definitivamente. Y el caso de Ghana, pues ya veremos cómo se comporta frente al equipo sudamericano. Pero ponemos a Colombia como favorito para el duelo del día de hoy. Y con estos 3 partidos estará terminando la actividad de 16avos. Ya para el sábado ya tendremos partidos de octavos de final, el Canadá en contra de Marruecos y el Paraguay en contra de Francia. Esto será el día de mañana a las 11 de la mañana el Canadá-Marruecos y a las 3 de la tarde el Paraguay en contra de Francia, ya insisto, en actividad de los octavos de final. Un saludo para todos ustedes, amigos de Panorama.
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0: Muchas gracias, Toño, Alex Villalbazo, Alex Cervantes, Iñaki Manero, en Panorama Informativo en 88.9 Noticias, información que sirve por iHeartRadio. Moni Villalobos con el tráfico y el clima cada 15 minutos. Muchas gracias, Moni. Buen fin de semana. Hasta el lunes.
5: Iñaki, gracias. Que tengas excelente fin de semana. Hasta el lunes. Les comento que van a encontrar que por obras de mantenimiento está afectada la circulación de la autopista México-Puebla a la altura del kilómetro 19 hacia la Ciudad de México. En unos minutos, más información.
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6: Viernes de cine, viernes de estreno. Lalo González, ¿cómo estás, Lalito?
9: ¿Qué tal? ¿Cómo estás, Ale? Iñaki, y de hablar de romances de famosos con futbolistas, que revisaba la información que mencionabas acerca, por ejemplo, sí, lo de Sara Carbonell con Iker.
6: Iker. Uh-huh.
9: Lo de Shakira con Piqué. Uh-huh. Y ha habido, sí, romances entre futbolistas y mujeres muy famosas. Uh-huh. El Cuau con Galilea, Memo Ochoa cuando anduvo con Dulce María, Belinda anduvo con Giovanni Dos Santos, uh-huh. J.D. Mitchell con Rafa Márquez. O sea, ha habido muchos romances y que atraviesan periodos de estos torneos de cada 4 años, ¿no? Pero sí, sí ha habido muchísimos romances mucho muy sonados.
0: Beckham con la de las Spice Girls también.
9: Sí, David Beckham con Victoria.
0: Con Victoria.
9: Sí, ha habido muchos romances, sí, que siempre es como lo que llama más la atención, ¿no? Como una famosa. Y decía Galilea Montijo, pues es que primero te ven y te dicen, ay, tú sales en la televisión. Porque revisaba algunos videos de, uh-huh, ya cuando Galilea...
6: De cómo se daba la conquista. Ahora, que yo hablaba de manera particular de esos dos casos porque se dan...
9: Se destaparon allí, ¿no?
6: En un campeonato.
9: Claro.
6: ¿No? Que era de lo que estábamos, uh-huh, platicando, porque parejas, pues un,
9: sí,
6: montón.
9: Sí, había un montón. Pero esas dos, las que
6: Carlos
9: decías,
6: Reynoso
0: y Lupita D'Alessio,
9: hace de nombre de infidelidades 50 años, los dos, ¿no?
0: ¿No? Y a todas las canciones que le dedicó Lupita de
9: gracias porque nos dio un buen repertorio, sí, musical. Sí, romances ha habido muchísimos, pero destapados únicamente así estos dos, y encontré el dato por ahí de una pareja que de una sudafricana que se casa con un mexicano, uh-huh, en el México 86, uh-huh, y que han durado estos 40 hasta años acá, y que celebran, y de hecho pues hacen sus ahorros para irse a cada uno de los torneos por el mundo, ¿no? Mire. A celebrar. Entonces, sí, sí ha habido romance, ha habido mucho amor alrededor de... Pero bueno...
6: De película.
9: Y hablando también de película y que tiene que ver con fútbol, me sorprende esto de cómo el público, o sea, se habla tanto del 1,400,000 personas que estuvo, uh-huh, en Reforma, ¿no? Celebrando y en el Zócalo y tal. En los cines también... todavía no está la cifra de cuánto tuvo en este encuentro más reciente,
6: el del martes.
9: Seguramente fue más que lo que se recaudó con el México-Corea del Sur, que fueron 210 mil boletos en los cines. Uh-huh. Y ha habido incidentes en los cines. No sé si vieron ustedes de que una persona con un extintor allí en un cine en el norte y tuvieron que sacar a todas las personas, ¿no? O sea, euforia hay en todos lados. Y este partido del domingo... De hecho, aumentaron el número de salas de cine donde también se podrá ver. Y sí ha sido también la euforia, ¿no? O sea, finalmente estás conectado en una sala de cine con personas que van a ver lo mismo que tú.
6: Claro.
9: Y ver el partido, Dios, se agradece mucho verlo en familia, en la pantalla que tengan, el tamaño que sea. Pero en un cine siempre es como más la emoción.
10: La imagen, ¿no? El sonido.
9: Sí, claro, está todo. Yo creo que podría ser también una buena opción, si no lo tenían contemplado. Todavía hace rato revisaba y todavía hay boletos en algunas salas. Y obviamente todo es a la misma hora, ¿no? No es como que, ay, ¿para qué voy a la función de las 9? Claro. No, todo es a las 6 de la tarde. Entonces, pues para que lo tomen en cuenta. Y lo que escuchaban ustedes ahorita son los Minions contra monstruos. Estos personajes amarillos que conocemos desde hace 16 años, porque salieron con mi villano favorito, son los achichincles de Gru, que bueno, después se convierte en padre y ya no es como tan villano, pero los Minions también tienen su ondita, ¿no? Y les han hecho sus películas, y en esta ocasión quieren conquistar Hollywood, y entonces ellos lo que quieren es tener una película de terror, pero quieren monstruos reales, entonces van a desatar el caos.
0: Pero rebasaron a Gru, o sea, el totalmente, villano quedó rebasado, quedó así.
9: Totalmente, bueno, excluir. Les decía, esta productora de animación Illumination, que ahora su estandarte es justo los Minions. Cuando empieza una película producida por Illumination, como la de Mario Bros., los que aparecen allí son los Minions. O sea, se convirtieron como en la mascota, si se vale la palabra, de esa empresa. Entonces ahorita les cuento un poco más, pero eso es para toda la familia también, Minions y Monstruos.
10: Platicamos, ahorita vamos a la pausa, son 10:15.
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16: Hola, ¿qué tal? Es un gusto para mí acompañarte y presentarte más información. Conduce con cuidado. Hay avance lento en Parque Lira, entre Viaducto Miguel Alemán y hasta llegar a Constituyentes. El tráfico lento en Periférico, entre San Antonio y Paseo de las Palmas. Hay tráfico en Observatorio, de Periférico a Constituyentes. Muy lento Niza, de Paseo de la Reforma y hasta llegar a Avenida Chapultepec. Encontrarás carga sobre Avenida 8 Francisco Morazán, entre Viaducto Río de la Piedad y el Boulevard Puerto Aéreo. Debido a obras sigue cerrada la circulación en Bahía de San Hipólito, entre Bahía de Santa Bárbara y Ejército Nacional, Alcaldía Miguel Hidalgo. Usa de alternativa Mariano Escobedo. La temperatura sigue en los 16 grados. Soy Mónica Villalobos. 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
18: Bueno, tenías razón. Es increíble.
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9: También hay terror, tenemos Engendro. Viene esta película de suspenso, combina el suspenso psicológico con el horror corporal, algo así como esta de La Sustancia, que cada vez hay más películas que llegan como a esto de lo escatológico para poder lograr una emoción cuando estás viendo la película, ¿no? Sangre que cae y que casi sientes que te salpica la cara. Y en esta ocasión, Antiguas Leyendas Escandinavas. Es una película que viene de Finlandia. El protagonista es pues este cuate que conocimos como Ron hace algunos años en la saga de Harry Potter. Y pues bueno, es una película, es Rupert Grint, donde una mujer, bueno, un matrimonio se va a un bosque en Finlandia, quiere formar una familia, pero pues lo que engendran, pues es un ya veremos, no pareciera como un bebé muy bueno, ¿no? Y muy tierno. Hay sangre de por medio. Entonces, yo creo que es una película que, miren, si tiene esta mística de una cultura totalmente diferente a la que estamos acostumbrados, y de alguna forma te mencionan allí parte de esas antiguas leyendas escandinavas, yo creo que es lo que se agradece. O sea, como...
0: Hay gente que le gusta mucho.
9: Sí, exacto. Entonces, allí está esa. Y después está otra que es mexicana, que se llama Moscas, una película que viene ya con un aval muy importante, porque en el Festival de Cine de Berlín se llevó algunos premios, entre ellos del jurado ecuménico. Le fue muy bien. El director es Fernando Einke. Una película que habla sobre algo muy real en México. De hecho, Fernando dice que se le ocurrió esta historia cuando estaba frente a este hospital 20 de noviembre. Y está este CUPA, ¿no? El Centro Urbano Presidente Alemán. Y él vio un letrero que decía, se rentan cuartos para personas que tengan a sus pacientes allí. Bueno, vamos a escuchar cómo lo comentó él.
20: Una imagen en el edificio, en el CUPA, ¿no? Decía, se renta habitación para parientes de pacientes del Hospital 20 de Noviembre. Ese fue el detonante, porque lo que me llamaba la atención es cómo un personaje va a rentar un cuarto a alguien que está viviendo un dolor tan profundo. Y como lo estábamos platicando, esta historia se basa mucho en el dolor.
9: Y es que a quien le renta, bueno, es un papá con su hijo, llegan con una mujer que se llama Teresa. Teresa está rentando un cuarto. Y entonces Teresa es una mujer que está pasando por un duelo. Y cómo un roto con un descosido se junta, ¿no? Porque también, imagínate, el papá, se llama Hugo, renta un cuarto y mete a escondidas al hijo. Su mujer está en el hospital porque está combatiendo el cáncer en una etapa terminal. Y es el duelo de uno se junta con el duelo de otro. ¿Qué haces con eso, no? Y decía Fernando, pues esa historia como que se me ocurrió estando frente a un hospital y viendo que alguien está rentando cuartos. Claro. Que a lo mejor estás pasando por la peor situación de tu vida, pero quieres ayudar a otra persona, ¿no? Y yo creo que esto también es muy mexicano. Lo hemos visto también en los temblores, por ejemplo.
0: Solidaridad.
9: Entonces, allí está Moscas, que es este drama mexicano. Llega a las salas de cine. Y lo que tenemos en las plataformas streaming, esto es muy del recuerdo, ¿no? Porque ayer ya hablamos del protagonista de Harry Potter, bueno, uno de los tres protagonistas, Rupert que ya Grint, creció, Rupert Grint. Ya estábamos hablando hace ratito de los Minions y decíamos que pasaron ya 16 años de que los conocimos. Y ahora échenle cuentas con esto de Legalmente Rubia, porque hace un cuarto de siglo, 25 años, 5 lustros,
0: ay, mijito,
9: se estrenó la primera película de Legalmente Rubia, que prácticamente fue la que llevó al estrellato a Reese Witherspoon, ¿no? Y bueno, es un producto que ella cuida tanto, que se hizo segunda película, se hizo musical de Broadway, y han pasado esos 25 años y ella dijo, vamos a contar la historia previa de mi personaje, de Elwood, cómo fue en su preparatoria. Siempre fue así de cursi, siempre fue así de rosa, siempre quería los chihuahuas. Y entonces viene esta serie que se llama Elle, que está en Prime Video, donde pues es la chavita que crece encantada de Bel Air porque dice que es el mejor lugar donde se vive lo fashion, se vive la moda. Y entonces los papás dicen, ¿sabes qué? Mijita, agarra tus cosas que nos vamos a vivir a Seattle. Y entonces allá no hay tanta moda, allá no tiene amigos, y entonces de eso trata justamente esta serie. Pues un personaje que conocemos, les insisto, desde hace ya un ratote, ¿no? Esto de Elle Woods con él, la precuela a manera de serie de Legalmente Rubia. Y X-Men 97, ¿ya echaste ojo, Iñaki?
0: No, no lo he visto todavía. A ver si ahorita el fin de semana lo veo. Pero dicen que está muy buena, ¿eh?
9: Es que sí, X-Men, la bueno, animación a ver, muy buena. Marvel, universo enorme. Entre tanto que tenemos de Marvel, hay una serie animada que surgió en 1992, que fue muy exitosa y tuvo 5 temporadas. Terminó en el 97 y por eso, haciendo homenaje a esto, le ponen X-Men 97. Aquí me quedé y esa es la continuación, ¿no? Se ha hecho mucho énfasis en el tipo de animación porque sí respetaron un tanto lo que hubo
0: la clásica,
9: en la hace clásica.
0: 30 años.
9: Que con menos curvas, que fíjate cómo ha cambiado también eso, porque algunas superheroínas tenían demasiadas curvas en la 90, en la del 90.
0: Y la moda, ¿no?
9: Me en la moda que era diferente y acá como que las rebajaron, ¿no? Como que fue así, no, esto no es apto para los niños. Entonces las rebajaron las curvas.
0: Más caderona.
9: Pero a Magneto lo pusieron en calzones, entonces hay de todo. El caso es que está la segunda temporada y seguramente a muchos les puede gustar. Y El Esposo, que es una serie que viene a Disney Plus, que pues habla de este de suspenso, ¿no? Es un matrimonio que está a punto de romperse, un giro oscuro, un desliz amoroso por allí, entonces la esposa de un hombre es secuestrada por los criminales y el esposo va a tener que salvarla. Entonces, ese tipo de historias que siempre funcionan, por si quieren checarlo, y más que es un K-drama, viene de Corea del Sur y siempre funcionan esas cosas. Así que, pues, de todo tenemos un poquito para este fin.
6: México-Inglaterra.
9: México-Inglaterra. Fíjate cómo también es importante eso, Ale, porque la disminución en la taquilla, todavía no hay un análisis completo, pero claro que se da. O sea, el hecho de que, por ejemplo, Toy Story 5 se estrenó cuando fue el partido anterior de casi, pegadito con el de México, uh-huh. sí recaudó muchos millones, pero no como Toy Story 4 o no como Toy Story 3. O sea, sí hay una disminución real cada 4 años en los cines, pero estamos viendo películas, por ejemplo, como la de Supergirl, que la semana pasada fue un fracaso en taquilla. Igual el público está mucho más pendiente metido de lo que está acá. Y el domingo es un día muerto para el cine,
4: para
9: donde
4: todo,
9: seguramente
4: hombre.
9: Habrá... Sí, claro. O sea, aunque sea a las 6 de la tarde, pues tú haces planes desde la mañana porque es domingo familiar. Uh-huh. Entonces, sí, el domingo juren lo que va a haber muy poca gente en el cine.
4: Yo 100% seguro de que México va a ganar el domingo.
9: Yo también, me quiero, sí, como aferrar a eso, uh-huh. lo que se vive en el... bueno, tú lo has vivido en los estadios, pero lo que se vive también en el Ángel y en las plazas públicas, sí es como una cosa de quiero más de esto, ¿no? Se necesita de realmente
4: acuerdo,
9: esto.
4: De acuerdo.
9: O sea, la gente más allá de lo que se hable de que si del quiero volar y de... desafortunadamente las personas que han fallecido, las toneladas de basura, esta sensación de estoy con alguien conviviendo que ni conozco, pero que de verdad es este apapacho, ¿no? Que
4: si necesitas... el ¿qué día? Fue el martes, ¿no? En el partido, en el estadio. Estaban los cuates atrás de mí, ¿no? Como normalmente ocurre. Y entonces el cuate que está atrás en el gol, se me deja ir encima y me abraza y me da un beso en la cabeza. O sea, pues sí, sí cosas que sí. normalmente nunca ocurrirían.
0: Sí, no.
4: Y mira, desafortunadamente, que en el día a día nunca ocurriría.
9: No eso no va a solucionar los problemas.
4: No.
9: Son muchos, pero sí. se necesita ese respiro, ¿no? De a ver, claro, si claro. puedo confiar en la persona que está aquí al lado.
0: Claro.
4: Y también claro. te puedes dar cuenta que las cosas se pueden hacer bien.
9: Sí. El a pesar de la desconfianza.
4: El resultado tendrá quién sí. sabe qué, pero las cosas se pueden hacer bien.
9: Sí, que nos están sorprendiendo porque te mencionaba hace ratito, ¿no? Uh-huh. Una semana antes de que empezara el torneo no confiábamos.
0: Y ha fallado, ha bajado la polarización en este país.
4: Pues claro.
0: Todos somos la selección ya, no importa en quién creas, en qué sea, todos somos la selección.
4: Pero ciudadanos.
0: Sí, claro.
4: Porque los otros siguen metidos en lo suyo.
9: Ni han ido.
4: 100% seguro.
0: ¿De qué?
4: Del triunfo de México.
0: Soy más conservador.
4: Más conservador.
0: Todavía.
4: Yo 100% pues sí. seguro. Sí. El lunes van a ver, ¿sí o no?
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4: Viernes, bienvenidos al fin viernes, 11 de la mañana en punto, 3 de julio de este 2026, saludándoles también a través de nuestra queridísima aplicación iHeartRadio. Pues en esta hora, ya sabes, tenemos dato histórico, te contaré lo que pasaba un día como hoy, 3 de julio, en el mundo de la música. Además, en la nota Mix de este día, Elton John firma un contrato millonario por una residencia en holograma en Las Vegas. Aquí te voy a contar pues de qué va, además invitarte a nuestro programa especial Espacio 2026 con motivo de la justa deportiva. Uy, nos está poniendo bueno esto. Además, tenemos, por supuesto, contacto a través de redes sociales. Checa arroba Alfredo en Mix. Y en la música estará sonando Wham, más tarde The Calling, y hacia el final de la hora estaremos escuchando Aqua. Música de viernes, muy alegre para comenzar el día, por supuesto, también a través de iHeartRadio. Soy Alfredo Paredes, bienvenidos. Estamos en 93.1 Mix, 80s, 90s y más.

0: El tema es de Savage Garden, I Know I Loved You, se llama, en 93.1 Mix, 80s, 90s y más, también en tu aplicación iHeart Radio, que bien suena, Bueno, soy Alfredo Paredes, te cuento, 3 de julio, un día como hoy, era 1968, mientras el mundo ardía en protestas y Vietnam, The Doors estaba publicando Waiting for the Sun, era su tercer disco, y bueno, en solamente 4 meses en los TTG Studios de Los Ángeles, pero no fue fácil, ahí Jim Morrison estaba llegando borracho. Ray Manzarek lo paraba con el teclado y el productor Paul Rothchild pues casi renuncia. O sea, puro caos había en ese momento en la banda. Este disco, eso sí, que les dio su primer y único número uno en listas allá en Estados Unidos. 4 semanas en la cima, imagínate. El sencillo Hello I Love You estaba sonando hasta en las tiendas de abarrotes, pero la joya oculta de esto es The Unknown Soldier, que apenas llegó al número 39. ¿Y cuál es la razón? Es que la radio le tenía miedo a su crítica militar en México, sonaba pues de contrabando en las radios de la frontera norte de nuestro país, y ahora 58 años después, pues ese órgano Vox, la voz de Lagarto, de Jim Morrison, siguen sonando a juventud, pero eterna, porque The Doors pues no era una banda, era toda una advertencia en ese momento. Y cuéntame tú, ¿te quedas con el éxito comercial o con la canción que no sonaba en la radio, porque era la esencia pura de ellos y del rock? Esto pasaba un día como hoy, pues hace muchos ayeres en el mundo de la música. Te paso el dato a través de redes sociales. Checa arroba Alfredo en Mix. Y regreso para contarte de Elton John, que firma un contrato millonario por una residencia en holograma en Las Vegas. Está bien interesante, pero el chisme te lo cuento después de que suene la banda Chicago en un ratito. Bueno, 11:11, deseo que te vaya increíble siempre en tu vida. Soy Alfredo Paredes, sonando también por iHeart Radio, aquí en 93.1 Mix, 80s, 90s y más.
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La banda es Chicago, el tema If You Leave Me Now en 93.1 Mix, 80s, 90s y más. Te saludo, ya sabes, desde tu aplicación gratuita en iHeartRadio en Estados Unidos y en todo México. Soy Alfredo Paredes. Pues mira, Elton John, con lágrimas en los ojos, le pide a su hijo: prométeme que no habrá un holograma mío cuando muera. Eso fue en 2018. Pero en 2026 firmó un contrato multimillonario con el Hard Rock de Las Vegas para exactamente hacer un holograma. La gira de despedida duró 5 años, pero la tecnología lo trae de vuelta en 3 años. ¿Coherencia? Bueno, mejor llamémosle negocio, porque en el negocio lo único coherente son los números, la lana, la marmaja. Ahora, no es el Ava Voyage, es algo mucho más avanzado según fuentes de conocido diario. De hecho, Kiki D y Dua Lipa grabarán en

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2: Elton John podría dar un concierto en México muy pronto. Taylor Swift y Travis Kelce hacen una donación de $26 millones previo a su boda. Las primeras grabaciones de estudio de Coldplay y un demo inédito de Chris Martin para James Bond salen a subasta. Gary Glitter se enfrenta a nuevos cargos de abuso sexual contra un menor de edad. Zach Cregger, director de Weapons, hará una película de terror llamada Siren Head basada en un meme viral. El actor Danny Glover revela que padece

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Hi.

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0: Esto es de Eminem con Rihanna, Love the Way You Lie, del año 2010, aquí en 93.1 Mix, 80s, 90s y más. Igual estamos sonando a través de tu aplicación de iHeart Radio, completamente gratis. 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Y tampoco la siguiente hora, que tenemos nuestro viaje de recuerdos a través de la música, ¿ok? Ya te cuento de qué vamos a estar hablando por ahora, pues buena música justamente. Yo soy Alfredo Paredes, 11:43, no se te vaya a hacer tarde, si algo hay que hacer, pues echa el ojito, ¿eh? Estamos en 93.1 Mix, 80s, 90s y más.
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3: Muy buenas tardes, bienvenidos también a través de iHeartRadio en esta hora. Pues bueno, tenemos viaje de recuerdos a través de la música y vamos a estar hablando de canciones mix rockeras que a todos nos hacen cantar. Yo voy a iniciar con Living on a Prayer de Bon Jovi, ya un clásico, pero no es la única. Lánzate a Talkback, envía tu mensaje de voz y cuéntamelo ahí o en Facebook, arroba Alfredo en Mix. Hay una publicación en color verde en la que puedes ir participando mientras nos acompañamos de buena música. Ya está sonando Benny King, más tarde Hathaway y también sonará Ira, entre otros. Pues bueno, te doy la bienvenida, soy Alfredo Paredes en 93.1 Mix, 80s, 90s y más y gratis en iHeartRadio.

0: Esto es Eric Clapton, Tears in Heaven, 93.1 Mix, 80s, 90s y más también en iHeartRadio. Feliz viernes para ti, soy Alfredo Paredes. Bueno, entramos al tema de este día, estamos hablando de canciones mix rockeras que a todos nos hacen cantar. Living on a Prayer, obviamente Bon Jovi, pues no queda fuera, ¿no? La verdad es que New Jersey, Bon Jovi y Richie Sambora escriben Living on a Prayer en una sola noche, pero el verdadero truco no fue la letra, sino el talkbox, que parece una guitarra llorando, esa textura pues sucia, pero también muy pegajosa, que se metió en el cerebro de medio mundo, ¿no? Y ahora el estribillo, no, ese estribillo es una tormenta perfecta, porque todos la cantamos, no habla de superestrellas, habla de Tommy y Gina, que es una pareja obrera que vive al día. Esa historia de apenas llegamos a fin de mes es universal. En México en los 90 sonaba en las vecindades, en los camiones, en las fiestas de 15 años. No necesitábamos hablar inglés para entender el alma de esta rola. Y cuando llega ese pues coro, todos levantamos el puño, no importa si eres rockero, popero, reggaetonero, en fin, esa canción nos recuerda que aunque todo esté mal, todavía podemos gritar juntos, porque el rock no es perfección, es resistencia. Ahora cuéntame si tú la has cantado últimamente, Living on a Prayer de Bon Jovi. Yo creo que sí, ¿no? Bueno, ahí tienes una canción mix que sin duda nos hizo cantar a todos, pero no es la única. Lánzate a Talkback, envía tu mensaje de voz, sintoniza 93.1 Mix, presiona el micrófono y ahí me lo cuentas. O en Facebook, arroba Alfredo en Mix. Le voy a dar salida a un mensaje de voz de una vez, nomás porque ya me emocioné. Vamos a ver dónde andamos. Ahora sí, aquí está. Hola, ¿quién anda? Como que no sonó, ¿verdad? Uy, no, pues al regresar lo vemos después de que suene Scott McKenzie en un ratito, ¿ah? ¿Eh? Soy Alfredo Paredes, 93.1 Mix, 80s, 90s y más, y en iHeartRadio.
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0: Y es de Scott McKenzie, el tema San Francisco 93.1 Mix, 80s, 90s y más, también por Eje Radio. Bueno, soy Alfredo Paredes, déjame contarte ahora que tenemos para ti canciones mix que son rockeras y que todos hemos cantado y hablamos de Living on a Prayer de Bon Jovi, así que vamos ahora sí con tus mensajes de voz a ver qué nos propones. Hola.
1: Hola Alfredo, buenos días, la de Back to the Bone de George Thorogood. Que tengas un excelente día, gracias.
0: Gracias a ti, mi querida Gabriela. Claro, excelente canción. No más que no suena en mix, pero te va a dar un aplauso porque a mí me encanta ese tema. Gracias por traerlo de vuelta a mi radar. ¿Qué más nos dicen por aquí en Facebook? Arroba Alfredo en Mix. Tenemos también comentarios de ustedes, pues que nos lo han enviado. Vamos a ver, dice por acá, Alfredo, voy con Take On Me de Grupo Aja. Este es de Javier Martínez. Claro que sí, entra en el rango, obviamente.

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0: Es de Foster People, Pumped Up Kicks, 93.1 Mix, 80s, 90s y más. Igual estamos sonando en tu aplicación iHeartRadio. Soy Alfredo Paredes. Pues bueno, vamos con últimos comentarios que tienes del tema de este día. Estamos hablando de canciones mix rockeras que nos pusieron a cantar a todos. Bueno, vamos con un mensaje de voz. Hola, ¿quién anda?
1: Hola, Alfredo, buenas tardes. Edgar de aquí de Cancún.
0: Venga.
1: Pues canciones de rockeras que nos pueden cantar, yo se me ocurren dos ahora. Una sería Crying de Aerosmith.
0: Claro.
1: Y la otra es Enter Sandman de Metallica.
0: Obvio.
1: Muy buenas, pues, un abrazo.
0: Gracias, abrazo también para ti, Edgar Espinosa, puesto muy bien, ¿eh? La verdad es que ambas son buenísimas para cantar. Bueno, dejamos el tema de hoy a un lado. Ahora quiero contarte a ti cómo utilizar TalkBack. Recuerda descargar la aplicación de iHeartRadio para que nos escuches desde tu celular. Es completamente gratis. Pero también te invito para utilizar esta herramienta que se llama así, TalkBack. Es para seguir en comunicación, nos puedes dejar tu mensaje de voz y lo transmitimos al aire tal cual lo hicimos ahora. Dentro de la aplicación vas a encontrar un círculo rojo que tiene un micrófono en blanco. Lo presionas, grabas tu mensaje y ya. Así de fácil, estamos en comunicación. Si quieres, en la siguiente hora o en el momento que tú lo necesites, envían algún mensaje, algún saludo, en fin. Bueno, úsalo. Y acá lo leemos, porque también lo podemos leer, fíjate que nos lo traduce a texto, o lo pasamos al aire, ¿va? Bueno, siguiente hora es de curiosidades, acompáñame que va a estar bueno, yo soy Alfredo Paredes, 12:49, en 93.1 Mix, 80s, 90s y más.
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4: Buenas tardes, bienvenidos también a través de iHeartRadio. En esta hora nos sorprendemos porque, pues bueno, tenemos datos curiosos, así que vamos a ver qué es lo que nos tiene que contar Andrea Zoró, que va a estar sonando más tarde. Curiosidades de The Hollies, y hacia el final de la hora estaremos hablando de Evanescence. Por supuesto que también te tengo una muy buena invitación para que no te pierdas el programa La Música del Fútbol. Esto está bien padre. Bueno, arroba Alfredo en Mix en las redes sociales, y sin más te doy la bienvenida. Iniciamos en esta hora de curiosidades aquí en 93.1 Mix, 80s, 90s y más, y también por iHeartRadio gratis.

0: Girls in Love 93.1 Mix, 80s, 90s y más. Igual en tu aplicación Eje Radio. Soy Alfredo Paredes, pues te cuento que vamos con datos curiosos de esta rola, por supuesto también de Andreas Doro. La canción se usaba, bueno, usa como base Girls in Love de Shirley Kim. Es un tema, pues, de música disco de 1978, imagínate. Lo que hizo fue tomar ese sampleo, esa muestra, y convertirlo en un hit tecnopop casi 20 años después. La verdad es que fue este remix más famoso que el original. Y es que el éxito no llegó con esa original. Fue Grongerman Remix, el lado B del sencillo, el que se convirtió en hit y alcanzó el número 9, pues, en varios países en 1997. Imagínate un remix superando a la canción madre. No es la primera vez que sucede, ¿no? Y suena alegre, suena pegajosa, pero la letra, pues, no tanto. Fíjate que cuenta la historia de una chica que se suicida por un amor no correspondido. Doro, Andreas Doro, siempre ha usado letras irónicas y oscuras, envueltas, pues, en melodías, en ritmos bastante simples, ¿eh? Ahí tienes, para que veas lo que anda uno cantando y bailando. Bueno, soy Alfredo Paredes, de regreso vamos a hablar de The Hollies. Long Cool Woman in a Black Dress estará sonando, y que nos sorprenda con sus curiosidades también por iHeart Radio, aquí en 93.1 Mix, 80s, 90s y más.
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0: The Hollies, Long Haul Woman in a Black Dress, sonando duro también a través de iHeartRadio. Aquí en 93.1 Mix, 80, 90 y más, igual a través de iHeartRadio. Bueno, soy Alfredo Paredes, vamos con curiosidades de esa canción y también de la banda. ¿Sabías que el tema nació en 5 minutos y con copas de más? Pues es que son rockeros a final de cuentas. Alan Clark y Roger Cook la escriben en unos 5 minutos, según el propio Clark, y con unas copas encima cuando se les ocurrió la idea. Ahora, el estilo vocal y rítmico imitaba descaradamente a Creedence Clearwater Revival. Seguramente, ahora que te lo comento, dices, con razón me sonaba familiar, ¿verdad? Bueno, John Fogerty demandó a The Hollies por considerarla demasiado cercana a su sonido, casi un plagio. El caso, pues, se resolvió fuera de los tribunales por una suma que no ha sido revelada. Yo me pregunto cuánto habrá sido, ¿eh? Bueno, además fíjate que en el libro de los Record Guinness del British Hit Singles de 1978 lo reconoce como el grupo británico con más sencillos de éxito allá en Reino Unido, solamente superados por, ¿quién crees? Una gran banda también, por The Beatles en ventas totales. Ándale, mira que son potentes. Ahí tienes curiosidades de The Hollies y del tema Long Haul Woman in a Black Dress. Regreso, vamos a estar hablando de Evanescence con el tema Bring Me to Life. Pero también te tengo la invitación para el programa especial La Música del Fútbol. Va a estar bien bueno, ¿eh? Bueno, una con 32, cuidado al manejar, por favor. Yo soy Alfredo Paredes, 93.1 Mix, 80s, 90s y más.
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2: Elton John podría dar un concierto en México muy pronto. Taylor Swift y Travis Kelsey hacen una donación de $26 millones previo a su boda. Las primeras grabaciones de estudio de Coldplay y un demo inédito de Chris Martin para James Bond salen a subasta. Gary Glitter se enfrenta a nuevos cargos de abuso sexual contra un menor de edad. Zach Cregger, director de Weapons, hará una película de terror llamada Siren Head basada en un meme viral. El actor Danny Glover revela que padece

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0: Evanescence y su rock gótico Bring Me to Life del año 2003 nos puso a cantar a todos. Suena aquí 93.1 Mix 80s, 90s y más, y también en tu aplicación Eje Radio. Si vas al volante, con precaución. Si vas en el transporte público, pues bueno, diviértete con buena música. Dile al chofer que le suba, que esto se pone bueno. Soy Alfredo Paredes. Curiosidades de Evanescence. Es una canción, un éxito que casi los destruye. Y es que la comunidad cristiana los acusó de satánicos. Imagínate. Boicoteó la canción. A pesar de eso, vendió 7 millones de copias en 2003. Fue número uno en Reino Unido, Australia e Italia. Ganó 2 Grammys. Fue su primer y único éxito masivo con voz masculina invitada. Y después de ese tema, ningún hombre volvió a cantar con Evanescence. Imagínate todo lo que tuvo que pasar este tema, ¿no? A pesar de ser boicoteada, que no le sirvió de nada, ¿verdad? Yo creo que nomás para satisfacción propia de esas personas de que hicieron algo. Pero, a final de cuentas, exitazo. Y no lo pudieron superar, oye, qué mal. Bueno, dejamos aquí las curiosidades. 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Regreso, la siguiente hora es de... Claro, pelea de canciones, se va a poner bueno, nos acompañamos. Yo soy Alfredo Paredes, de 93.1 Mix, 80s, 90s y más.
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2: Bienvenidos, muy buenas tardes. ¿Cómo están todos? Yo espero que excelente. Saludándoles también a través del streaming de iHeartRadio, completamente gratis. Bueno, en esta hora tenemos canciones que vamos a poner a pelear. Obviamente una de las dos sonará antes de las 3 de la tarde. Los dos contrincantes son muy buenos. Música de viernes, así que aquí te vamos a poner a la primera. Aquí está, fíjate. Este temazo de Katy Perry que se llama Firework, es del año 2010, pura energía, puro, pues explosión, la verdad, de energía, de movimiento, ganas de seguir adelante. Es un buen tema, incluso de celebración. Yo espero que celebremos todos el día del partido de México contra Inglaterra. No, bueno, esta rola estaría perfecta. O una rola mexicana, ¿verdad? Pero bueno, para la pelea de canciones, Firework de Katy Perry, la opción 1. Y por el otro lado está participando la banda Train con Hey Soul Sister. Qué buen tema este, también un ritmo diferente, ¿no? Pero igual, relajado, motivador. Las dos proponen lo mismo de una manera completamente diferente. Así que tú vas a decidir, esta es la opción 2, Hey Soul Sister de Train. Bueno, ¿cuál de las dos es la que convence, la que gana? Lánzate a iHeartRadio, ponle a 93.1 Mix, pícala al micrófono y con tu voz dime, ¿apoyas a la primera o a la segunda? Bueno, muchísima suerte para que gane la mejor. Yo soy Alfredo Paredes, 2:03, estamos en 93.1 Mix, 80s, 90s y más, gratis también por iHeartRadio.

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0: El tema es de Safri Duo, The Bongo Song, del año 2001, sonando en 93.1 Mix, 80s, 90s y más, también a través de tu aplicación de iHeartRadio. Yo soy Alfredo Paredes. Pues mira, te cuento que Robert Smith, pues no quiso colaborar con una de las bandas más grandes. Le dijo no a Mick Jagger, borracho. Pero bueno, fíjate, resulta que el líder de The Cure fue a los estudios Metropolis en Londres a tomarse una cerveza con el productor Andrew Watt. Ahí Mick Jagger estaba grabando voces, entonces Robert Smith, con varias copas encima, dijo que esperaría en el bar para no interrumpir. Pero Mick Jagger salió, lo vio y le dijo, ¿quieres tocar algo en el álbum? Entonces Robert Smith, para asombro de todos, dijo, no, gracias. O sea, imagínate negarte algo así a los Rolling Stones. Pero bueno, la cabeza le daba vueltas, pero no por el alcohol. De hecho, había dicho que no a los Rolling Stones, justamente. Después de que Jagger se fuera, él reconsideró, conectó una guitarra, empezó a tocar, y una cosa llevó a la otra, ya sabes. Y hoy Robert Smith toca la guitarra en el tema Divine Intervention y pone sintetizadores y coros en Never Wanna Lose You, del nuevo disco de los Rolling Stones. También, que se llama Foreign Tongues, que sale, por cierto, el día 10 de este mes. Ahora, la moraleja es nunca decirle que no cuando estás borracho, porque al día siguiente te puedes arrepentir. Y si Mick Jagger te ofrece tocar con los Rolling Stones, se dice que sí, aunque tengas que cancelar tu boda. No importa. O sea, imagínate a quién se le está diciendo que no. Pero bueno, así pasa entre ellos. Te paso el dato a través de redes sociales, @AlfredoEnMix, y te recuerdo quienes participan en la pelea de canciones de este día. Tenemos de este lado la opción número uno, Katy Perry y el tema Firework, recibiendo ya, pues, buena cantidad de mensajes de tu parte, ¿eh? Me encanta el apoyo que le estás dando a este tema. Síguele dando, porque ya sabes que en la pelea de canciones todo puede pasar. Firework de Katy Perry, opción uno. Y por el otro lado tenemos este tema del Train, se llama Hey Soul Sister, recibiendo también apoyo de tu parte a través de mensajes de voz. Abre iHeartRadio, ponle a 93.1 Mix, pícale al micrófono, con tu voz me dices si apoyas a la primera o la segunda, y después de que suene ABBA, te cuento cómo va el marcador, ¿va? Sonamos también por iHeartRadio, soy Alfredo Paredes, en 93.1 Mix, 80s, 90s y más.
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2: Se iba llevando la delantera y ahora también, aunque nada más por un voto. 7 mensajes de voz a su favor, ahí en Talkback. Ya sabes, abre el radio, pon la 93.1 Mix, pícale al micrófono y me lo dices con tu voz. Katy Perry con Firework lleva 7, pero la otra no se queda atrás. Es el tema Hey Soul Sister de Train. Este lleva 5. Hace un ratito estaban empatados cuando empezó este bloque musical. Así que van a seguirle dando Hey Soul Sister de Train, la opción 2, con 5 contra 7 que tiene Katy Perry y Firework. Mi pregunta es, ¿cuál ganará? Bueno, ya sabes qué hacer. Sigue participando para apoyar a tu canción favorita y la campana nos dice cuál gana. Esto será al regresar. También te voy a contar de Golgana, un nuevo concepto de podcast interactivo. Soy Alfredo Paredes, sonando en 93.1 Mix, 80s, 90s y más.
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0: Y esa fue la canción ganadora de esta pelea de canciones aquí en 93.1 Mix, 80s, 90s y más. Buen aplauso para ti que apoyaste a esta canción. La otra ya tendrás su oportunidad en otra ocasión. Bueno, soy Alfredo Paredes, sonando también por Eje Radio. 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Bueno, me quedo contigo 2 horas más. Por supuesto, tenemos buena música. Ya en la siguiente hora te digo de qué vamos a estar hablando. Un recorrido bien interesante. Por ahora, nos seguimos acompañando también a través de Eje Radio. Gratis, ya sabes, en Estados Unidos y en todo nuestro querido México. Soy Alfredo Paredes. Feliz tarde en 93.1 Mix, 80s, 90s y más.
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3: Buenas tardes, bienvenidos, ¿cómo están? Les saludo con mucho gusto aquí también a través de iHeartRadio. Pues bueno, en esta hora vamos a estar haciendo un recorrido por los covers de la canción Héroes o Heroes de David Bowie. Grandes covers, vamos a iniciar pues obviamente con algunos de ellos en esta hora. Pero bueno, también acompañados de buena música, vamos a escuchar a Depeche Mode. Más tarde estará sonando Radiohead y también algo de Inner Circle para ponerle ritmo a este feliz viernes. Soy Alfredo Paredes, 3 de la tarde con un minuto. Provecho si disfrutas de alimentos o si lo vas a hacer, pues súbele aquí en esa buena música en 93.1 Mix, 80, 90 y más y gratis por iHeartRadio.

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0: Shania Twain, Man I Feel Like a Woman, sonando en 93.1 Mix, 80s, 90s y más. También estamos sonando a través de tu aplicación de radio. Soy Alfredo Paredes. Bueno, iniciamos con este recorrido acerca de los mejores covers, tributos más bien a la canción Heroes de David Bowie. Vamos a iniciar por uno de 2016, cuando David Bowie muere y Depeche Mode decide rendir tributo con esta canción. Pero no es un cover cualquiera, es la canción que cantaba Dave Gunn en un club juvenil en Basildon, cuando Andy Fletcher, Vince Clark y Martin Gore lo escucharon por primera vez. Entonces le pidieron que se uniera a la banda. Gunn les compró el nombre de Depeche Mode y el resto es historia. Ahora, ¿esperábamos un electro bailable con este tema así muy al estilo de Depeche Mode? La verdad es que no. Esta versión es lenta, de hecho tiene una línea de guitarra de Martin Gore y la voz impecable de David Gunn y sintetizadores, pues que digamos bañan un ritmo pausado, una secuencia tardía que va creciendo. No es lo que esperamos escuchar cuando escuchamos, digamos, por primera vez el original, pero es mucho mejor. Eso sí, es un homenaje, no es una copia. Depeche Mode casi no hace covers, prefieren construir su propio universo, pero cuando lo hacen, como con esta canción Heroes, o su versión de Route 66, por cierto, dejan claro que David Bowie no solamente fue su héroe, fue el motivo por el que existen. 43 años después, pues llenan estadios todavía, y todo empezó con un adolescente cantando esa canción en un club. ¿Cómo la ves? Bueno, regreso, vamos a hablar de otro cover súper interesante de esta banda. Este es a cargo de Blondie, que también hicieron lo suyo. Bueno, te lo cuento en un ratito después de que suene Deep Purple. Yo soy Alfredo Paredes, continuamos en 93.1 Mix, 80s, 90s y más en iHeartRadio.
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0: Es de Deep Purple, se llama Smoke on the Water, en 93.1 Mix, 80, 90 y más, igual en tu aplicación es radio. Soy Alfredo Paredes. Bueno, déjame contarte ahora, en este recorrido de los mejores covers de la canción Heroes de David Bowie, en 1977, Blondie eran teloneros de David Bowie y de Iggy Pop en sus shows en vivo. Entonces, ellos pues escuchaban Heroes antes que nadie y fueron la primera banda en hacer una versión de la canción. No la grabaron en estudio, de hecho la tocaron en vivo, también fueron la primera en tocarla en vivo y no cualquier versión. De hecho, Robert Fripp, el guitarrista original de David Bowie, se subió al escenario con Blondie para tocarla, fiel al original, por eso sí, con el sello de Debbie Harry, esa voz que brilla, la banda que suena muy afilada. El resultado fue la verdad excelente, que terminaron luego lanzándola como lado B del sencillo Atomic en la versión de 12 pulgadas. De hecho, Blondie pues no solamente fueron pioneros, fueron impecables con este tema Heroes de David Bowie. Ahora, ser los primeros en versionarlo no es cualquier cosa, y hacerlo con el guitarrista original en el escenario, con Debbie Harry en su mejor momento, pues la verdad es de otro nivel. Blondie no eran solamente nuevas olas, era o el New Wave, eran rockstars con ojo clínico para el talento, y esta versión de Heroes, la suya, el cover, la verdad es que lo demuestra. Bueno, regreso, vamos a estar hablando de otra de esas mejores versiones de la canción Heroes de David Bowie. Ya te diré a cargo de quién corre, porque estoy indeciso de mostrarte la de Peter Gabriel, la de Oasis, la de Motorhead, la de Moby, en fin, ya veremos. Sorpresa. Soy Alfredo Paredes en 93.1 Mix, 80, 90 y más, y por iHeartRadio.
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2: Elton John podría dar un concierto en México muy pronto. Taylor Swift y Travis Kelce hacen una donación de $26 millones previo a su boda. Las primeras grabaciones de estudio de Coldplay y un demo inédito de Chris Martin para James Bond salen a subasta. Gary Glitter se enfrenta a nuevos cargos de abuso sexual contra un menor de edad. Zach Cregger, director de Weapons, hará una película de terror llamada Siren Head basada en un meme viral. El actor Danny Glover revela que padece

0: E se Lady Gaga sonando con Poker Face, 93.1 Mix, 890 y más también en tu aplicación de iHeart Radio. Bueno, soy Alfredo Paredes. Ahora, en este recorrido por los covers de la canción Hero de David Bowie, vamos a finalizar con una de 2015, Lemmy Kilmister graba Heroes de David Bowie, una de las últimas canciones que registra antes de morir en diciembre de ese año. Dos semanas después, Bowie pues también se va, o sea, dos leyendas, una canción y el mismo final. La banda Motorhead la graba para su último disco Bad Magic, pero no salió sino hasta 2017 en el álbum póstumo que se llama Undercover. Ahora, velocidad y distorsión, si uno esperaría pues de esta banda, ¿no?, de Motorhead, pero no, no fue así. Resulta que le dan un giro rockero, pero con un respeto absoluto por la melodía original. Lemmy Kilmister, pues estaba orgulloso. El baterista Mickey D dijo que no solo resultó bien, sino que fue divertido. El video combina imágenes de archivo, multitudes, tomas congeladas del propio Lemmy, que la verdad es que nos parten el alma. Y esta versión, pues tiene, digamos, el doble de visitas en YouTube que el original de David Bowie. Pues, imagínate, el doble, porque cuando Lemmy canta We Can Be Heroes Just For One Day, pues no solamente es una letra, es todo un epitafio. Dos gigantes que se fueron con la misma canción en los labios y nosotros pues todavía escuchándolos. La verdad es una versión padrísima. Bueno, ahí dejamos este recorrido por los mejores covers de Heroes de David Bowie. 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Fácil, rápido y sencillo. Bueno, me quedo una hora más contigo. La siguiente es una hora de música continua. Soy Alfredo Paredes. Feliz tarde de viernes en 93.1 Mix, 8090 y más.
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4: Bienvenidos a esta hora de música continua, saludándoles también a través de iHeartRadio. Bueno, tenemos obviamente mucha música, sonará Madonna, Goo Goo Dolls, Avril Lavigne, Pointer Sisters, Dido, y además, bueno, tenemos también un recorrido por últimos discos de los artistas mix, esos que salieron por última, bueno. Los últimos que lanzaron, pues vamos a ver cuáles son los que rescatamos, ¿va? Arroba Alfredo Mix en redes sociales y sin más te doy la bienvenida. Yo soy Alfredo Paredes en esta hora de música continua en 93.1 Mix, 80, 90 y más y gratis por iHeartRadio.

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Es Avril Lavigne sonando con Complicated de 93.1 Mix, 80s, 90s y más, también sonando en tu aplicación de iHeart Radio. Bueno, soy Alfredo Paredes. Vamos a iniciar este recorrido por discos nuevos de artistas mix de los 80 y 90. Madonna, obviamente, acaba de lanzar su disco número 15, el Confessions Second, o 2, o el segundo, el día 3 de julio. Y bueno, sí, de hecho, la secuela de aquel Confessions on a Dance Floor del año 2005 reunió a Stuart Price, el productor original, y juntos armaron 16 canciones que ahora fluyen como un set de DJ, o sea, 64 minutos de groove ininterrumpido. La verdad es que está padrísimo ese concepto. La crítica ya la está llamando como su mejor obra en 2 décadas. Imagina eso. Ahora, el álbum, pues tiene colaboraciones que no esperábamos. Sabrina Carpenter en Bring Your Love, el belga Stromae en My Sins Are My Savior, Martin Garrix está en Bizarre y hasta el colombiano Fade está en Read My Lips. Pero bueno, la más personal de estas rolas es The Test, que grabó con su hija Lola León, y va a ser una canción acerca de su relación madre-hija que la verdad parte el alma. Ahora, ¿cuál es el tema que debemos buscar? Bueno, Dansteria. Madonna canta sobre el club neoyorquino donde trabajaba en los 80 antes de ser famosa y menciona a Nile Rodgers, a David Byrne, a otros tantos, ¿no? El momento exacto en el que el DJ tocó su demo de Everybody y le consiguió su primer contrato. O sea, es como una autobiografía en 4 minutos con ritmo esta canción. Así que bueno, este Confessions 2 de Madonna, obviamente uno de los últimos discos de artistas mix lanzados, y este está recién salido del horno. Pero vamos a hablar de uno más, ok, de uno más, que será el siguiente. Pero, ¿cuál será? Bueno, vamos a hablar de uno de Prince en un ratito, porque estamos en esta hora de música continua. Vamos a escuchar música de The Corrs, y en un rato después de que suene Dido, regresamos con este tema. Soy Alfredo Paredes, en 93.1 Mix, 80s, 90s y más, y gratis por iHeartRadio.

Es de Daido, sonando con Thank You, 93.1 Mix, 80s, 90s y más igual, ya sabes, gratis en tu aplicación de iHeartRadio. Soy Alfredo Paredes en esta hora de música continua. Bueno, recorremos los últimos discos grabados por los artistas Mix, ya hablamos de Confessions 2 de Madonna. Ahora sigue el álbum Timeless de Prince, que fue el último proyecto, que fíjate, a 10 años de su partida, sigue abriendo su legendaria bóveda. El nuevo álbum Timeless llega el día 28 de agosto con 10 rarezas inéditas que recorren toda su carrera, desde 1977, cuando era pues todo un prodigio adolescente allá en Minneapolis, hasta 2016, el año de su muerte. Y bueno, es la primera colección que abarca todas las eras de este genio. De hecho, tiene temas que los fans han buscado por décadas. Uno que se llama I Wonder, de 1989, que circulaba en algunos bootlegs, ahora es oficial. También está With This Tear, que es una balada de piano que Prince grabó pues solito en 1991, que originalmente escribió para Celine Dion, imagínate. Y también incluye su versión original de 1981 de Tick Tick Bang, una canción que luego interpretó The Time. Y bueno, ya se puede escuchar el primer sencillo, que se llama Stone, una grabación de la primavera de 1995. Y también incluye este álbum, How Come You Don't Call Me Anymore, en vivo, grabada en su último año de vida. Un viaje, pues, de 40 años en este álbum, de creatividad desbordante, eso sí, porque Prince, pues, no envejece. La verdad es que con esto se vuelve eterno. Bueno, regreso, vamos con más música continua. Yo soy Alfredo Paredes y regresaré para terminar de este recorrido. Hablaremos de un disco de Michael Jackson, se llama Invisible. Pero bueno, en un ratito, disfruta ahora de Queen. Soy Alfredo Paredes, 93.1 Mix, 80, 90 y más, y por iHeartRadio. 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

0: Eso fue de Queen, We Will Rock You, en 93.1 Mix, 80s, 90s y más en esta hora de música continua. Soy Alfredo Paredes, saludándote también por iHeartRadio. Bueno, cerramos recorrido de este día. Último disco fue 30 de octubre de 2001 y de Michael Jackson. Lanzó Invisible, el décimo y último álbum de estudio en vida. 6 años después de High Story. Bueno, él, el rey del pop, regresaba con un disco que costó $30 millones producirlo. Imagínate, el álbum más caro de la historia. Grabó más de 80 canciones para elegir solo 16. Perfeccionista hasta el extremo, hasta su muerte, de hecho. El disco tiene colaboraciones de lujo, Carlos Santana en la guitarra y otros más. Slash también está ahí, pero la historia detrás es turbia. Jackson se peleó con Sony Music, su disquera, que quería que Unbreakable fuera el primer sencillo, pero Sony pues impuso You Rock My World, y bueno, la promoción duró solamente 4 meses. Él pues acusó al presidente de Sony de racista y de usarlo para beneficio personal. Ya ves que tampoco se quedaba callado, y cuando Michael Jackson hablaba, pues el mundo se detenía a escuchar. Ahora, una curiosidad que pocos conocen es que decidió, o mejor dicho, dedicó Invisible a Benjamin Hammansen, un joven afro-noruego de 15 años asesinado por neonazis allá en Oslo. Porque sí, el nazismo, fíjate que sigue vivo a pesar de todo. Uno de los fracasos de la humanidad, porque eso no se ha terminado. Bueno, volviendo al tema musical, ahí lo tienes. Dejamos este recorrido en este momento. Ya habrá oportunidad en otra ocasión. Ahora solo quiero pues decirte de nuestra aplicación iHeartRadio, contarte que es nueva, que está actualizada. A ti que nos escuchas por ahí y no la has sacado el máximo provecho, te cuento. Hay un nuevo botón que te permitirá ver la letra de la canción que estás escuchando. Eso está padrísimo, porque así, pues bueno, si tú sueles tararear las canciones, ahora las vas a poder cantar a todo pulmón y hasta aprendértelas. Está padrísimo. Y bueno, padrísimas también estas 6 horas. Gracias por tu compañía. Quédate porque ya está aquí Franz Borjas. Más tarde, pues panorama informativo a las 6, y Franz Borjas continúa para cerrar este viernes contigo. Ya mañana a 8 de la mañana, aquí nos escuchamos para despertar en 93.1 Mix, 80s, 90s y más. Yo soy Alfredo Paredes, te deseo feliz viernes. Adiós.
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4: ¡Hey! ¿Cómo les va? Bienvenidos y bienvenidas. Apenas estamos iniciando esta tardecita, ya siendo las 5 de la tarde en 93.1 Mix. 80s, 90s y más en tu aplicación iHeartRadio. Yo soy Franz Borjas, tu locutora de confianza. Estamos iniciando este bloque a esta hora. Apenitas venimos llegando porque recuerda que nuestra querida Emma Colín está de vacaciones. Entonces, desde este momento te voy a estar acompañando hasta poquito más tarde, ahí en la noche. Va ya disfrutando viernes. ¡Qué delicia! 3 de julio. Hoy vamos a arrancar con la trivia del día. Les traigo una trivia hoy versión gazapo temporal. Vamos a encontrar el intruso en el tiempo, pero antes la música. Y esta rolita me parece perfecta para arrancar esta tarde, ya siendo las 5:01. ¿Qué les parece? Uy, esto nos prende. Ahí está. Sonando en este momento, Michael Jackson, se llama Wanna Be Starting Something. En 93.1 Mix, 80s, 90s y más. Pásale por acá, chocar puñito desde redes sociales, @FranzenMix y en iHeartRadio.

0: No sé ustedes qué opinen, pero yo siento que comenzamos al 100, no que digo al 100, al 1000, con una rolita de Michael Jackson, Wanna Be Starting Something, y luego I'm a Believer con Smash Mouth. Te saludo muy feliz, es viernes, yo soy Franz Borjas, tu locutora de confianza. Te pido que vayas descargando iHeartRadio, esta aplicación que te permite estar conmigo, conduciendo este espacio, mandando saludos, a lo mejor participando en la trivia. Hoy tenemos trivia, vamos a comenzar de hecho a desmenuzar esta trivia con Gazapo Temporal. ¿Ok? Para todo esto, ¿dónde te encuentro, Franz? Fácil, tú teclea arroba Franz en Mix en todas las redes sociales. Nos estamos saludando por allá. Ahora sí, vamos a entrar en modo trivia del día. Hoy nos vamos a subir a la máquina del tiempo rumbo a 1969. Gran año. Para muchas cuestiones, ¿no? Para la música, por ejemplo. También para la televisión, cultura pop y demás. Pero aquí, cuidado, ojo, porque en este viaje hay un gazapo temporal. Te voy a compartir cuatro acontecimientos y solo uno está infiltrado. Uno de ellos no ocurrió en 1969. Y ahí te van cuatro sucesos, ¿ok? Pongan bastante atención, nos ponemos ahora sí modo trivia. Inciso A, se celebró el legendario festival del Woodstock. Inciso B, se estrenó el programa infantil Sesame Street, el que conocemos como Plaza Sésamo, allá en Estados Unidos. Inciso C, The Doors visitó México y ofreció, acuérdate, sus únicos conciertos en nuestro país. Inciso D, se lanzó el álbum The Dark Side of the Moon de Pink Floyd. Entonces, ¿cuál es el gazapo temporal? ¿Qué suceso está en el año equivocado? Piénsale unos minutitos, vamos a revelar esta respuesta. Puedes compartirlo desde redes sociales, estoy como arroba francenmix. Pero si te quieres llevar los puntos desde ya, lánzate a la aplicación iHeartRadio, ahí tienes el talkback. Yo soy Franz Borjas, 5:11, te sigo acompañando con buena música aquí en Mix.
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0: Ahí estuvo esta canción de John Lennon, se llama Imagine, 1971 el año. Pero nosotros en la trivia nos fuimos todavía más atrás, hasta 1969. Y te decía que con esta trivia, pues nos fuimos a recordar sucesos en la historia. Y solamente cuatro de estos sucesos, hay uno, que es el gazapo temporal. No ocurrió. 1969, y qué interesante es de pronto rascarle ahí a la historia y encontrar momentos donde dices, esto pasó realmente en el 69, como que no me suena, como que no me hace clic, o que fueran simultáneos, ¿no? En el mismo año. Entonces, a ver, vamos a ver por acá. ¿Cuál de estas cuatro cosas o sucesos no te suena que fue de aquel año, del 69? Inciso A, se celebró el legendario Festival del Woodstock, este donde estuvieron un montón de artistas, ¿no? Movimiento hippie y demás. Bueno, y otras cosillas que se compartían y que además también se vivían durante esta época hippie. Inciso B, se estrenó el programa infantil Sesame Street, el que conocemos como Plaza Sésamo aquí en México, pero allá en Estados Unidos llegó por primera vez en ese año. Inciso C, The Doors, esta banda con Jim Morrison, pues visitó nuestro país por primera y única ocasión. Inciso D, se lanzó el álbum tan importante de Pink Floyd, conocido como The Dark Side of the Moon. ¿Cuál de estas cuatro cosas tú dices, siento que esta no va, como que esta, siento que no? Ya por acá llegaron algunas respuestas, no estoy seguro. It could be A o D. Me encomiendo a Diosito, dice Davo. Ok, dice que podría ser Woodstock, A o Pink Floyd, The Dark Side of the Moon. ¿Cuál de estas dos cosas que dice Davo no sucedió? Piénsale bien, mi querido Davo. Todavía tienes tiempo para compartir una sola letra de estas que te estoy dando, ¿va? Yo voy a revisarlo, vamos a seguir resolviendo porque ya estoy viendo globos ahí desde Instagram. En Instagram ya también me están dando respuestas. Me dicen que podría ser inciso C, The Doors, que suena que fue antes. Ok, podría ser. Saludos, Nats, ¿cómo estás? ¿Segura, Nats? Hoy estamos recordando, de hecho, a Jim Morrison porque es su aniversario luctuoso. Y por eso decidí meterlo a esta trivia de gazapo temporal. Hoy lo estamos recordando. Ya al regresar, vamos a ver qué show con todo este tema de la trivia. Yo soy Franz Borjas. Bienvenidos y bienvenidas si acaban de llegar. Y sobre todo, qué delicia que ya sea viernes. Gracias por estar todavía inicio de mes. 5 de la tarde con 32 minutos. Ya regreso.
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2: Elton John podría dar un concierto en México muy pronto. Taylor Swift y Travis Kelce hacen una donación de $26 millones previo a su boda. Las primeras grabaciones de estudio de Coldplay y un demo inédito de Chris Martin para James Bond salen a subasta. Gary Glitter se enfrenta a nuevos cargos de abuso sexual contra un menor de edad. Zach Cregger, director de Weapons, hará una película de terror llamada Siren Head basada en un meme viral. El actor Danny Glover revela que padece Alzheimer's.

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0: amigos. Yo soy Franz Burjas, tu locutora de confianza, disfrutando contigo ya viernes 5:49 y dando ahora sí el resultado de la trivia del día. ¿El gazapo temporal estaba en qué inciso A, B, C o D? Viajando en el tiempo al año 1969. Y yo voy a ver cómo va la copiadera porque... porque fue una copiadera. A ver... Inciso D, perfectamente, nada, no es cierto, perfecto, muy bien, muchas estrellitas en la frente, estamos cerrando viernes, muy bien, y la respuesta correcta sí fue inciso D, ahí estaba el gazapo temporal, el error en el tiempo, porque aunque parece un clásico de finales de los 60, en realidad este disco, The Dark Side of the Moon de Pink Floyd, se lanzó hasta los 70. 1973 fue el año cuando llegó por fin este gran disco. En cambio, el famoso festival Woodstock, el estreno de Plaza Sésamo en Estados Unidos, la visita incluso de The Doors a México, sí pasó en 1969. Y hoy pusimos este dato tan interesante de The Doors en esta trivia porque estamos recordando el aniversario luctuoso de Jim Morrison. Él falleció el 3 de julio, pero de 1971. Toda la información, como siempre, te la comparto ahí en redes sociales para que pases a saludar en @francenmix. Hablando de saludos, un saludito para Nancy Coronado, que ya está por acá levantando la mano. Saluditos, Nance, ¿cómo estás? Iván Escalona también. Estoy leyendo al buen Davo, que dejó ahí su comentario. Carlos Aguilar, mi querida Bren Landy, por supuesto. El buen amix Uriel. Todos ustedes les agradezco mucho. Miriam, muchas gracias. Arturo Menéndez, Manu, el buen Goose Rebel. Y a toda la bandita, José Luis, por supuesto, para esta tarde. Los voy a dejar porque, ¿qué creen? Hoy nos vamos a enlazar con Carlos Mendieta y con María José Castillo, que van a estar transmitiendo desde Galenia. Hoy van a andar por allá, así que atentos y atentas porque Panorama Informativo Cancún hoy sale de cabina y va a estar bien interesante. Te invito a que te quedes con nosotros en esta transmisión especial. Yo soy Franz Borges, regreso contigo despuesito de Espacio 2026. Esto quiere decir que a las 8 de la noche regresamos con más información y más música para ti aquí en 93.1 Mix, 80, 90 y más. Besitos, abrazos, regreso, ¿eh? No me despido. Al ratito ya tenemos más música para ti.
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0: Hola, ¿qué tal? Muy buenas tardes. Bienvenidos a Panorama Informativo Cancún. Información que sirve. Soy Carlos Mendieta. Muchísimas, muchísimas gracias por estar con nosotros en Mix, en el 93.1 de tu FM, 580 de amplitud modulada. 6 de la tarde, ya con 2 minutos, iniciamos puntuales con la información. Te recuerdo que esta tarde, ay, tarde de viernes, casi me voy para adelante. Porque estoy muy emocionado. Estoy muy, muy emocionado porque estamos en el Hospital Galenia. En el Hospital Galenia es uno de los hospitales más reconocidos del sureste mexicano. De verdad que es un lugar padrísimo. Estamos en el lobby transmitiendo. Majo Castillo, nuestra productora, con nosotros. ¿Cómo estás,
1: Majo? Hola, muy bien. Buenas tardes a todos y todas.
0: Y mandamos un fuerte abrazo a Franz Borjas, tu doctora de confianza, que está hasta allá en cabina. ¿Tú nos puedes escuchar? Nada más se me ocurre ahorita preguntarte algo. ¿Estás ahí?
2: Aquí te escucho perfectamente, fuerte y claro, mi querido Charles.
0: Perfecto, ahí está Franz Borjas, tu doctora de confianza. Y bueno, ya estamos los tres. También nos acompaña Norma Hilar, que no va a hablar mucho. Ella siempre calladita. También el equipo de las unidades móviles de Grupo ASIR. Acuérdate que esta es el 93.1, es una estación de ASIR Radio, conectando a millones, líder nacional en radio. Te repito, estamos transmitiendo desde el Hospital Galenia. Más que un hospital. Vamos a iniciar con la información. Antes también te recuerdo que estamos en el 93.1 de tu FM, 580 de amplitud modulada. También te recuerdo que nos escuchas a través de iHeartRadio. Es una aplicación padrísima, muy intuitiva. 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Vamos a iniciar con la información. Si te parece, Majo, fíjate que... ¿Por qué no se han cubierto las expectativas turísticas relacionadas con el MUF de AFAL? ¿Por qué no?
1: ¿Por qué? Benjamín Cabello nos cuenta.
0: Vamos a escuchar a Benjamín Cabello.
3: No ha permitido poder contar con la conectividad deseada para la proyección que se tenía de la actual Copa de Fútbol 2026 y que esta fuera la deseada en el Caribe mexicano, indicó Bernardo Cueto Riestra, secretario de Turismo en Quintana Roo.
4: Puntualizar que con respecto al año anterior tenemos una reducción importante del 10% en espacios de avión disponibles durante estos meses. Eso, pues por supuesto, no nos va a permitir alcanzar los números del año anterior. Son retos que estamos trabajando con el sector, que no se puede hacer mucho más. Ustedes recordarán hace algunas semanas las complicaciones que muchas aerolíneas han tenido con el incremento de la turbocina, algunas de ellas dejando de operar, como Magnicharter, Spirit, muchas más reacomodando. El avión se ha convertido en una opción más costosa para los viajeros, también más costosa para los propios operadores de las aerolíneas, y eso ha afectado no solamente a Quintana Roo, ha afectado a muchos destinos.
3: Para ASIR Noticias, Benjamín Cabello.
0: 6 de la tarde, ya con 4 minutos, continuamos en Panorama Informativo Cancún, información que sirve. Estamos aquí en el Hospital Galenia, más que un hospital. Majo Castillo, nuestra productora. Franz Borjas está allá en cabina, en los controles. Lo que había dicho, pues no se cumplió. Aunque fíjate que están esperando que con este partido de Inglaterra, el turismo inglés también llega mucho a estos lugares, pudiera incrementar un poquito más. Es lo que estaba escuchando. Lo veo un poquito difícil. Va a haber quien seguramente vaya al MUF Undiafal al partido. Si les va bien, muy probablemente nos va. Ojo, no estoy diciendo que le vaya yo a Inglaterra, cálmense. Lo que estoy diciendo es que, por obvias razones, es un viaje larguísimo. Si llegan los ingleses a Ciudad de México, Cancún, Ciudad de México, que sí son, hay una ruta, están en Ciudad de México, ganan ese juego. Tocamos madera para que no pase. Bueno, sí puede ser que se mantengan en nuestro país, haciendo un regreso tal vez a Cancún, para después irse hacia los Estados Unidos a algún otro juego. Vaya, ¿qué tanto nos pueda beneficiar? No lo sabemos, pero sí se espera que haya un pequeño incremento con el turismo inglés, que también tengo que decirlo, es uno de los turismos más exigentes que hay en el sector. Ibas a decir que te quedas como... A ver, que no te estamos... Ajá, ahí. Sí. Bueno, nos estabas diciendo que no ves que sea muy muy viable ni que esté ni que sea muy optimista el asunto,
1: ya,
0: ¿no?
1: Ya me escuchan. Okay. Ya, no, que no, me alegra tu optimismo, no con el marcador, sí con el turismo. Sin embargo, lo veo muy poco viable. ¿Por qué? Porque ¿me siguen escuchando o ya no?
0: ¿Sí? Okay. Sí.
1: Porque este tipo de turistas, precisamente porque son ingleses, son muy organizados, es una población muy organizada, no toman este tipo de planes. Claro, en realidad, a ver, toda esta promoción del Mundial se trabajó meses atrás. Por eso había tanta expectativa en que fuera una buena temporada y no se cumplieron las expectativas por el tema de la turbocina, la falta de asientos de avión y, bueno, otros factores
0: que no
1: económicos.
0: Inglaterra. Mejor.
1: ¿Para qué?
0: Okay.
1: Que hagan en México. No, pero volviendo al tema del turismo, difícilmente van a venir a México a apoyar su selección. Primero, así de compras de última hora, lo veo difícil. Quienes ya reservaron, quienes ya compraron, sí, obvio, se van a quedar, van a disfrutar, que es una buena temporada y demás, pero no creo que suceda eso de compras de última hora solamente para este partido y a Cancún o al Caribe.
0: Que también sabes que habría que esperar el Mundial del Mufundiafal, perdón, la terminación, perdón, me cachetearon aquí la jefa acá al lado, la terminación del Mufundiafal. Porque ahí sí a lo mejor estamos hablando de que hay gente que dice, bueno, vamos a aprovechar. Sobre todo el latino, que bien lo dices, ¿no? Bien lo dices, la gente latina a lo mejor es un poco más dada a la aventura. No tanto como el inglés, el alemán, que llevan cronometrado su viaje, por así decirlo. Vamos a continuar, 6:08 p.m. Esto es Panorama Informativo Cancún, información que sirve. Estoy con Majo Castillo, estamos desde el Hospital Galenia, más que un hospital. Fuerte abrazo ahí a Franz Borjas, que se está divirtiendo de lo lindo. La estoy viendo aquí en la pantallita, está tan a gusto. Vamos a continuar, Cancún se corona otra vez, sí, se corona otra vez. 53 banderas azules y además es líder mundial en embarcaciones sustentables. ¿De qué estamos hablando? Benjamín Cabello nos platica.
5: El investigador responsable del proyecto Movimientos de Agua a Gran Escala Abajo de la Península de Yucatán, Proyecto Mayas, Robbie.
3: Por segundo año consecutivo, Cancún no solo es el destino número uno de México en playas y marinas certificadas con el distintivo Blue Flag, sino que también se mantiene como líder internacional en embarcaciones turísticas sustentables. Para la temporada 2026-2027, el destino sumó 53 galardones Blue Flag, 38 playas, 7 marinas y 8 embarcaciones. Con esto, supera su propio récord del 2025 y se despega de Los Cabos y la Riviera Maya, sus competidores más cercanos a nivel nacional. La bandera azul, Blue Flag, es una certificación internacional que otorga la Fundación para la Educación Ambiental con sede en Dinamarca desde 1987. Para obtenerla, cada playa, marina o embarcación debe cumplir y mantener 33 criterios estrictos cada año en 4 rubros que son calidad del agua, gestión ambiental, seguridad y servicios y educación ambiental. Cabe mencionar que si un sitio falla en una inspección sorpresa, le quitan la bandera ese mismo día. Para ASIR Noticias, Benjamín Cabello.
0: 6:10 p.m. Continuamos en Panorama Informativo Cancún, información que sirve. Estoy con Majo Castillo, nuestra productora. Majo, y también Franz Borjas, tu doctora de confianza allá en cabina. Te platico que documentan 6 cenotes submarinos y uno más se está formando en las aguas de la bahía de Chetumal. Nunca había escuchado esto. O sea, hasta donde mi entender daba, pues descubro que se puede estar formando en un proceso de muchos años. Entiendo que puede ser a través de algún, no sé, derrumbe, modificación. Vamos a ver. Vamos a escuchar más bien.
1: Modificaciones del suelo, sí, exactamente.
0: ¿Y a qué se deberán tantas modificaciones del suelo, Majo? Fíjate, vamos a escuchar a Antonio Basto.
5: El investigador responsable del proyecto Movimientos de Agua a Gran Escala Abajo de la Península de Yucatán, Proyecto Mayas, Robbie Schmidner, confirmó que la bahía de Chetumal tiene 6 dolinas submarinas o cenotes y una más se está formando. Detalló que entre estas cavidades destaca Tamja, considerado el segundo agujero azul más profundo del mundo. Explicó que estas formaciones son producto de miles de años de actividad del agua subterránea y forman parte del extenso acuífero de la península de Yucatán. Señaló que, por la baja visibilidad de la bahía de Chetumal, actualmente no existen condiciones para impulsar el turismo de buceo, por lo que el principal valor de estas estructuras es científico. agregó que el proyecto Mayas continuará las investigaciones para fortalecer el conocimiento y la conservación de los recursos hídricos de la región. Para Sir Noticias, Antonio Basto.
0: 6 de la tarde, ya con 12 minutos. Continuamos en Panorama Informativo Cancún, información que sirve. Soy Carlos Mendieta y este es el 93.1 de tu FM. Esta tarde de viernes, chulada de maíz. Cierto, los viernes son una cosa preciosa. Estamos transmitiendo desde el Hospital Galenia, el lobby. Aquí estamos bien a gusto, padrísimo. Nos han atendido de maravilla todo el equipo de Galenia. Por supuesto, también te atenderán a ti súper bien. 6 de la tarde. Ya con 12 minutos continuamos con la información. Bloqueo de la carretera Bacalar-Chetumal por fallas eléctricas mantuvo cerrada la vía durante varias horas. Antonio Basto.
5: La carretera Bacalar-Chetumal fue bloqueada por habitantes de al menos 11 colonias de la cabecera municipal del 10º municipio para exigir a la Comisión Federal de Electricidad una solución definitiva a las constantes fallas en el suministro de energía eléctrica. La protesta comenzó aproximadamente a la 1:30 de la madrugada de este viernes, a la altura del libramiento de acceso a la ciudad, donde los manifestantes cerraron por completo la vía con troncos, piedras y un tinaco. El bloqueo provocó largas filas de vehículos y afectó a conductores, incluidos turistas que se dirigían al Aeropuerto Internacional de Chetumal. Durante el cierre, solo se permitió el paso a ambulancias, personas enfermas y cuerpos de emergencia. Los inconformes denunciaron que los apagones han dañado electrodomésticos y generado pérdidas económicas, por lo que exigieron la intervención inmediata de la CFE. Para Sire Noticias, Antonio Basto.
0: 6 de la tarde con 13 minutos. Continuamos en Panorama Informativo Cancún, información que sirve. Se acerca este gran juego contra Inglaterra. Cambio de horario.
1: Majo. Sí, pero están diciendo que volvió a cambiar. Ahora Ricardo Blancas nos va a confirmar.
0: ¿En serio? Así que... Oye, pero sí. ¿Ya se queda ahí?
1: Pues, no, espera. Hasta el final del noticiero vamos a decirles qué sabemos, qué es el último horario que han hecho oficial.
0: Dato curioso, Inglaterra, la última vez que jugó en el Estadio Azteca, hoy mal llamado Estado Ciudad de México, o al revés, diría Majo, no, al revés, Mendieta.
1: En realidad, su nombre es el nombre de un banco.
0: Sí, exacto. Ahora, pero bueno, Inglaterra jugó contra Argentina en el 86 y fue un mediodía. O sea, no le cae muy bien ese juego. Ya entrevistaron por ahí al Vasco Aguirre y dijo que no, pues que él tampoco quería jugar a esa hora, que les caía mucho mejor jugar en la tarde. Es un horario muy complicado y con los calores que hay ahora y el smog sería muy, muy complicado para ambas selecciones. Pero vamos a escuchar a Ricardo Blancas con la información deportiva. Vamos a continuar, 6 de la tarde, ya no entra deportes ahorita el bloque, ya nos está comiendo la pausa, mejor vamos a una breve pausa. Esto es Panorama Informativo Cancún, información que sirve. Soy Carlos Mendieta, continuamos en el 93.1 de tu FM.
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0: 3 de la tarde, ya con 19 minutos. Continuamos en Panorama Informativo Cancún. Información que sirve. Soy Carlos Mendieta. Muchísimas gracias por estar con nosotros. Estamos desde el Hospital Galenia, más que un hospital, está padrísimo. Estamos transmitiendo este viernes, el rico viernes. Los viernes son preciosos. Franz Borjas allá en cabina, le mandamos un fuerte abrazo. Está con nosotros Majo Castillo, nuestra productora. Majito, hoy te veo muy, te siento muy callada. Estás lejos de mí. ¿Dónde andas?
1: No, estoy aquí junto a ti. Lo que pasa es que estamos en un espacio externo en donde hay que solventar algunas cosas extrañas.
0: ¿Sabes qué, Franz? Se quiere regresar como en la primaria a su salón de clases.
1: Ay, sí. Eso del cambio de salón es raro, es raro.
0: ¿No te gustaban los cambios de salón?
2: Cuando te cambian.
0: Era la parte más emocionante.
2: Te cambian y ya estás con gente nueva.
0: Sí, a mí me gustaba. Era una aventura total. Pero Majo, ¿no? Ya ves que Majo es... Majo. Vamos a continuar, 6 de la tarde, con 20 minutos. Y bueno, en un marco incomparable, por supuesto, y tenemos a la doctora Fabiola Suárez Telles, con especialidad en cardiología y electrofisiología, parte de este equipazo del Hospital Galenia. Vamos a hablar con ella porque hay muchas innovaciones, hay muchas novedades en este hospital, que hay que decirlo, es el más reconocido, me atrevo a decir yo, de Quintana Roo, del sureste, incluso mexicano, es uno de los más importantes, y siempre hay algo que platicar de este hospital. Vamos propiamente a hablar del centro cardiológico. Primero, ¿cómo está, doctora? Gusto saludarle.
3: Muchas gracias, muy bien, y gracias por la invitación.
0: Doctora, ¿qué es el centro cardiológico del hospital y cuál es el objetivo con el que se hizo?
3: Bueno, este es un centro cardiopulmonar que reúne a todos los especialistas de estas dos áreas, tanto corazón como pulmón, para poder atender desde valoraciones preventivas hasta tratamientos altamente especializados.
0: ¿Con qué tecnología y estudios ya se cuenta, por ejemplo, o sí, para que la gente entienda cuál es la diferencia que este centro ya puede ofrecer?
3: Sí, mira, contamos obviamente de los estudios básicos, estudios de laboratorio, estudios como electrocardiograma, estudios de imagen como ecocardiograma, en sus diferentes modalidades, ecocardiograma transtorácico, Doppler color, transesofágico, 3D, estrés. Contamos también con imagen del tipo angiotomografías, resonancias magnéticas, o sea, contamos actualmente con todo, y también tratamientos invasivos, que ya son para la finalidad de curar, ¿no? Como cateterismos cardíacos, estudios electrofisiológicos y ablaciones, y como cirugía cardiovascular.
0: Me queda claro que es muy importante. Antes, si tú tenías algún problema cardíaco, lo que tenías que hacer, lo más cercano era Mérida, ¿no? Te ibas a Lomae, por ejemplo, el sector público, o algún hospital privado que te resultaba mucho más caro de repente el poderte trasladar o trasladar a una persona con una afección cardíaca. ¿Por qué el Galenia apuesta por esto?
3: Precisamente, como tú lo mencionaste, este es el objetivo, que el paciente no tenga que ir de un lugar a otro, sino que en este centro pueda encontrar la valoración multidisciplinaria, ¿no? No solo los equipos, sino también el personal humano que pueda atender desde cosas simples hasta cosas pues muy sofisticadas, ¿no? Que puedan resolverse dentro del centro y que sobre todo podamos contar con la participación de todas las subespecialidades dentro de la cardiología y la neumología.
0: Hoy tenemos una vida mucho más complicada, mucho más apretada, ¿no? El estrés del día a día, muchas personas ya no tienen un trabajo, o si tienen un solo trabajo, son trabajos que los absorben durante todo el día. El tema del estrés se ha elevado muchísimo. ¿Han notado ustedes desde aquí el Hospital Galenia un incremento en problemas cardíacos derivados por todos estos temas?
3: Sí, claro, ¿no? Nuestro estilo de vida, pues a veces el sedentarismo, las toxicomanías asociadas, ¿no? El tabaquismo, el no hacer ejercicio, como tú dices, el estrés cotidiano nos ha permitido observar el incremento de enfermedades cardiovasculares en población más joven, ¿no? Ahora, desgraciadamente, hemos tenido pacientes infartados ya en la década de los 30, que no se veía antes. Entonces, la alimentación
0: perdón,
3: es importante.
0: ¿Ha incrementado mucho ese rango de paciente?
3: Y bueno, también porque la gente ahora pues empieza a tener la cultura de la prevención también, ¿no? Entonces, si hay una prevención, nosotros podemos detectar con mayor facilidad problemas antes de que sucedan, ¿no? Entonces, obviamente, eso te va a incrementar las estadísticas, ¿no?
0: Este centro cardiológico y pulmonar, me queda claro que viene a respuesta de, pero para las personas, por ejemplo, que no entendemos mucho este tema médico, Antes, ¿con qué no se contaba que ahora sí se cuenta con esto, por ejemplo?
3: Bueno, ahora tenemos ya todas las especialidades dentro del área de la cardiología. Tenemos desde cardiólogos clínicos, cardiólogos expertos en imagen, cardiólogos intervencionistas que pueden resolver un infarto lo más pronto posible. Mi área, que es la electrofisiología, ¿verdad?, que me dedico específicamente al tratamiento del sistema eléctrico, lo que es curación de arritmias y implante de dispositivos desde marcapasos muy básicos hasta dispositivos muy sofisticados como desfibriladores implantables, resincronizadores, estudios electrofisiológicos, mapeo tridimensional, todo eso antes no se contaba. De hecho, Galenia es el único lugar donde podemos tener todas estas tecnologías y todos los especialistas en un solo hospital.
0: Ahí va la pregunta importante. De repente se nos queda en la memoria colectiva, te sientes mal del corazón y luego la tía o el amigo te dice, vete a Mérida, conozco un gran médico, un buen hospital, vete a la Ciudad de México. ¿Hoy qué le podrían decir desde el Galenia a estas personas?
3: Y afortunadamente todo esto ha cambiado muchísimo. Yo llego a la ciudad en 2006 y en ese momento no teníamos tecnología, no teníamos salas de hemodinamia, no teníamos muchas cosas que ahora tenemos. Y hoy prácticamente te puedo decir que podemos resolver cualquier problema cardíaco y pulmonar en este centro, ¿no? Incluso hasta cirugía cardiovascular. Entonces, mucha gente también está cambiando ese chip y nos está dando su confianza y sobre todo al centro, ¿no? Porque sabe que aquí tenemos un grupo multidisciplinario y tenemos un grupo experto también en terapia intensiva que nos brinda mucho el soporte ante cualquier procedimiento.
0: Me dejó un poco alarmado, no sé a ti, Majo, porque pues, al menos yo sí, el tema sí. Yo hablaba del estrés y hablo un poquito yo por mí, ¿no? Mi ritmo de vida que es como pelotita en caja de andar de un lado para otro. Tú andas en las mismas. Y usted nos dice que están viendo un incremento en problemas cardíacos en jovenazos. Yo tengo 44, Majo, tú estás más chavita que yo. Nos vamos a algo. Y ¿qué le podría decir a la gente que nos está
3: escuchando? Yo creo que el área de prevención es súper importante, ¿no? Desgraciadamente se desconoce mucho. Por ejemplo, septiembre pues es el mes rojo, ¿no? Septiembre es el mes del corazón. 29 de septiembre es el Día Mundial de la Salud del Corazón. Entonces, todo eso se desconoce porque quizás nos ha faltado un poco de difusión en este sentido. Entonces, la prevención cardiovascular, como obviamente la alimentación, el hacer ejercicio, el evitar el tabaquismo, el alcoholismo en exceso, todo eso cambia nuestra historia. Nosotros probablemente no podamos modificar los factores hereditarios, pero sí podemos modificar los factores ambientales. Entonces, en nosotros está el levantarnos y movernos, hacer ejercicio,
0: comer bien,
3: buscar las una rutinas. Alimentación balanceada, claro.
1: Rutinas claro. Saludables. Bueno, se nos está acabando el tiempo ya, pero antes de irnos quisiera saber si dentro de esta área de estudios que está aquí en este hospital en Galenia, ¿tienen esta información sobre la diferencia de los síntomas entre hombres y mujeres? Porque no, según he leído, no son los mismos. Por ejemplo, a los hombres les da un dolor en el brazo y eso es síntoma de un infarto o preinfarto. Y en las mujeres hay otros síntomas. ¿Eso también?
3: Sí, claro. Fíjate que esto de tema que estás tocando es bien importante porque durante muchos años las investigaciones médicas fueron hechas en grupos principalmente hombres.
0: Ay, no, pues.
3: Entonces,
0: qué raro. Vamos a lo mismo. Sí,
3: entonces, sí. Las mujeres quedaron un poquito rezagadas, ¿no? Y hoy que tenemos más información, podemos decir que los síntomas en las mujeres a veces son muy inespecíficos y no son necesariamente dolor precordial. Las mujeres pueden tener síntomas de fatiga, nada más, de dolores de cabeza, ¿verdad?, palpitaciones raras y estar teniendo un problema coronario, a diferencia del hombre. El hombre, afortunadamente, en ese sentido, es un poquito más fácil de diagnosticar que las mujeres. Entonces, hay una estadística que es, me parece a mí, pues no para alarmar, pero sí para tomar conciencia, ¿no? Nosotros sabemos hoy en día que en estadística de mujeres mexicanas, por cada mujer que desgraciadamente tiene alguna complicación o fallece de cáncer de mama, hay 10 mujeres que están teniendo problemas cardiovasculares. 10
1: no diagnosticadas.
3: No diagnosticadas.
0: Que no son hoy tenemos la invitación a que se acerquen, a que consulten. ¿A partir de qué edades hombres y mujeres, o hombres o mujeres, tendrían que venir a hacerse un chequeo?
3: Mira, bueno, depende mucho también de tu historia familiar. y de cómo estés actualmente, ¿verdad? Si traes sobrepeso, si ya sabes que traes colesterol, triglicéridos, pues desde los 30 empezar con estudios muy básicos, ¿verdad? Pero ya alrededor de los 40, 45 años, sí ya tiene que ser una revisión más concienzuda, ¿no?
0: Pero ya andamos sobre el borde. Doctora, muchísimas gracias.
3: A ustedes, muchas gracias por permitirme hablar de esto.
0: No, y hay que dar la invitación, Hospital Galenia, más que un hospital, a que conozcan, a que vengan, si tienes tú algunas dudas, temas por resolver, como dice, cuestiones hereditarias, quieres venir a hacerte un chequeo, pues aquí está el centro cardiológico del Hospital Galenia. Y bueno, vamos, muchísimas gracias a la doctora Fabiola
3: Estelles,
0: doctora con especialidad en cardiología y electrofisiología. Vamos a una breve pausa, esto es Panorama Informativo Cancún, es información que sirve.
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2: Hay que hacer todo igual. Es más, vístase usted igual. Y ese día, acuérdese lo que hizo para que nos salga la misma contra Inglaterra. 6 de la tarde, ya con 35 minutos, seguimos en Panorama Informativo Cancún. Información que sirve. 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Nace en Quintana Roo el Consejo Mexicano.
3: Con la finalidad de potencializar al turismo de romance no solo como un segmento turístico más, sino como toda una industria de desarrollo económico en México, fue creado el Consejo Mexicano de Experiencias y Turismo Romántico Comextur en Quintana Roo. México concentra cerca del 23% del mercado mundial de turismo de romance, que lo posiciona como uno de los destinos más importantes del mundo en el segmento. Solamente en el Caribe mexicano, más de 1.4 millones de visitantes viajaron motivados por experiencias de romance durante el último año. Elena Rodríguez, presidenta de Comextur, dijo que el segmento genera ocupación hotelera, consumo turístico, proyección de eventos, empleos y oportunidades para miles de empresas, posicionándolo como una industria económica con un enorme potencial de crecimiento. Dijo que las proyecciones internacionales estiman que este mercado alcanzará un valor superior a los 83 mil millones de dólares hacia el 2030. Para Asir Noticias, Benjamín Cabello.
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4: Con 37 minutos. Esto es Mix, es el 93.1 de tu FM, 580. Vamos a continuar con la información. Acuérdate que estamos Majo Castillo, productor de este espacio, Franz Borges, productora de confianza en la cabina. Presentan 12 denuncias por presuntos vecinos irregulares en la sabana de Chetumal. Antonio Basto.
5: La Comisión Nacional del Agua presentó 12 denuncias por presuntos rellenos en la sabana de Chetumal. La directora local de la Conagua, Erika Ramírez, detalló que las denuncias fueron interpuestas ante la Procuraduría Federal de Protección al Ambiente por presuntos rellenos irregulares con cascajo y otros residuos para ganar terreno. Explicó que los casos siguen el procedimiento administrativo correspondiente y continúan bajo investigación. Durante una reciente jornada de limpieza, se retiraron 84 toneladas de escombros y 8 toneladas de basura. La Conagua mantiene operativos con el Ayuntamiento de Otompe Blanco y el Gobierno del Estado y otras dependencias. Asimismo, hizo un llamado a la ciudadanía a evitar arrojar residuos y proteger este cuerpo de agua de propiedad nacional. Para Asir Noticias, Antonio Basto.
4: 6 de la tarde ya, con 38 minutos, seguimos en Panorama Informativo Cancún, información que sirve. El primer triatlón de pueblos mágicos en México será en Cozumel. Benjamín Cabello.
3: En el mes de octubre del presente año se celebrará el primer triatlón de pueblos mágicos en México, y la sede que albergará esta primera edición será la isla de Cozumel. Para afinar detalles de esta importante justa deportiva, se llevó a cabo una reunión entre representantes del Consejo Mexicano de Turismo Deportivo, COMETUD, y Elías Faracé, director de turismo de la Isla de las Golondrinas. Con este primer triatlón se pretende conjuntar deporte, cultura y promoción turística, que busca posicionar a la ínsula como referente nacional dentro de este nuevo concepto turístico deportivo impulsado por la Secretaría de Turismo Federal y el Consejo. México cuenta con 177 pueblos mágicos y se espera que cada uno tenga representación en este próximo evento, que tentativamente se estaría desarrollando los días 17 y 18 de octubre, evento que también busca generar derrama económica para los diferentes prestadores de servicios turísticos. Para Asir Noticias, Benjamín Cabello.
4: 6 de la tarde con 39 minutos. Seguimos en Panorama Informativo Cancún, información que sirve. 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Hoy, esta tarde, viernes, rico viernes, estamos desde el Hospital Galenia, más que un hospital, transmitiendo en vivo para ti. Esto está en vivo totalmente. Te mandamos un fuerte, fuerte abrazo. Acuérdate que también te quiero recordar que durante los programas desde la mañana con Alfredo Paredes, la propia Franz Borjas, su locutora de confianza, la conductora más escuchada en Cancún, es la realidad. Te mando un fuerte abrazo, parte del equipazo de Panorama Informativo, es a la que la usamos para que nos suba el rating cuando andamos bajones. Yeah.

0: mejor dime qué quieres que te invite, Carlos. ¿Qué quieres? Nomás estás ahí echándome flores porque es viernes.
1: Y para que el lunes haya algo en nuestra mesa para que festejemos el partido. Oye, decía Majo que me calle la boca porque...
2: No. A ver, necesitamos que digas tu marcador.
0: ¿Mi marcador?
1: Que México va a perder.
0: ¿Yo?
1: No, Mendieta. Ella tiene la teoría, ves que hace un momento dije que era como cábala, que teníamos que hacer las mismas cosas que hicimos para que todo sucediera y se diera esa magia del fútbol. Ajá. Dice Majo que yo dije que iba a perder contra Ecuador. ¿Contra Ecuador sí. Yo nunca dije que iba a perder?
2: Sí, lo dijiste. Sí. También dijiste que iba a perder contra Sudáfrica.
1: Sí, con Sudáfrica sí, y con Corea también dije, porque la verdad mi corazón estaba roto. Desde muchos años atrás de lo que venían haciendo, pero ahora soy tan fácil que me han enamorado con un solo partido.
2: Bueno, a ver, haz lo tuyo, Mendy. Haz lo tuyo.
1: Pero me preocupa, porque si dije que perdía contra Ecuador y ahora digo que gana contra Inglaterra y nos va mal...
0: No, te pases.
1: Van a decir que yo fui la mala leche. Así como el tema de los micrófonos. Micrófono que agarro, micrófono que se va. Entonces, 2-1 Inglaterra.
2: Bien, Mendieta.
1: ¿No? Ustedes saben,
2: esta vez no te voy a criticar.
1: Ustedes saben que lo hice con el afán de que México gane.
2: No, Mendy.
1: Tiene posibilidades. México tiene muchas posibilidades. La verdad es que tiene muchas posibilidades. Sí, lo tengo que decir. La realidad es que sí lo creo. O sea, y no es que me esté subiendo al tren del triunfalismo. Pero sí están en su casa. Si se concentran y juegan como jugaron, me parece que sí pueden dar un gran, gran partido. Y no la van a tener fácil los ingleses. Tampoco los ingleses es como no son Argentina, no son Alemania, no son esas selecciones que se crecen muchísimo en esas fases de grupo. Entonces, mi marcador, ya hablando real, yo creo que puede ser un 1-0 a favor México, o tal vez en tanda de penales. Ahí sí me preocupa un poco. Yo espero que lo ganen en el tiempo reglamentario. Si no, que en penales sí nos acompañe San Judita, la Virgen y todo lo que podamos echar, si echarle.
2: San Memo Ochoa
1: y todo el mundo.
2: Por favor.
1: ¿Tu marcador?
2: Híjole, yo quiero que ganen también 2-0, pero en tiempo reglamentario, no
1: bueno,
2: en penales.
1: Bueno, quieres, yo porque de querer quiero que 5-0, pero ¿tú cuánto crees? ¿2-0?
2: 2-0, 2-1. Favor México.
1: Vale. Franz.
0: Yo sí quiero que suframos.
2: Ay, no, penales, otra penales, vez penales,
1: sí,
2: no.
1: Penales, no, bueno, estamos en cardíaco, el centro cardiológico cerca.
0: Exactamente, eso te iba a decir.
1: Centro cardiológico y pulmonar del Galenia,
0: vamos,
1: entonces
0: vamos a
1: cualquier
0: ver el partido
1: cosa
0: allá, por cualquier cosa.
1: Nos venimos sí aquí a ver al Galenia el partido.
2: Que nos acompañe la doctora Fabiola.
1: Pega durísimo. A mí sí me pone muy nervioso, pega durísimo. No es para cardíacos ese tema. Vamos a los deportes con Ricardo Blancas.
3: ¿Qué tal amigos de Panorama Informativo Cancún? Los saludo con mucho gusto y hablemos de la selección mexicana de fútbol y la versión de aquel partido de octavos de final de este domingo ante su similar de Inglaterra. Dentro de la Copa del Verano, cambia de horario a las 12 horas del centro de México y no se disputará a las 6, algo que al momento, sin embargo, la FIFA no ha hecho oficial. El técnico del Tri, Javier Aguirre, sin embargo, declaró que no estaba de acuerdo porque le cambia toda la planeación ya hecha para este cotejo. Por otra parte, en dramático partido, Portugal vino de atrás para vencer 2-1 al cuadro de Croacia. Cristiano Ronaldo llegó a 977 goles en su carrera, luego del que marcó por la vía del penal y que significó el empate a un gol. Este fue el último partido del mediocampista de Croacia, Luka Modric, en el torneo de selecciones nacionales más importante en el mundo. En el duelo que cerró la actividad del jueves, Suiza sin problema 2-0 a Argelia. Por su parte, en el primer cotejo de este viernes, Egipto se impuso en penales 4-2 a Australia, tras igualar 1-1 en tiempo reglamentario. En este momento, el campeón Argentina enfrenta a Cabo Verde y a las 7:30 del centro del país, Colombia ante Ghana. Para el sábado, ya en actividad de octavos de final, Canadá-Marruecos a las 11 y Paraguay-Francia a las 3. El domingo, Brasil retará la artillería aérea de Noruega y el lunes a la 1, Portugal-España. En el Gran Premio de la Gran Bretaña de la Fórmula 1, el mexicano Sergio Pérez saldrá en el sitio 19 en la carrera sprint. Lewis Hamilton será primero. Y en la tercera ronda del torneo de Wimbledon, Yannick Sinner impuso su calidad de favorito al superar a Jenson Brooksby por parciales de 6-4, 6-3 y 6-4. En la rama femenil, Arina Sabalenka hizo lo propio sobre Yelena Ostapenko con un doble 6-4. Amigos de Panorama Informativo Cancún, esto fue lo más importante en los deportes. Que tengan una excelente tarde.
2: ¿Escuchas?
1: 6 de la tarde ya con 45 minutos. Antes de irnos a la pausa, sí es importante hablar del tema deportivo. En este momento Argentina está jugando en el MUF Mundial contra Cabo Verde. Minuto 83, 1-1. Es lo que estamos viendo en el monitor. Impresionante. Una isla tan pequeña, la gran sorpresa. Un portero que se haya robado el corazón de todo el mundo. Está la árbitra mexicana en la banda. Ya acaba haciendo los cambios. Sí, exactamente. Y se va a poner bueno, ¿eh? Y si se van a penales, ¿ahí me escuchan? ¿Sí? Si se van a penales, esto se va a poner bueno. Minuto 84, ya están rozando los argentinos en el MUF Mundial, algo que nadie se esperaba. Hicieron memes hasta no cansarse, ya saben cómo es ese tema del fútbol, de que eran un gran monstruo, y ahora los de Cabo Verde están sacando la casta. 6 de la tarde ya con 47 minutos. ¿Vamos a una pausa o a dónde vamos? ¿Conoces a alguien que se esté retorcijoneando?
2: Sí. Sí, conozco a alguien.
1: En Argentina, entonces tiene amigos argentinos que han de estar, pero con el alma en un hilo. Bueno, vamos a una breve pausa.
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0: de la tarde, ya con 53 minutos. Esto es Panorama Informativo Cancún, panorama de viernes, vísperas del juegazo de la selección mexicana. Está jugando Argentina, va 1-1, seguramente se irá a los penales, y bueno, nosotros nos vamos a despedir en un momento, pero antes tengo aquí con nosotros a Norma Aguilar, nuestra gerenta de estación. Norma, va a haber noticias los viernes, ¿no?
1: Los viernes vamos a salir de cabina. Vamos a decir, gracias a Dios es viernes, porque vamos a ver a Majo y a Carlos Mendieta en vivo desde diferentes puntos de la ciudad. Entonces, perfecto, vamos a invitarlos a todos nuestros radioescuchas a que lo sigan, porque cada semana vamos a estar anunciando en dónde van a estar ustedes. Yo muy feliz de que la gente se pueda acercar con nosotros y que ustedes estén cerca de la gente.
0: Perfecto. Y esperamos que así sea. La realidad es que somos ciudadanos comunicando a ciudadanos, informando a ciudadanos, y para nosotros el que ustedes se acerquen, nos platiquen, es padrísimo. Ya nos vamos, ¿no? Antes, la canción de Caifanes que revió la selección mexicana para que acabemos a hoc con el tema del MUF Mundiafal. ¿Te la sabes? Lalo González nos platica.
2: El grupo Caifanes ahora está relacionado con la selección mexicana de fútbol, y es que la canción Aquí No Es Así, lanzada en 1994 con el disco El Nervio del Volcán, fue adoptada como un nuevo grito de guerra previo al duelo que enfrentarán contra la selección de Inglaterra. En las cuentas oficiales de Instagram y TikTok del equipo mexicano se publicaron videos donde se escucha la rola noventera. Esto ha calentado el ambiente de la afición. Los usuarios de las redes retomaron la canción con la frase Y sí, sí, que se ha convertido en un lema de esperanza en esta justa. Aquí No Es Así es una composición en conjunto de Saúl Hernández y Alejandro Markovich. Lalo González.
0: Y un gran disco ese del Nervio del Volcán, un gran disco de Caifanes. Ya nos vamos, muchísimas gracias a todos ustedes que nos escucharon. Acuérdense que se quedan con Espacio Deportivo, de esta justa deportiva, tengan todos los pormenores, y pues todos hagamos buena vibra para que a la selección mexicana le vaya bien y haga historia. Por lo pronto, les agradecemos mucho. Cada viernes vamos a estar afuera. 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Acuérdense, ya hay dónde y cómo. 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Ya nos vamos. Gracias, Majo. ¿Algo que desees agregar?
3: Nada, que gane México.
0: Que gane México. Franz.
4: Nos quedamos con Espacio 2026 y más adelante, una horita más, vamos a echar fiesta. Hoy es viernes. Macolín está de vacaciones, entonces vamos a tener oportunidad de que nos estemos acompañando con buena música. Me quedo con ustedes un ratillo más esta noche.
0: Súper acompañados. Esto fue Panorama Informativo Cancún, información que sirve.

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La selección mexicana volvió a entrenar a puerta cerrada en el centro de alto rendimiento, previo al juego por el pase a cuartos de final con Inglaterra. El árbitro iraní naturalizado australiano Aireza